0: Udla también presenta rayas rojas, lo que quiere decir que hay tráfico alto. Según nos decía la prima, que ya está en comunicación de nosotros también, ella está por el sector norte, viniendo del sector de Guayabamba, y hay tráfico alto. No se impaciente, mucha paciencia, ya llegará a su casa. Siempre, eso sí, con los cinco sentidos, sin ningún tipo de distracción ni descuido. Hablemosles de contraflujos también. El túnel Guayasamín empezó a partir de las 16 horas, va hasta las 19:30. Es desde la avenida 6 de diciembre y avenida Osvaldo Guayasamín hasta las avenidas Guayasamín y Simón Bolívar. En cuanto a la avenida Velasco Ibarra, el contraflujo comenzó desde las 17 horas, va hasta las 19 horas, prácticamente está culminando. En la avenida Velasco Ibarra, desde el redondel del Coliseo Rumiñahui hasta la calle Remigio Crespo Toral, entrada a La Tola, sector El Trébol. La autopista General Rumiñahui inició su contraflujo a las 16:30, va hasta las 19:30, desde la avenida Pichincha en el sector del Trébol hasta la autopista General Rumiñahui en el sector de Cuscungo. Y hoy, recuerde, todavía se mantiene vigente el horario vespertino nocturno del pico y placa. Los miércoles no circulan en Quito, en el Distrito Metropolitano, automotores terminados en placas de 5 y 6. No se olvide, el pico y placa se aplica solo a la zona urbana de Quito, por lo tanto, los valles de Los Chillos y Tumbaco no forman parte de dicha restricción. Evite infringir la medida porque le toca pagar multas que van desde los $72.30 la primera vez, $144.60 la segunda ocasión y $241, que ya es el 50% del salario básico unificado, si el conductor o conductora reincide por tercera ocasión o más. Así de sencillo. Terminó ya el partido de Brasil frente a Escocia, lo propio el de Marruecos frente a Haití. Y ahora la expectativa está en los encuentros de las 20 horas, 8 de la noche, hora local. Yo al menos pienso ver el de México. Veamos qué sucede, aunque ya está clasificada la selección mexicana, pero parece que vamos a echarle mirada a ese partido. 19 horas con 5 minutos. 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Vital Santé, curamos el dolor de tus lesiones. 19 horas con 6 minutos.
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0: Llega un nuevo plus aquí a 90 minutos. Antes de ir a la entrevista de hoy, nosotros vamos a hacer un tiempo de hidratación mientras suena More Than a Feeling de Boston, Mil Horas de los Abuelos de la Nada y Got a Feeling con Black Eyed Peas. Esto es 90 minutos.

19:13 y completamos esta trilogía de éxitos en el Plus de 90 minutos con Black Eyed Peas, Got a Feeling.

0: 19:17, aquí finalizamos el plus de 90 minutos porque ya tenemos a nuestro invitado en sala de espera. Solamente 19:17, información de último momento, ya la iremos actualizando, es una noticia en desarrollo a nivel internacional. Un fuerte terremoto de magnitud 7,1 sacudió el centro y el norte de Venezuela esta tarde a las 18:04, hora de Ecuador y también hora de Venezuela. El epicentro se ubicó en la región de Morón, estado Carabobo, sintiéndose fuertemente en Caracas, con reportes de daños estructurales, colapso de edificios y cortes de energía. Se emitió además una alerta de tsunami para varias islas del Caribe. Estamos pendientes de las novedades que nos llegan lastimosamente desde Venezuela. Reiteramos, un terremoto de 7.1 de magnitud. Además, también se han dado unas réplicas fuertes y hemos mirado ya primeras imágenes de esta situación que afronta el pueblo venezolano al momento. Dos potentes terremotos de 7.1, 7.5 de magnitud han sacudido el norte de Venezuela y golpean a Caracas, su capital. Varios edificios se han desplomado en la capital y se han hundido el techo del aeropuerto, según las primeras informaciones oficiales. Se desconoce el número de heridos y si tal vez hay fallecidos. Les reiteramos que les estaremos informando más adelante, ampliando esta lamentable noticia que ha sucedido en territorio venezolano. 19:19, esto es 90 minutos.
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0: Recibimos de manera virtual, como a todos nuestros invitados, esta noche al ingeniero Luis Salinas. Él es experto en tema eléctrico y además ex presidente del Colegio de Ingenieros Eléctricos de Pichincha. El tema a abordar es producto de un interesante documento que nos hizo llegar el ingeniero Salinas esta mañana a propósito de la reapertura próxima de la interconexión con Colombia y con perspectivas al próximo estiaje que vivirá sin lugar a dudas nuestra nación. Ingeniero Luis Salinas, qué gusto saludarle, bienvenido a 90 minutos y cuéntenos cuáles son esas expectativas y también la importancia que representa la interconexión con Colombia. Buenas noches.
2: Muy buenas noches, Fernando, un cordial saludo a la ciudadanía que nos escucha por las frecuencias de Radio Católica Nacional. La verdad, las expectativas digamos, se centran en el restablecimiento de esta interconexión con Colombia, que para nosotros nos significa, especialmente en épocas de estiaje, esto es entre los meses de septiembre y marzo de todos los años, un aproximado del 10% de la demanda diaria, y también en perspectiva de que se va a presentar pues un año complicado respecto a el suministro de electricidad para nuestro país, donde la interconexión con Colombia se presenta como una herramienta que nos permite tres cosas fundamentalmente. Primero, el tener un mejor manejo de la gestión de los embalses, especialmente, bueno, el único más importante que tenemos para la generación de electricidad, como es el de Paute-Mazar. El segundo, tener un despacho económico optimizado donde se reduzcan los costos de generación para el país, consecuencia de la participación de la interconexión con Colombia. Y la tercera, pues evidentemente, el tema de incrementar la seguridad energética, dado que, como lo decía, la interconexión con Colombia en temporada de estiaje no surte de alrededor de ese 10% de energía diaria, de los alrededor de 100.000 megavatios hora que consume el país diariamente.
0: Ahora, luego de que aparentemente se están normalizando ya las relaciones con Colombia, y a propósito de la elección del nuevo presidente de Colombia, esto, sin lugar a dudas, es muy importante para el país, para el suministro eléctrico, si bien no es un porcentaje alto, pero sí significativo.
2: Sin duda, el restablecimiento de la interconexión con Colombia, pues, nos hace pensar de que vamos a tener una mejor capacidad operativa de nuestro sistema eléctrico. El 450 megavatios parece, como usted dice, no ser una suma muy cuantiosa respecto a la demanda máxima del sistema, que actualmente está en alrededor de 4.500 megavatios. Sin embargo, de ello, en temporada de estiaje, pues sí es un aliciente, sí es un aporte muy significativo, porque especialmente nos permite afrontar la demanda punta del sistema, que es entre las 19 horas y las 22 horas de cada día.
0: Esta relación energética entre Ecuador y Colombia no es de hoy, es de años anteriores. ¿Cómo ha influido en épocas de estiaje en el Ecuador ese suministro en años anteriores y que se vio en los últimos meses un poco en peligro cuando el presidente saliente de Colombia dijo que ya no se va a vender energía al Ecuador? Y claro, ellos también están a las expectativas de un fenómeno del Niño que aparentemente se viene fuerte en su territorio, pero ¿qué relación energética fundamental se tiene con esa nación?
2: A ver, es importante que la ciudadanía entienda que un enlace internacional de energía, una interconexión como la que tenemos con el hermano país de Colombia, le aporta seguridad energética a ambos países, porque no solamente se trata de un tema de importación de energía, sino que también cuando nuestro país, cuando Ecuador tiene la suficiente energía para generar, especialmente en épocas lluviosas, puede exportar esos excedentes de energía hacia Colombia. Y le comento que desde el año 2017 hasta el año 2022, Ecuador fue excedentario en energía eléctrica y por lo tanto exportó energía hacia la hermana República de Colombia, y esto cambia un poquito desde el año 2023 hasta la fecha, cuando pues el país, digamos, producto de que no ha invertido en nueva generación de electricidad, pues no tiene la suficiente capacidad para afrontar en ciertas épocas toda la demanda del Sistema Nacional Interconectado, y es allí donde emerge la interconexión con Colombia como un mecanismo que le aporta seguridad al suministro de nuestra república. Entonces, esa es la importancia básica que tiene la interconexión con Colombia como un elemento que coadyuva para gestionar nuestros embalses y para que los costos operativos del sistema eléctrico ecuatoriano pues también se vean reducidos.
0: Ahora, no siempre tiene que el Ecuador comprar esa energía a Colombia. Son épocas, como usted dice, periodos críticos que se dan en meses ya ubicados en los últimos años acá en nuestro país. Esta compra obligada que se hace de energía a Colombia, ¿cómo podría en un futuro suplirse acá al interno de nuestro país cuando no se logra incluso mediante los sistemas hidroeléctricos, centrales termoeléctricas, suplir el déficit que existe? ¿Cómo debería ser ya a futuro, pensando en estas anormalidades que hay en el suministro eléctrico debido incluso a la conducta de la naturaleza y por el sistema eléctrico de generación que tenemos en el país?
2: Su pregunta es muy interesante debido a que, digamos, tiene un enfoque de que nosotros como República del Ecuador debemos suplir internamente toda nuestra demanda de energía. Eso se llama seguridad energética, es decir, que aprovechemos todas las fuentes de energía, ya sea de carácter renovable como el agua, el viento, el sol, la geotermia, y también de carácter no renovable ligados a los hidrocarburos, para generar nuestra propia energía. El problema básico es que nuestro país no ha tenido suficiente inversión en nuevas plantas de generación, ya sea de carácter térmico como de carácter hidroeléctrico o de otro tipo de renovables, de tal manera que en los últimos años, estoy hablando desde el año 2023 a la fecha, hemos tenido que depender mucho más de estas interconexiones para gestionar nuestro sistema eléctrico. Pero yo concuerdo totalmente con su punto de vista, es nuestro país con sus capacidades, que las tiene y muchas, que tiene que buscar abastecer con su propia infraestructura a la demanda de energía eléctrica del país. Recursos naturales tenemos, lo que nos hace falta es inversión, tanto estatal como también de carácter privado, para que la oferta de generación pues crezca en nuestro país.
0: En este tema de la interconexión, para que nos quede claro también, ingeniero Salinas, y gracias por todos sus conocimientos y estas reflexiones, la interconexión no sustituye a una nueva generación eléctrica que se puede estar dando en nuestro país. O sea, la interconexión es coyuntural.
2: No, para nada. Como le decía al inicio de la entrevista, es una herramienta nada más que cuenta con el país para hacer más seguro el suministro de electricidad. Para nada sustituye a la nueva generación del país, dado que tiene un límite, y un límite de 450 megavatios, que si la comparamos con la demanda máxima del sistema, que ya bordea los 4.500 megavatios, pues es apenas el alrededor del 10% si hablamos en términos de potencia. Entonces, la idea justamente es que Ecuador aproveche sus recursos energéticos renovables y no renovables para realizar nueva infraestructura de carácter eléctrico, y que de esa manera pues se surta la demanda de electricidad que tiene la industria, que tiene los hogares y que tiene el comercio dentro de nuestra república.
0: Estamos dialogando esta noche aquí en 90 Minutos de RCN con el ingeniero Luis Salinas, experto en tema eléctrico y expresidente del Colegio de Ingenieros Eléctricos de Pichincha. Y ya un poquito apartándonos de lo que significa esta interconexión tan fundamental, como hemos mencionado, con la vecina Colombia, y la posibilidad ahora que se abre en firme de que pueda darse un acuerdo con el advenimiento del nuevo presidente. A nivel de país, ¿cómo mira usted las expectativas que se dan, cuando incluso estos días empezamos a vivir ya días bastante secos, al menos aquí en la Sierra Ecuatoriana? No sé qué está pasando en la Amazonía ni tampoco en el Austro, pero ¿cómo mira usted esa perspectiva, y con los diferentes anuncios de que el fenómeno del Niño será muy fuerte, que vendrá una temporada seca? ¿Cómo mira justo el trabajo que se viene haciendo desde las autoridades centrales para paliar en algo el posible déficit que se produzca de energía?
2: A ver, han sido anunciados por parte del gobierno nacional y de sus autoridades dentro del Ministerio de Energía la contratación de alrededor de 400 megavatios para enfrentar el próximo estiaje, el estiaje que, como le decía anteriormente, inicia todos los años en el mes de septiembre y se desarrolla hasta el próximo año, el 2027, hasta el mes de marzo. Dentro de eso, pues, lo que se ha podido constatar a través de la información que es de carácter público es la contratación de 55 megavatios de esos alrededor de 400 megavatios que fueron anunciados, y se tiene, ¿no es cierto?, o se está a la espera de que se concreten nuevos proyectos, en este caso de energía eléctrica emergente rentada, ¿sí?, para suministrar la energía que se necesita para el país. Un dato importante es que se prevé un déficit de electricidad en época de estiaje de una cantidad de alrededor de 1.300 megavatios. Entonces es bienvenida este restablecimiento de la interconexión con Colombia, que sumada a esta generación que va a ser contratada de carácter emergente, pues de alguna manera se haría frente a esa demanda que crece anualmente en alrededor de 400 megavatios y cuyo déficit, como reitero, aproximado se espera de 1.300 megavatios para la época de estiaje.
0: ¿Hay la posibilidad de que también a esto se sume como cultura de la ciudadanía lo que siempre hemos demandado cuando vienen estas épocas de estiaje, de racionamientos en el país? Una cultura del uso por parte también de la ciudadanía, ¿debería apuntarse a eso con tiempo?
2: Yo pienso que es algo que tenemos, una materia que tenemos todavía mucho por caminar, mucho por hacer. El uso eficiente y racional de la energía eléctrica en nuestro país, digamos que todavía no despega. Algo se hizo en gobiernos anteriores con la sustitución de focos, en ese caso incandescentes, por focos ahorradores FCL y luego los LED, con el cambio de algunos equipos, especialmente en el sector residencial, de refrigeradoras, de aires acondicionados, pero desde ese tiempo a esta parte no se ha hecho mayor cosa en temas de eficiencia energética. Hay de hecho una ley, la Ley Orgánica de Eficiencia Energética, que habla inclusive del cambio de equipos eléctricos, y también un tema muy importante que es el cambio de la flota o las flotas de transporte a transporte eléctrico, especialmente en la zona urbana, las flotas de buses, me refiero, dentro de las ciudades. Y esto todavía, digamos, no se cumple. Yo pienso que allí se tiene que tomar nuevas políticas públicas, incentivos, justamente para que no solamente en el hogar se cambien de electrodomésticos a electrodomésticos más eficientes, sino también en la industria. En la industria existe mucho consumo de diésel, mucho consumo de elementos que consumen energía en forma de hidrocarburos, que tienen que cambiárselos por electricidad porque son mucho más eficientes, en alrededor de un 50 hasta un 80% más eficientes, asimismo como el tema del transporte, que tiene que migrar desde el diésel, desde la gasolina, a gas natural y a electricidad, que, como digo, pues tienen mayores niveles de eficiencia. Eso yo creo que tiene que realizar pues el Ministerio de Energía, todos los entes que están relacionados con el Comité de Eficiencia Energética, que lo conforman el Ministerio de Transporte, el Ministerio de Electricidad, el Ministerio de Energía.
0: Eso realmente es importante. Para finalizar este diálogo, y siempre agradeciéndole por su tiempo, por su conocimiento, ingeniero Salinas, ahora, ¿qué impacto cree usted desde el punto de vista técnico que ha tenido esto de haber comprado chatarra, en el caso que se conoce como Progen, y que hasta ahora ninguna de esas máquinas ha funcionado, no nos ha dado un solo kilovatio, no sé, de energía? ¿Cómo suplir y cómo olvidarnos de este capítulo?
2: Bueno, el tema de Progen ha sido largamente discutido. Como técnico del sector y como ciudadano, evidentemente no puedo más que mostrar mi indignación por cómo se ha desarrollado el tema de esta estafa del cual ha sido sujeto el país. El caso actualmente está judicializado, como ustedes saben, inclusive en cortes internacionales, y lo único que nosotros como ciudadanos estamos esperando es que se identifique a los reales responsables de esta estafa, y evidentemente que pues la espada de Damocles caiga sobre esas cabezas y paguen por sus faltas contra la fe pública. Eso es lo que estamos esperando todos los ecuatorianos. Ha habido muy poca, diría yo, accionar inclusive de la Asamblea Nacional, donde la tarea de fiscalización por parte de la Asamblea ha sido muy laxa. Inclusive el último pedido de juicio político a la ex ministra Manzano prácticamente ha sido olvidado, no se le dio paso por parte de la Asamblea, y por lo tanto pues yo pienso que la Asamblea Nacional nos ha quedado debiendo también en la fiscalización y su deber constitucional de control hacia el Ejecutivo que tiene la Asamblea Nacional.
0: Definitivamente, compartimos su criterio, ingeniero Luis Salinas. Muy amable, siempre un gusto poder conversar con usted en este horario aquí en 90 minutos. Será hasta una próxima. Feliz
2: noche. Gracias, muy amable por el espacio. Un cordial saludo a toda la ciudadanía que nos escucha por sus frecuencias. Una excelente noche.
0: Gracias, el ingeniero Luis Salinas, experto en temas eléctricos y expresidente del Colegio de Ingenieros Eléctricos de Pichincha. Son las 19:36. Reiteramos, ampliamos la información. Por ahí me estaban consultando en interno qué ha pasado en Venezuela. Sí, es lastimoso. Dos potentes terremotos de 7,2 y 7,5 de magnitud sacudieron hace una hora y algo más del norte de Venezuela y golpean principalmente Caracas. Hay varios edificios que se han desplomado en la capital y se ha hundido el techo del aeropuerto, según primeras informaciones oficiales. Se desconoce el número de heridos y si hay fallecidos. Vamos a intentar poner a esta hora al azar el audio que tengo acá No sé si ahí puede salir este audio de la cadena Telesur. No, de esta manera no sale, no sé lo que pasa, pero así va a salir desde acá. Aquí.
3: Y bueno, ¿y de qué manera continúa todo? Si se está manteniendo la calma dentro de toda esta situación catastrófica, Madeleine.
4: Bueno, les comento, acá justamente están, ya consiguieron a una persona, están tratando de sacarla, han despejado este lugar, por eso es que vimos el movimiento, tratando de sacar lo más rápido posible los escombros para abrir espacio y sacar a la persona que se quedó como en una cámara, así se llama, un espacio, una cámara que se hace o que queda justamente cuando hay un temblor y se caen las paredes, pero una persona queda en esa cámara. Ellos trataron de llegar hasta allí, lo lograron, sacaron a una primera persona y ahorita están tratando de sacar a otra persona. Si me muevo las imágenes, puedes ver que hay un cordón de seguridad acá para tratar de llamar a la calma. En realidad todo el mundo lo que está aquí es colaborando, hay solidaridad, la gente está tratando de atender a los llamados de los organismos de seguridad, de protección civil, para que saquen los escombros, porque justamente esta fachada de acá no hay nadie, aquí no hay nadie, esto colapsó, pero allí no hay nadie, las personas se encuentran justamente en donde vemos a los funcionarios. Aquí hay huecos que lograron hacer un túnel y por ese túnel estaba ahorita un funcionario de protección civil, cuando hubo una réplica la sacó, salió rápidamente, pero nuevamente volvieron a ese punto que estamos observando en esta zona de acá, en donde hay además camillas para poder atenderlas y tratar de sacarlas allí para, bueno, brindarle los primeros auxilios cuando salga justamente, y es lo que estamos viendo desde acá.
0: En actividades de rescate las autoridades venezolanas a esta hora, han activado una serie de operativos de rescate, a ver si hay sobrevivientes en casas, edificios caídos, tras los dos potentes sismos reportados de 7.2 y 7.5, que reitero han sacudido la tarde de este miércoles varias regiones de Venezuela, y según también hay información del Servicio Geológico de Estados Unidos, el epicentro ha sido situado en el noroeste del municipio Montalbán, estado de Carabobo, en el centro del país, pero las localizaciones y magnitudes son preliminares y están siendo revisadas al momento. El temblor ha alcanzado la capital Caracas, a unos 300 kilómetros del epicentro, y varios testigos han informado de un fuerte temblor. Ha ocurrido un evento sísmico que todo indica muy superior a los 7 en magnitud, también ha anunciado oficialmente el ministro del Interior venezolano, Diosdado Cabello. Se ha sentido desde Trujillo y Arocuy, Carabobo, Aragua, Miranda, Caracas y La Guaira de manera más fuerte. El funcionario Cabello ha confirmado que se han desplomado edificios en Caracas y que hay varias zonas con situaciones alarmantes en la capital. Se trata de Palos Grandes, que es zona sísmica, y Altamira, donde se ha desplomado al menos un edificio entero. En la capital, el techo del aeropuerto de Maiquetía se ha hundido y todos los vuelos están cancelados. El ministro alertó para que las personas no se queden en sus casas ante el peligro de réplicas. Se desconoce aún el número de heridos y si hay fallecidos. Los residentes se apresuraron a evacuar mientras el sismo sacudía los edificios. Los videos que han trascendido del terremoto de Caracas muestran el caos y al menos un edificio hundido, además de varios muy afectados. Reiteramos, esto ha sucedido hace una hora y algo más en territorio venezolano. Son las 19:41, les estaremos informando hasta el momento que estemos al aire aquí en 90 minutos de RCN, este potente terremoto que afecta a Venezuela, 7.2 y 7.5 de magnitud, sacuden el norte de Venezuela y golpean a su capital, Caracas. 19:41, sin presentación, nos vamos inmediatamente al contacto, porque sé que está conectado mi amigo, colega, y también desde la sede principal del ECO 911, José Luis Moya. José Luis, qué gusto que estés a esta hora, cuéntanos alguna novedad última que haya registrado el ECO 911 acá en la capital. Bienvenido, José Luis.
5: Hola Fernando, a los amigos oyentes, muy buenas noches. Lamentable lo que sucede en nuestro país hermano Venezuela, Nos mantenemos en Ecuador desde el Servicio Integrado de Seguridad, pendientes de lo que pueda suceder respecto de de estos sismos. Recordemos que desde el ECU 911 se coordina las respuestas frente a este tipo de actividades telúricas con organismos de socorro como Cuerpo de Bomberos, Policía Nacional, Cruz Roja. Además, se monitorea en este tipo de casos las zonas afectadas mediante la videovigilancia. Y justamente es mediante la videovigilancia de nuestros dispositivos instalados en puntos estratégicos de la ciudad que nos permite llevarles a ustedes lo que está sucediendo a esta hora, cuando son las 19 horas con 42 minutos de este miércoles 6 de junio, lo que sucede con el tráfico, el flujo vehicular en el sector de Hualo, flujo vehicular medio. A través de las cámaras de videovigilancia se observa circulación constante de vehículos en ambos sentidos con un desplazamiento fluido y sin novedades relevantes. Es un flujo vehicular medio en el sector de Hualo. Se recomienda siempre mantener una distancia prudente entre los automotores. Vamos a través de nuestros dispositivos de videovigilancia a otro punto de la ciudad. Esto es en sector de Chiche, en dirección al aeropuerto Mariscal Sucre de Quito. El flujo vehicular también se presenta como medio. Se ve a través del monitoreo que las condiciones son favorables para la movilidad, el tránsito es moderado. A quienes circulan por el sector se les recuerda utilizar siempre el cinturón de seguridad. En otro punto de la ciudad que podemos ver a través de nuestros dispositivos aquí desde la sala de videovigilancia es el sector de la Mariscal. El flujo vehicular también es medio. Las cámaras permiten visualizar una carga moderada en las principales vías del sector, en la Mariscal. Esto es centro norte de la ciudad. Se aconseja a los conductores y peatones respetar la señalización. Finalmente, vamos a un último lugar, punto estratégico, sector de la Florida, en el norte de Quito. También a esta hora ya ha pasado la hora de mayor flujo vehicular. Estamos en flujo vehicular medio en casi todos los sectores de la ciudad, con excepciones. Se registra circulación continua de vehículos con tiempo de desplazamientos regulares. Esto es en el sector de la Florida. Recordamos a los amigos oyentes, Fernando, desde el ECU 911 nos mantenemos al pendiente. No hay ninguna alarma por el momento en el país, pero nos mantenemos pendientes. Este es el organismo desde donde se coordina la atención de unidades de primera respuesta frente a cualquier tipo de situación, como son los sismos o emergencias generadas por movimientos telúricos. Buenas noches, Fernando. Ese es el reporte que les tenemos. Amigo, qué gusto saludarte. Un buen resto de semana.
0: Gracias, José Luis. Muy amable por tu aporte informativo desde la sede principal del ECU 911 a esta hora de la noche. Era José Luis Moya en directo. 19:45. Ya tenemos acá en nuestra consola del Estudio 2 la conexión ahora, este momento en directo con Unión Radio.
6: Bueno, regresó al estudio Luis Miguel Núñez luego traernos ese reporte telefónico tan dramático de lo que está ocurriendo en Los Palos Grandes, pero queremos que nos amplíes la información.
7: Lamentablemente las comunicaciones no nos ayudan y por la distancia prefiero ir, venir y también tener para los videos. Muchísimas ambulancias, solo puedes bajar hasta la Plaza Altamira, no hay cruce a la izquierda donde está el video Yamín de Altamira. Ajá. No hay cruce a la izquierda porque ahí está la afectación, a partir de ahí ya está cerrada la calle. Ajá. Muchísimos funcionarios. Temprano, estaba viendo ahorita con señal, vi que Román Camacho ya vio que sacaban algunas personas. Ajá. Eso, digamos que fue lo más superficial. Ajá. O los pisos que quedaron más arriba. Ajá. O más visibles. Ahora está en una labor de búsqueda, digamos, más profunda. Esa labor de búsqueda, lo primero que están haciendo es que están recogiendo los escombros que son agarrables con las manos.
6: Claro, claro.
7: En algún punto ocurrieron tres cosas que, digamos, alteraron ese funcionamiento. Primero, los funcionarios de Protección Civil que están como en la primera fila gritan y mandan a hacer silencio. Porque presumimos, escuchan algo o creen que escuchan algo, y si escuchan una voz, saben por qué ruta tratar de seguir escarbando. Después, en algún punto, pidieron un listón. Ahorita vamos a subir los videos de los escombros que van sacando. Todo lo que es de madera, lo van apartando, poniendo y lo van apartando a un lado. Pero si de repente necesitan una tabla, una puerta, un listón, lo toman de allí mismo. Pidieron un listón, vimos cuando subían el listón, y de repente comenzaron a gritar: médico, médico, médico. Ahí permiten el paso de los vehículos de las ambulancias, y ya pidieron fue una tabla ya de primeros auxilios, y subió no solamente el personal de Protección Civil que estaba en la primera línea, sino que subió el personal paramédico que estaba en esa ambulancia. Esperamos alrededor de 10-15 minutos en ese proceso, no bajaron a nadie, y es más la ansiedad que tengo de poder venir a reportar y volver que sencillamente, porque lo que más dificulta todo ahorita son las comunicaciones. Otra cosa que hemos visto, dinámica ya de...
8: El trabajo de la prensa.
7: Muchísima prensa. Nacional e internacional, por nombrado, o sea, desde Globovisión y canales nacionales, como los corresponsales de NTN24, CNN,
6: los medios digitales, etc.
7: Todo el mundo está ahí.
8: Está abocado allí.
7: No caminé hasta el otro edificio que se ve afectado, donde también hay muchísimo movimiento, no caminé hasta allí por decisión. Okay. Preferí quedarme en un punto, y ahorita, si hago el otro recorrido, voy hasta el segundo punto.
8: ¿Esa zona tiene luz?
7: Sí, ajá, sí tiene luz de la calle, y hay una dinámica que quiero contar.
6: Ajá, adelante.
7: Hay mucha gente que sacó sus carros y se metió en sus carros. ¿Se acuerdan del gran apagón del 2019? Ajá. Mucha gente cerca de la Torre Digitel, mucha gente cerca de algunos distribuidores.
8: Conectando señal y
7: hay gente que está buscando señal, hay gente que si tiene el cargador de carro prefiere estar dentro de su carro que estar en una casa que no tiene luz. Sin embargo, en las la distancia es corta, en las calles que nosotros vimos, sí hay alumbrado público. Hay muchísimos funcionarios, y esto ahora responde a otra inquietud que yo vi subiendo de La Guaira del aeropuerto. Hay otras zonas que no tienen tanta presencia policial, pese a que hay muchísima gente en las calles, y ahora te das cuenta que obviamente en los focos más álgidos es donde hay mayor presencia de funcionarios.
6: Los comercios están cerrados.
7: No vi nada abierto. De hecho, pasamos por la ruta que llevamos, pasamos por Caracas Mit, pasamos por Baraco, pasamos por la estación de servicio
6: Primas, por ejemplo,
8: que está en esa calle.
7: Cerrado, ahí está todo el mundo asomado.
6: ¿Sufrió afectación la?
7: Hay un punto que lo voy a decir, esto es de manera extra.
0: 19:49, veníamos escuchando de fondo a los colegas de Unión Radio sobre cómo ellos están haciendo la cobertura de este terremoto que ha afectado esta tarde-noche a territorio venezolano. Reiteramos, un sismo de magnitud 7.2 y otro de 7.5 sacudieron este miércoles a Venezuela, provocó escenas de pánico en distintos puntos del país, incluida la capital Caracas. Estos terremotos se encuentran entre los más fuertes que han azotado Venezuela en más de un siglo, dicen los entendidos. El primer movimiento telúrico tuvo su epicentro a 21 kilómetros de profundidad, cerca de la ciudad de San Felipe, estado de Yaracuy, a unos 200 kilómetros de Caracas, y se registró a las 22:04 Greenwich Mean Time, de acuerdo con los datos preliminares difundidos por el organismo sismológico estadounidense. El segundo, de 7,5 de intensidad, ocurrió 39 segundos después, 22:05 Greenwich Mean Time, en la misma zona y a 10 kilómetros de profundidad. Este terremoto fue el primero de un doblete. Este sismo precursor de magnitud 7.2 fue seguido tan solo 39 segundos después por un sismo principal de magnitud 7.5. Qué pena, y esperemos de que estas situaciones de la naturaleza no se cobren víctimas, sobre todo mortales. Lo material se puede recuperar algún día. 19:50, vamos inmediatamente a escuchar el editorial de este día miércoles, que nos hace llegar desde Guayaquil el economista Alberto Acosta Burneo, que es el coordinador de la revista Análisis Semanal del grupo Spurrier.
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0: Escuchemos al economista Alberto Acosta Burneo.
9: ¿Sabías que apenas 37 de cada 100 ecuatorianos tienen un empleo adecuado? Sí, apenas 37 de cada 100. Incluso usando los lentes más optimistas, el mensaje es claro. La economía ecuatoriana no está generando suficientes empleos de calidad. Y si queremos cambiar esta realidad, Primero, debemos dejar de cometer tres grandes errores. Te explico. Primero, confundir flexibilidad laboral con explotación. No todos los trabajos son de oficina. No es lo mismo trabajar en agricultura, turismo, comercio, construcción o tecnología. Sin embargo, seguimos operando con una legislación laboral diseñada hace más de 80 años para una economía que ya no existe. El mundo cambió, el mercado laboral también. Nuestra legislación no lo ha hecho. Segundo, creer que los salarios se decretan. La gran tragedia laboral del Ecuador es tener salarios que crecen más rápido que la productividad. El resultado, más personas terminan en el desempleo, la informalidad o el empleo inadecuado. Los salarios no se decretan, los salarios se producen y solo pueden crecer de forma sostenible cuando aumenta la productividad de los trabajadores y de las empresas. Tercero, olvidar que el empleo nace de la inversión. Ningún decreto crea empleo, ningún político crea empleo. El empleo lo crean las empresas y los emprendedores cuando invierten, cuando producen, cuando expanden sus operaciones. Mientras otros países compiten por atraer capital, Ecuador todavía mantiene barreras que dificultan la inversión en amplios sectores de la economía. La solución, eliminar barreras a la inversión productiva, modernizar la legislación laboral, fortalecer la seguridad jurídica, porque sin inversión no hay crecimiento, y sin crecimiento tampoco hay empleo. La pregunta es simple, ¿queremos construir oportunidades para nuestros jóvenes en Ecuador o seguir empujándolos a buscar en el exterior? ¿Tú qué opinas?
10: Les habló Alberto Acosta Burneo.
0: Gracias al economista Alberto Acosta Burneo, que editorializa los días miércoles, principalmente temas económicos aquí en 90 Minutos. Y vamos a volver al Gran Guayaquil de inmediato.
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0: Allí está Javier Fará a esta hora, Javier Fará Aspiazu. Tenemos el reporte contigo, Javier.
11: Fernando, buenas noches. Se terminó parcialmente dos grupos del tema del Mundial, es decir, a primera hora, a las 2 de la tarde, se jugó Suiza, que le ganó 2-1 a Canadá, mientras tanto que Bosnia y Herzegovina le ganó 3-1 a Qatar, mientras tanto que hace pocos segundos nada más, Escocia perdió 0-3 con Brasil y Haití perdió 4-2 con Marruecos. Es decir, que en estos grupos, el grupo B, Suiza clasificó primero con 7-4, Canadá 4-5 en segundo y el tercero, Bosnia, 4-1 peleará por el tema del mejor tercero. Mientras tanto que en el grupo C, atención, Brasil 7-6, Marruecos 7-3, Escocia 3-3 y Haití 0-6. Qatar y Haití ya fuera de toda pelea del Mundial. Escocia también se mete en el grupo de ver cómo consigue el mejor tercero. A partir de las 20 horas, atención, se jugará Sudáfrica frente a Corea del Sur y México frente a República Checa. Partidos importantes, esto del primer grupo, del grupo A. Si México gana, tiene que esperar rival. Vamos a ver cómo será. Para mañana, 3 de la tarde, Ecuador frente a Alemania. Todavía le estamos poniendo velas a todos los santos. Curazao frente a Costa de Marfil, mientras tanto con las 6 de la tarde. Túnez, Países Bajos y Japón frente a Suecia. Y a las 9 de la noche, Paraguay frente a Australia y Turquía frente a Estados Unidos. Semana de definición. Hoy, mañana, viernes y el sábado. Hasta ahí sabremos quiénes serán los clasificados de una u otra manera en 1-2 como los mejores y el mejor tercero también, y esperemos que Ecuador gane mañana a la escuadra de Alemania. Eso nos mantendría en oportunidad para clasificar como los mejores terceros, pero la pregunta es, ¿deberemos ganar, deberemos de clasificar siendo un técnico que no nos ha podido llevar por una buena línea de juego? Hablamos el señor Becasese. Gracias, nos vemos el día de mañana.
0: Así es, mi estimado Javier, y nos escuchamos mañana y ojalá sea con datos positivos. la esperanza es lo último que se pierde. Puede haber milagros, ¿no es cierto? Esperemos que le vaya bien a Ecuador. Somos optimistas hasta el último. Siempre tenemos que estar en las buenas y en las malas, ¿no es cierto, Cristian? 19:57, nos estamos despidiendo, también haciendo una oración en lo profundo de cada ser sobre lo que está pasando en Venezuela, que no se vaya complicando el tema de las desgracias a medida que avanza la remoción de escombros de estos dos fuertes sismos, terremotos que se han dado esta tarde allá en Venezuela. 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Gracias a Cristian Bastidas en la asistencia técnica, les habló Fernando Cajo Cisneros. Nos despedimos con un solo tema, Bienvenido Santana y este Black Magic Woman. Con esto les decimos hasta mañana, felicidades. Mm-hmm.

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3: Bendiciones para todos los estimados radioescuchas de RCN y Radio Matovelle en este miércoles 24 de junio, en el que la iglesia celebra el nacimiento de San Juan Bautista. La palabra del Señor viene a nosotros a través del Evangelio según San Lucas, en el capítulo primero, versículos 57 al 66. A Isabel se le cumplió el tiempo del parto y dio a luz un hijo. Se enteraron sus vecinos y parientes de que el Señor le había hecho una gran misericordia y se alegraban con ella. A los 8 días vinieron a circuncidar al niño y querían llamarlo Zacarías como su padre, pero la madre intervino diciendo, no, se va a llamar Juan. Y le dijeron, ninguno de tus parientes se llama así. Entonces preguntaban por señas al padre cómo quería que se llamase. Él pidió una tablilla y escribió, Juan es su nombre, y todos se quedaron maravillados. Inmediatamente se le soltó la boca y la lengua y empezó a hablar bendiciendo a Dios. Los vecinos quedaron sobrecogidos y se comentaban todos estos hechos por todas las montañas de Judea. Y todos los que los oían reflexionaban diciendo, pues, ¿qué será de este niño? Porque la mano del Señor estaba con él. En esta fiesta de la natividad del Bautista, las palabras del profeta pueden ser aplicadas al mayor hombre nacido de mujer, como dice Jesús, refiriéndose a Juan en Isaías capítulo 49, versículo 1 y siguientes. El Señor me llamó del vientre materno, de las entrañas de mi madre, y pronunció mi nombre. Hizo de mi boca una espada afilada, me escondió en la sombra de su mano, me hizo flecha bruñida, me guardó en su aljaba y me dijo, tú eres mi siervo Israel, por medio de ti me glorificaré. Jesús, quien nace como un regalo divino, concedido a sus padres Zacarías e Isabel, desde el vientre materno proclama la presencia del Salvador y dedica su vida a la meditación de la palabra, viviendo en el desierto para convertirse en el precursor del Cordero de Dios. El Señor conoce la grandeza del Bautista, a quien el Señor llama el último grande profeta, que con su valentía defiende la verdad y anuncia la llegada del Mesías tan esperado. Los Hechos de los Apóstoles, hablando de Juan, dice en el capítulo 13, versículo 22, Juan predicó a todo Israel un bautismo de conversión antes de que llegara Jesús, y cuando Juan estaba por concluir el curso de su vida, decía, yo no soy quien pensáis, pero mirad, viene uno detrás de mí a quien no merezco desatarle las sandalias de los pies. Hermanos, hijos del linaje de Abraham, y todos vosotros los que teméis a Dios, a vosotros se os ha enviado esta palabra de salvación. Gloria al Padre, al Hijo y al Espíritu Santo.
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9: Buenas noches, amigas, amigos. ¿Cómo está ese ánimo de todo el país? Mañana saltamos a la cancha. ¿Qué hora es el partido? 18 o 19 horas. A las 15 horas. A las 15 horas saltamos a la cancha, vamos a ver cómo nos va. Y yo solo les puedo aconsejar que no lo tomen con tanto dramatismo. Al fin de cuentas, el fútbol es una fiesta deportiva y debe ser tomada en esa dimensión de fiesta, de alegría, de unión entre los países. Vamos a ver, cualquiera que sea nuestro resultado, siempre tendremos el gusto de tener un país que se une a través de algunas causas. Por ejemplo, en este caso, el fútbol. Amigas, amigos, muy buenas noches, bienvenidas y bienvenidos.
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9: Miércoles, avanzamos en la noche. Insisto, por favor, tómelo por el lado amable. Este tema del fútbol es una fiesta deportiva y no un sufrimiento, como muchas personas empiezan a asumir estos temas. Muy buenas noches, Ecuador entero. Sean bienvenidos y bienvenidas a este rincón donde las palabras se vuelven melodía y el dial de nuestra emisora se llena de magia. Les saluda Hernán Espinosa Falconi. Al abrir las puertas de una nueva edición de La Noche con la producción de Jimmy Maldonado. Mitad de semana, el cuerpo lo sabe y vamos con la música.
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9: Esta noche nos vamos a poner así medios juveniles, pero juveniles de los 90. ¿Qué le parece? Los jóvenes de los 90 ya son padres, son abuelitos, ya avanzan en este camino por la vida. El ex Menudo Sergio Blas se lució con esta canción, Por un café, por un helado, en el año 1994. Arrancamos este encuentro musical desde Puerto Rico con este clásico juvenil de los 90, 1994 exactamente. Sergio Blas nos transporta en el tiempo para recordar que el amor verdadero siempre empieza con un pretexto simple, un café o un helado.
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0: acuerdan de los Garibaldi? Ellos tenían bailando a todo el continente por allá por los 90. De ahí salieron algunos artistas que siguen vigentes todavía en la escena musical de toda América Latina. Entre ellas, Patti Manterola, mi favorita de los Garibaldi. Garibaldi, desde 1994, nos recuerdan que te la pongo. Desde México llega el ritmo contagioso de 1994 para bailar todos en esta noche de RCN en tu corazón.
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2: Y ya que estamos revisando estos juveniles de los 90, de los 80 y de los 2000, nos vamos hacia el año 2017. Esto está más contemporáneo. Luciano Pereyra, desde Argentina, nos está presentando esta fusión de ritmos tropicales con ritmos poperos. La canción se llama Como Tú. Algunos lo describen como una cumbia argentina, otros le definen como un reggaetón argentino. Sea como sea, es algo de pop cargado de folclore y que nos acompañe en esta complicidad de la noche de RCN en tu corazón.
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0: tomamos un vuelo intercontinental y nos vamos hacia México con la música. Año 1992, una de las grandes de la música mexicana. Ella es Daniela Romo, que nos está presentando Todo, Todo, Todo. Hay una versión nueva de esta canción con dos artistas también interesantes. Thalía junto a... Se me olvidó con quién hace Thalía ese dúo que está de moda. Pero bueno, ya me acuerdo y les digo inmediatamente. Bueno, vamos con Yuri, pues con la mexicana Yuri. ¿Cómo me olvido de Yuri? Vamos con música de Daniela Romo. Todo, todo, todo en este momento de la noche en RCN.
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0: Vamos a ponerle un poquito más de alegría esta noche. Seguimos con el pop tropical, con el pop fusión. Vamos hacia España y hacia Estados Unidos. Nos encontramos con dos grandes de la música, Álvaro Soler junto a Jennifer López. ¿Qué nos presentan ellos? El mismo sol. Tiene buen ritmo, buen acompañamiento para este momento de la noche, porque Álvaro Soler y J-Lo derrochan frescura y buena vibra para cortar las distancias en este momento de la noche de RCN en tu corazón.
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0: Atrato River desde Colombia, esa salsa que tiene energía, sabor y acompañamiento. Año 2001, iniciando este siglo, iniciando este milenio. Amor tormentoso se llamaba esta canción, o se llama esta canción, que nos presenta Atrato River. El sentimiento del vallenato colombiano se siente con fuerza gracias a esta joya del acordeón del año 2001. Atrato River le pone la dosis exacta de despecho y pasión a la noche de RCN para aquellos que aman con el alma.
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0: El hip hop se puso de moda y me parecía unas buenas canciones, un buen aporte para la música de ese momento. Aquí está Proyecto 1, liderado por Magic Juan, con la canción El Tiburón. Desde Estados Unidos y República Dominicana nos vamos al lejanísimo año 1993. Desde Nueva York y con raíces dominicanas llega esta canción que es una de las más representativas del merengue house y rompió esquemas en 1993. Es una mezcla de cosas a veces sin sentido en lo que se va cantando en esta canción, pero el ritmo es lo que manda. Vamos a la pista porque llegó el momento de recordar El Tiburón con Proyecto 1.
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0: Donato y Estefano, dos buenos compositores. Ellos han puesto las canciones, la música, las letras a las canciones más famosas de los artistas latinoamericanos. En el año 1995 decidieron juntarse en un experimento que resultó bastante bueno en cuanto a la propuesta musical, pero hasta ahí llegaron. No se llevaron lo suficiente como para continuar en la escena musical y se separaron como dúo masculino de música popera, tropical y fusión. De hombre a mujer se llama esta canción que escuchamos ahora mismo con Donato y Estefano desde el año 1995. Este gran dúo cubano-colombiano nos regalaba esta balada más elegante y rítmica desde 1995 para reflexionar un poco y a fondo, mejor dicho, sobre ese amor que existe entre el hombre y la mujer, que es la base de la familia y la sociedad.
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4: Ritmo, tambor y flores se llama lo que escuchamos ahora mismo con Johnny Pacheco, Celia Cruz, Justo Betancourt y Papo Luca desde varios países. A ver, ahí tenemos una fusión de países como República Dominicana, Cuba, Puerto Rico y otros más. Año 1979, eso está más viejecito todavía. Verdaderas leyendas del Caribe se unieron en ese año 1979 para darnos una cátedra de salsa con mayúsculas. El repique del tambor y la voz inmortal de Celia Cruz engalanan con pura azúcar nuestra sintonía de la noche de RCN en tu corazón.
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0: Baila Colombia, Cumbia Star. Vamos hacia el año 2020 desde Colombia, Cumbia Star, que es una de las bandas favoritas para los jóvenes de ahora. Viajamos imaginariamente a Colombia con el swing tropical de esta sabrosa propuesta lanzada en el año 2020. Cumbia Star nos trae el encanto de las raíces caribeñas para mover los hombros y alegrar el espíritu.
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Esta canción yo la escucho y me van a decir que no sé mucho de música porque no sé quién la canta, no sé de dónde viene. Lo único que sé es que es una bonita canción. Dun Dun Dun se llama. Le metemos cadencia diferente a la velada de esta noche con este flow pegajoso que viene desde Puerto Rico. Eso sí sé, y que estuvo en el año 1993, también sé que existía esta canción. ¿Quién la canta? Si ustedes me escriben y me dicen quién la canta, les agradecería muchísimo. Vamos entonces, Dun Dun Dun, en la noche de RCN en tu corazón.

Vamos con un cha-cha-cha algo moderno, con los mexicanos Maná, que nos presentaban el cha-cha-cha con el rey tiburón. Es una historia bastante bonita. Nos habla de un hombre mujeriego como el que más, que luego se queda solito. Esa es la idea de esta canción, el rey tiburón de Maná, a ritmo de cha-cha-cha contemporáneo.

0: de esta manera cerramos el telón de las emociones por el día de hoy, o mejor dicho, por la noche de hoy. Me despido de ustedes, soy Hernán Espinosa Falconi, les agradezco infinitamente por ese favor de su sintonía en esta velada de miércoles. Sigan por favor con la sintonía de RCN Católica, porque Antonio Godoy ya está preparando todo un buen encuentro de música ecuatoriana en el programa Romance Ecuatoriano. Gracias a Jimmy Maldonado por la producción de este programa. Nos despedimos y nos encontramos mañana jueves, y mañana ya sabremos cuál fue el resultado de la justa histórica que tenemos mañana a las 15 horas frente a la selección de Alemania y frente a esta gran selección de Ecuador. Gracias por todo, ecuatorianos. Muy buenas noches.
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0: A continuación, en RCN Católica, Antonio Godoy nos acompaña con Romance Ecuatoriano.
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6: El abrazo fraterno para usted, mi querida señora, para usted, caballero. Felicidades, bienvenidos al Romance Ecuatoriano. Contentos, felices, siempre atentos para acompañarles con la buena música del Ecuador. Con mi compañero Cristian Bastidas, los siguientes minutos vamos a tener un espectáculo sonoro de alta calidad. Nada más y nada menos, tengo un homenaje, un especial. ¿Se acuerdan de los hermanos Hervis? ¿Se acuerdan del trío Los Embajadores? Ellos serán nuestros artistas invitados, su música, sus canciones, sus historias, su vida. Señora, qué gusto saber que nos prefiere. Señor, estoy contento porque usted en este día le ha dicho que sí a la música nacional. Le saludo ya en su sitio de trabajo, en su casita, en su carrito. Gracias, gracias por preferirnos. Vamos a habilitar nuestro automático, el 099-418-7003. Contacto directo, 099-418-7003. Gracias ya a los amigos que tienen la gentileza de comunicarse desde tempranito. Ya me escriben, me piden canciones, estoy endeudado. Pero bueno, gracias, gracias, porque ustedes son la parte fundamental de este Romance Ecuatoriano. Como siempre, arrancamos con estas palabras que nos ayudan a ser mejores seres humanos. No prometas cosas que no vas a cumplir. A ver, por ahí podemos comenzar. No prometas cosas que no vas a cumplir, porque una promesa no es solo una frase bonita. Es una esperanza que alguien guarda con cuidado, con fe, con el corazón abierto. Cuando prometes, siembras ilusión, y quien cree en ti no lo hace a medias. Imagina futuro, se aferra a tus palabras, confía. Romper eso no siempre hace ruido, pero deja grietas profundas. A veces no se rompe el amor, se rompe la confianza, y esa herida es lenta, silenciosa, difícil de explicar, porque no duele solo lo que no llegó, duele haber creído. Prometer sin intención es jugar con la emoción ajena, es dejar a alguien esperando algo que nunca pensaste entregar. Y no hay disculpa que devuelva intacta una ilusión rota. Si no estás seguro, por favor, sea honesto. Si no puedes quedarte, no jures permanencias. La verdad a tiempo duele menos que una promesa incumplida. Porque no hay gesto más cruel que hacerle creer a alguien que puede confiar en ti cuando en realidad no piensas sostenerlo. Sí, señor, hoy es el día de la confianza y por ello saludo a mis amigos que como siempre son hombres y mujeres de palabra. Sí, así lo decían los antiguos y yo lo respeto. Mi palabra vale más que una escritura. No vamos a hacer promesas que no podemos cumplir, no digamos simplemente mentiras. Señora, señor, bienvenido al romance ecuatoriano. Les dije que tenemos un espectáculo sonoro. Los hermanos Carlos y Rafael Gervis, ellos son nuestros invitados. Instituciones musicales, cada cual trazó su línea de éxitos, pero cuando se juntaron también dieron luz a una institución sonora que fue aclamada en el mundo de habla hispana. Me refiero al trío Los Embajadores. De ellos vamos a tener las canciones bonitas del día de hoy, con el saludo ya para mis amigos en Manabí, en Imbabura, en Pichincha, en Santo Domingo, en El Oro, en Guayas. Gracias, gracias por preferirnos. Vamos a la música. Nuestro primer segmento, recordemos a Carlos Gervis. Él nos dice Desdén. Este es un valsecito clásico grabado en Colombia, ya en su carrera como solista. Rafael, su hermano, el señor del folclore, le decían, nos canta de Ricardo Mendoza, Vida Mía, Corazón. Luego escuchemos a Los Embajadores, este poema del Chulia París de Aguirre, musicalizado por Rubén Uquillas, pasillo que conquistó también a las multitudes, su título, Tatuaje. Y cerramos el segmento con Se va la vida, una obra de Alfredo Carpio Flores para la voz del señor Carlos Gervis. Con estas melodías le decimos, señora, señor, póngase cómodo, por favor. Este es el momento para aplaudir al artista nacional. Bienvenidos a su romance ecuatoriano.
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0: Gracias, amigas, por ser parte ya del romance ecuatoriano. Saludo a mis amigos en Imbabura 104.7. Gracias, gracias, gracias a estas personas que están laborando, que están trabajando. Mis amigas modistas, mis amigas costureras, gracias por preferirnos. Somos el romance ecuatoriano. Saludo ya con mis vecinas en la ciudad de Quito. También están en sintonía, suspirando, recordando buenos tiempos. Gracias a mamá Miche en La Marín. Como siempre dice, tengo un cumpleañero, así es que hoy estoy escuchando su programa para saludarlo. Gracias a Diego Rodríguez. Que Dios le bendiga, ¿no? Así, simple, facilito. Doña Nancita, gracias también por tomarse el tiempito para escuchar el romance ecuatoriano. Saludos a la gente en La Marín, a la gente de la Villa Flora, de Chillo Gallo. Gracias por preferirnos en el norte de la ciudad. Conocoto también está en sintonía. Langasí, gracias por preferirnos. Bueno, sigue habilitado nuestro teléfono y yo tengo las canciones porque hoy queremos hablar de los hermanos Gervis Vicuña. Ellos son oriundos de Paute, Azuay, aquí en el Ecuador. Y ya temprano en los años 20 irrumpieron como cantantes. Bueno, voy a seguir conversando de ellos, escuchando sus canciones, pero antes tengo una recomendación especialísima para usted. 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Vamos con la música. Hoy es un homenaje especial para recordar a los hermanos Gervis, para recordar a los embajadores. ¿Qué les puedo decir? El hermano mayor, Carlos Gervis Vicuña, nació en Paute, Azuay, allá por los años 20. Fue un cantante que se distinguió por su estilo, por su forma de decir las canciones. Primero conformó el trío de los hermanos Gervis y luego los embajadores. Ya en los años 70 se desintegra esta agrupación y él sigue su periplo como solista en Colombia. Se lo recuerda como el embajador de los embajadores y tiene también sus grabaciones como solista. Así es que recordamos a Carlos Alberto Gervis Vicuña para saludar a la gente de la SUAY que se siente distinguida con este gran intérprete. Vamos con la música. Escuchemos unita que otra. Cuando te vengo yo a cantar, no canto yo, sino el corazón. Esto lo dice Marco Tulio Hidrobo, su gran inspiración, pero lo escuchamos con Rafael Gervis. Amicha Amorosa es una de las canciones tradicionales que lo canta Carlos Gervis con un gran estilo. De don Gerardo Arias y Arias, recordemos El Canelazo. Esta es una versión añeja del trío Los Embajadores. Y cerramos el segmento con una obra de Bolívar García. Esto se llama Rondador. La voz del señor Rafael Gervis. 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

0: La nostalgia que viene a acompañarnos recordando estos hermosos repertorios. Solito voy por la vida, tocando mi rondador. Qué bonitas canciones y qué estilos tan elegantes, ¿no? Los hermanos Hervis Vicuña. Bueno, hemos recordado un poquito de los datos de Don Carlos, pero también podríamos contarles de Rafael de Jesús. Rafael de Jesús Hervis Acuña nació también en Paute, en la provincia de La Suay, en 1924. Es integrante de una familia de músicos, de cantores. Ya en 1942, Rafael funda los Huastecos y más tarde con su hermano los Tampiqueños. Posteriormente, el trío Los Hervis, esto en la ciudad de Cuenca, junto al recordado guitarrista Pepe Molina. También integraban sus hermanos Carlos y José. Bueno, la historia comienza más tarde cuando se unen con Guillermo Rodríguez conformando el terceto Hervis Rodríguez, que posteriormente dio origen al trío Los Embajadores. Bueno, Los Embajadores son otra historia que también la vamos a seguir contando. Hoy queremos agradecer su sintonía. Gracias a Nancita que nos escucha ya en la Villa Flora. Saludo también a Blanca Margarita, siempre contento por su mensajito. Gracias a nuestras amigas en el norte de la ciudad. Doña Hilda, gracias por preferirnos. Saludo en la ciudad mitad del mundo. Gracias a los amigos que en San Antonio nos escuchan. Qué bonito, gracias. El norte de la ciudad encendidos ya, recordando a Carlos y Rafael Hervis, igual a Los Embajadores. Vamos con el siguiente segmento. Ahora escuchemos de estas canciones clásicas cuando comienzan los éxitos con Los Embajadores. Uno de los valsecitos más elegantes es este A unos ojos, tus ojos que contemplo con delirio. Fue una de las canciones que catapultó al éxito al trío Los Embajadores. Y justamente ahora los vamos a recordar en este segmento. A este tema lo vamos a escuchar Tabacundo, la voz de Carlos Hervis como solista. Son de esas canciones olvidadas, añejas, pero bonitas. Saludamos a la provincia de Loja, gracias por escucharnos. Y hay una versión del señor Rafael Hervis que le canta a esta alma lojana. Su texto es diferente, el sentimiento es único, es puro. Y por eso me permito saludar a los amigos oyentes de UNL Radio, la radio de la Universidad de Loja. Saludos al sur del país, gracias también a los amigos del Perú. Ellos disfrutan con estos repertorios. Vamos a cerrar el segmento con Espinita, quizás de los gratos sucesos musicales del Ecuador. Ya Los Embajadores con Guillermo Rodríguez conquistan el mundo de habla hispana con estos temas, con estos ritmos, nada más y nada menos que sus periplos por México, donde no solo cantaron, sino que también fueron actores en varias películas de blanco y negro. Qué gusto poder saludar el trabajo de los hermanos Hervis, recordar al trío Los Embajadores. Saludo ya a mis amigos de la provincia de El Oro. Gracias por escucharnos. Saludos en Machala. Huaquillas, Arenillas, como siempre presentes en Manabí, nos escuchan en 88.9. Gracias a la gente de Jipijapa, de Chone, de Manta, de Bahía de Caracas, gracias en Pedernales. Bueno, vamos con lo ofrecido. Yo sé que usted quiere simplemente música. A unos ojos, Tabacundo, Alma Lojana y Espinita. Somos Romance Ecuatoriano.
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0: Suave, que me estás matando. Los embajadores con este éxito inmortal atemporal, ¿ya? Son canciones del ayer, pero que las seguimos cantando y que se han hecho versiones con los más grandes cantores de habla hispana. Qué lujo, los embajadores que imponen el estribillo, que imponen la forma de cantarlo y lo hacen un éxito en el mundo del espectáculo. Los embajadores, pues luego de este caminar como solistas de Rafael, luego de recordar ya a los campiranos, a los huastecos en la ciudad de Cuenca, comienzan a tener giras importantes en diversos países hispanoamericanos. Y es en los años 50 ya que triunfan en México. Los embajadores han popularizado un sinnúmero de éxitos. Entre otros, recordamos Hoja Seca, Por Eso Te Quiero Cuenca, Jardín Morlaco, Tierra Mía. Pero en el mundo de habla hispana, en México tuvieron un gran éxito y es en el sello Pirles de este país que proyectan éxitos en ritmos de bolero, pasillos e inclusive La Vasija de Barro. ¿Cómo no recordar grabaciones en México como Espinita, Romance de mi Destino, No me olvides nunca, Dolencias, Tormentos y tantos éxitos? Gracias a los hermanos Hervis, a Guillermo Rodríguez, que con los embajadores pusieron el nombre del Ecuador en un sitial preferente. Hay que contarles también que como solistas, los hermanos Hervis tuvieron varios sucesos musicales, tanto en el Ecuador, en Colombia y en México. ¿Por qué se disuelven los embajadores? Una respuesta muy difícil. Simplemente Guillermo Rodríguez, un talentoso requintista, dijo: "No, tranquilos, yo me retiro, me voy". Han seguido como embajadores con otras figuras del requinto, de la guitarra, del arpa, porque también con Gonzalo Castro los embajadores triunfaron en Colombia. Bueno, de eso les voy a contar más luego. Ahora vamos con más música, con más canciones bonitas. En este segmento vamos a recordar este hermoso tema que fue todo un suceso musical. Esto se llama El Provinciano, una obra de Laureano Martínez para un éxito en Colombia del señor Carlos Hervis. Luego, Rafael sigue con sus versos, con sus canciones. Hay que decirlo que también Rafael Hervis fue un gran compositor. De lo que les comentaba en México, escuchemos Pasional, la obra de Enrique Spin-Yepes, que lo popularizan en el país azteca ya como el trío Los Embajadores. Y cerramos el segmento con una tonadita añeja. Esto se llama Presentimiento, algo presiente mi alma. Humberto Herrera Albán, su compositor para la voz de don Carlos Hervis. Habilitado 099-418-7003. Quiero agradecer ya a mis amigos que me están pidiendo canciones. Con todo gusto, saludo ya al ingeniero Ibarra, al norte de la ciudad. Como siempre, son de nuestros activos fijos, nuestros amigos. Dice: "No me pierdo ni un solo programa". Escucha este mensajito. Recuerdo, cuando las cosas las haces de corazón, la gente no te debe nada, pero la vida te devuelve mucho. Miren, qué bonito. Recuerda, cuando haces las cosas de corazón, la gente no te debe nada, pero la vida te devuelve el 100 por 1. Vamos a la música. El Provinciano, Pasional, Presentimiento. 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

Algo presiente mi alma, algo que está pasando. Usted participa de Romance Ecuatoriano. Recuerde a esta hora lo mejor de nuestros artistas. Siempre sus éxitos, sus mejores canciones presentes en el Romance Ecuatoriano. Por aquí tengo en mis manos la portada de un disco titulado Tierra Querida, Trío Los Embajadores, una producción del sello Onyx. Miren, para los amantes de la buena música hemos escogido un amplio repertorio. 12 composiciones tradicionales populares como el albazo, Qué lindo es mi Quito, el danzante carnaval de Guaranda, el Fox Incaico, la bocina, el San Juanito, Esperanza, el aire típico, Tierra Querida, el Cachuyapi, adiós, el Capizca, por eso te quiero, Cuenca. Músicas auténticas de nuestro majestuoso coloso de los Andes, la serranía, que con notas alegres, dulces y tristonas se hacen presentes inconfundiblemente en la alborada de nuestras fiestas, impregnando a las mismas el sabor de la tierra querida, complementando estas alegres notas, estos sentimentales pasillos con tu juramento, dulce añoranza, celos, cálmate corazón y hoja seca. Composiciones que hablan de amor, de dicha, de amargura.

triunfo en triunfo en el continente americano, en poco tiempo alcanzaron su consagración en México, capital artística de América. Hoy, muchos años después, el trío Los Embajadores, con Carlos Hervis, primera voz y tercera guitarra, Guillermo Rodríguez, primera guitarra y tercera voz, y Rafael Hervis, segunda voz y segunda guitarra. Discos Onis tiene el agrado de editar este álbum, un homenaje que en la seguridad será recibida exitosamente por el público discómano. No se equivocaron, miren, sí, así fue. Tierra querida, sus canciones, sus pasillos, sus éxitos. Cabe recalcar que en este disco LP, Guillermo Rodríguez está interpretando la guitarra. Es cuando viajan a México que el Güero Gil, ya popular con los Panchos en el país azteca, le ofrece a Guillermo ese requinto. Ya con el requinto en el país azteca, hace éxitos como Ten Confianza en Mí, Mil Besos a Unos Ojos, Romance de Mi Destino y No Se Puede, y varias canciones que se popularizaron, se proyectaron desde el país azteca. Bueno, el tiempo se nos ha corrido, me dice Cristian. Estamos felices de haber recordado a Los Embajadores, un poquito de su historia, pero sobre todo haber escuchado sus grandes éxitos. Vamos a marcar el siguiente segmento. Escucharemos una canción de Rafael Hervis. ¿Se acuerda? Yo tuve una longuita. Lo hicieron con Jorge Salgado, Mi Longuita. Luego Carlos nos dirá Desdichas. Los Embajadores nos cantarán La Verbenita. Y cerramos el segmento con La Pollerita, la voz de Rafael Hervis. Señora, señor, gracias por su preferencia. Siga con RCN. Todavía seguirán canciones bonitas como Señora María Rosa, Ahí No Se Puede, Tormentos. Bueno, varios éxitos de Los Embajadores, y también cerrará esta velada de gala de la música ecuatoriana Don Julio Jaramillo con sus clásicos, sus éxitos, las canciones que ustedes nos piden. Les recomiendo que se cuiden, abríguense, llueve en algunos sectores del país, maneje con precaución. A la misma hora nos convocamos el día de mañana. Gracias porque usted decide ser feliz, por su sonrisa, por su trato gentil y amable. En la despedida, la gratitud para nuestro compañero Cristian Bastidas. Cuídense mucho, felicidades, hasta el día de mañana.

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Buenos días. Con la bendición de Dios, la fuerza del Sagrado Corazón de Jesús y la maternal presencia del Purísimo Corazón de María, la Congregación de Misioneros Oblatos de los Corazones Santísimos le damos la más cordial bienvenida. Pedimos la intercesión del Venerable Padre Julio María Matovelle, fundador de los Oblatos, Camino a los Altares, para que las familias ecuatorianas tengan paz, fomenten la unión y puedan prosperar en la fe y la constancia para alcanzar sus metas. 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
1: Bendiciones para todos los estimados radioescuchas de RCN de Radio Matovelle. En este jueves 25 de junio, jueves vocacional, eucarístico y sacerdotal, la palabra del Señor viene a nosotros a través del Evangelio según San Mateo en el capítulo 7, versículos 21 al 27. No todo el que me diga Señor, Señor entrará en el reino de los cielos, sino el que haga la voluntad de mi Padre del cielo. Cuando llegue aquel día, muchos me dirán, Señor, Señor, ¿no hemos profetizado en tu nombre? ¿No hemos expulsado demonios en tu nombre? ¿No hemos hecho milagros en tu nombre? Y yo entonces les declararé, nunca los conocí. Apártense de mí ustedes que hacen el mal. Así pues, quien escucha estas palabras mías y las pone en práctica, se parece a un hombre prudente que construyó su casa sobre roca. Cayó la lluvia, crecieron los ríos, soplaron los vientos y se abatieron contra la casa, pero no se derrumbó porque estaba cimentada sobre roca. Quien escucha estas palabras mías y no las pone en práctica, se parece a un hombre tonto que construyó su casa sobre arena. Cayó la lluvia, crecieron los ríos, soplaron los vientos, golpearon la casa y esta se derrumbó. Fue una ruina terrible. Para cumplir con la voluntad del Padre Celestial no basta con decir nuestra profesión de fe. Dice el Señor en el libro del Levítico, en el capítulo 20, versículo 22, cumplan todas mis leyes y mandatos poniéndolos en práctica para que no los vomite la tierra donde los llevo para que habiten en ella. En el libro del Deuteronomio, en el capítulo 28, versículo 1, nos dice la palabra, si obedeces y escuchas la voz del Señor tu Dios, poniendo en práctica todos los preceptos que yo te mando hoy, sobre ti irán viniendo hasta darte alcance todas estas bendiciones, si escuchas la voz del Señor tu Dios. A través del libro de Josué, en el primer capítulo, versículo 8, nos dice la palabra, que el libro de esa ley no se te caiga de los labios, medítalo día y noche para poner en práctica todas sus cláusulas. Así prosperarán tus empresas y tendrás éxito. Yo te lo mando, ánimo, sé valiente, no te asustes ni te acobardes, que el Señor tu Dios estará contigo en todas tus empresas. La palabra es el libro de la vida que nos enseña el camino hacia la casa del Padre, pero es caminando por los senderos de la salvación como alcanzamos la meta feliz. No se trata de divorciar las enseñanzas que nos dona la palabra de Dios haciendo una vida diversa. Toda práctica en nuestra existencia debe ir encaminada a mostrar la acción de Dios en todo lo que hacemos. Algunos podrán confundirse creyendo que realizar prodigios extraordinarios significa necesariamente pertenecerle a Dios. El Señor niega esta pretensión. Solo aquello que es hecho en su nombre y con su poder misericordioso le pertenece y nos hace pertenecerle. Que nuestra vida refleje permanentemente a través de nuestra acción que estamos cimentados en Cristo, único fundamento capaz de erigir el edificio espiritual para alcanzar la meta feliz. Gloria al Padre, al Hijo y al Espíritu Santo.
0: 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La oración nos fortalece y nos une como pueblo de Dios. Participemos en el rezo del Santo Rosario.
2: Señor, ábreme los labios.
3: Y mi boca proclamará tu alabanza.
2: Dios mío, ven en mi auxilio.
3: Señor, date prisa en socorrerme.
2: Gloria al Padre, y al Hijo, y al Espíritu Santo.
3: Como era en el principio, ahora y siempre, por los siglos de los siglos. Amén.

Pasando de la infancia y de la vida de Nazaret a la vida pública de Jesús, la contemplación nos lleva a los misterios que se pueden llamar de manera especial misterios de luz. En realidad, todo misterio de Cristo es luz. Él es la luz del mundo. Pero esta dimensión se manifiesta sobre todo en los años de la vida pública, cuando anuncia el Evangelio del Reino.

0: Primer misterio. El bautismo de Jesús en el Jordán.
1: Misterio de luz es el bautismo en el Jordán. En él, mientras Cristo, como inocente que se hace pecado por nosotros, entra en el agua del río, el cielo se abre y la voz del Padre lo proclama Hijo predilecto, y el Espíritu desciende sobre él para investirlo de la misión que le espera. La espiritualidad cristiana tiene como característica el deber del discípulo de configurarse cada vez más plenamente con su Maestro. La efusión del Espíritu en el bautismo une al creyente como el sarmiento a la vid, que es Cristo, y lo hace miembro de su cuerpo místico.
2: Padre nuestro que estás en el cielo, santificado sea tu nombre, venga a nosotros tu reino, hágase tu voluntad en la tierra como en el cielo.
3: Danos hoy nuestro pan de cada día, perdona nuestras ofensas como también nosotros perdonamos a los que nos ofenden. No nos dejes caer en la tentación y líbranos del mal. Amén.
4: Dios te salve María, llena eres de gracia, el Señor es contigo, bendita tú eres entre todas las mujeres. Y bendito es el fruto de tu vientre, Jesús.
5: Santa María, Madre de Dios, ruega por nosotros pecadores, ahora y en la hora de nuestra muerte. Amén.
4: Dios te salve, María, llena eres de gracia. El Señor es contigo. Bendita tú eres entre todas las mujeres. Y bendito es el fruto de tu vientre, Jesús.
5: Santa María, Madre de Dios, ruega por nosotros pecadores, ahora y en la hora de nuestra muerte. Amén.
4: Dios te salve, María, llena eres de gracia. El Señor es contigo, bendita tú eres entre todas las mujeres, y bendito es el fruto de tu vientre, Jesús.
5: Santa María, Madre de Dios, ruega por nosotros pecadores, ahora y en la hora de nuestra muerte. Amén.
4: Dios te salve María, llena eres de gracia, el Señor es contigo, bendita tú eres entre todas las mujeres, bendito es el fruto de tu vientre, Jesús.
5: Santa María, Madre de Dios, ruega por nosotros pecadores, ahora y en la hora de nuestra muerte. Amén.
4: Dios te salve María, llena eres de gracia, el Señor es contigo, bendita tú eres entre todas las mujeres, bendito es el fruto de tu vientre, Jesús.
5: Santa María, Madre de Dios, ruega por nosotros pecadores, ahora y en la hora de nuestra muerte. Amén.
4: Dios te salve María, llena eres de gracia, el Señor es contigo, bendita tú eres entre todas las mujeres, bendito es el fruto de tu vientre, Jesús.
5: Santa María, Madre de Dios, ruega por nosotros pecadores, ahora y en la hora de nuestra muerte. Amén.
4: Dios te salve María, llena eres de gracia, el Señor es contigo, bendita tú eres entre todas las mujeres, y bendito es el fruto de tu vientre, Jesús.
5: Santa María, Madre de Dios, ruega por nosotros pecadores, ahora y en la hora de nuestra muerte. Amén.
4: Dios te salve María, llena eres de gracia, el Señor es contigo, bendita tú eres entre todas las mujeres, bendito es el fruto de tu vientre, Jesús.
5: Santa María, Madre de Dios, ruega por nosotros pecadores, ahora y en la hora de nuestra muerte. Amén.
4: Dios te salve María, llena eres de gracia, el Señor es contigo, bendita tú eres entre todas las mujeres, bendito es el fruto de tu vientre, Jesús.
5: Santa María, Madre de Dios, ruega por nosotros pecadores, ahora y en la hora de nuestra muerte. Amén.
4: Dios te salve María, llena eres de gracia, el Señor es contigo, bendita tú eres entre todas las mujeres, bendito es el fruto de tu vientre, Jesús.
5: Santa María, Madre de Dios, ruega por nosotros pecadores, ahora y en la hora de nuestra muerte. Amén.
2: Gloria al Padre, y al Hijo, y al Espíritu Santo,
6: como era en el principio, ahora y siempre, por los siglos de los siglos. Amén.
0: Dios todopoderoso y eterno, que en el bautismo de Cristo en el Jordán quisiste revelar solemnemente que Él era tu Hijo amado, enviándole tu Espíritu Santo. Concede a tus hijos de adopción, renacidos del agua y del Espíritu Santo, la perseverancia continua en el cumplimiento de tu voluntad. Segundo misterio: la revelación de Jesús en las bodas de Caná.
1: Misterio de luz es el comienzo de los signos en Caná, cuando Cristo, transformando el agua en vino, abre el corazón de los discípulos a la fe, gracias a la intervención de María, la primera creyente. El cometido que María desempeña en Caná acompaña toda la misión de Cristo. La revelación aparece en labios de María y se convierte en su gran invitación materna dirigida a la Iglesia de todos los tiempos. Haced lo que Él os diga. Es una exhortación que introduce muy bien las palabras y signos de Cristo durante su vida pública, siendo como el telón de fondo mariano de todos los misterios de luz.
2: Padre nuestro que estás en el cielo, santificado sea tu nombre, venga a nosotros tu reino, hágase tu voluntad en la tierra como en el cielo.
3: Danos hoy nuestro pan de cada día, perdona nuestras ofensas como también nosotros perdonamos a los que nos ofenden. No nos dejes caer en la tentación y líbranos del mal. Amén.
4: Dios te salve María, llena eres de gracia, el Señor es contigo, bendita tú eres entre todas las mujeres, y bendito es el fruto de tu vientre, Jesús.
5: Santa María, Madre de Dios, ruega por nosotros pecadores, ahora y en la hora de nuestra muerte. Amén.
4: Dios te salve María, llena eres de gracia, el Señor es contigo, bendita tú eres entre todas las mujeres, y bendito es el fruto de tu vientre, Jesús.
5: Santa María, Madre de Dios, ruega por nosotros pecadores, ahora y en la hora de nuestra muerte. Amén.
4: Dios te salve María, llena eres de gracia, el Señor es contigo, bendita tú eres entre todas las mujeres, y bendito es el fruto de tu vientre, Jesús.
5: Santa María, Madre de Dios, ruega por nosotros pecadores, ahora y en la hora de nuestra muerte. Amén.
4: Dios te salve María, llena eres de gracia, el Señor es contigo, bendita tú eres entre todas las mujeres, bendito es el fruto de tu vientre.

0: en la hora de nuestra muerte. Amén.
1: Dios te salve María, llena eres de gracia, el Señor es contigo, bendita tú eres entre todas las mujeres, bendito es el fruto de tu vientre, Jesús.
0: Santa María, Madre de Dios, ruega por nosotros pecadores, ahora y en la hora de nuestra muerte. Amén.
1: Dios te salve María, llena eres de gracia, el Señor es contigo, bendita tú eres entre todas las mujeres, y bendito es el fruto de tu vientre, Jesús.
0: Santa María, Madre de Dios, ruega por nosotros pecadores, ahora y en la hora de nuestra muerte. Amén.
1: Dios te salve María, llena eres de gracia, el Señor es contigo, bendita tú eres entre todas las mujeres, bendito es el fruto de tu vientre, Jesús.
0: Santa María, Madre de Dios, ruega por nosotros pecadores, ahora y en la hora de nuestra muerte. Amén.
1: Dios te salve María, llena eres de gracia, el Señor es contigo, bendita tú eres entre todas las mujeres, bendito es el fruto de tu vientre, Jesús.
0: Santa María, Madre de Dios, ruega por nosotros pecadores, ahora y en la hora de nuestra muerte. Amén.
1: Dios te salve María, llena eres de gracia, el Señor es contigo, bendita tú eres entre todas las mujeres, bendito es el fruto de tu vientre, Jesús.
0: Santa María, Madre de Dios, ruega por nosotros pecadores, ahora y en la hora de nuestra muerte. Amén.
2: Gloria al Padre, y al Hijo, y al Espíritu Santo,
3: como era en el principio, ahora y siempre, por los siglos de los siglos. Amén.
4: Señor, Padre Santo, que quisiste, por disposición admirable, que la bienaventurada Virgen María estuviese presente en los misterios de nuestra salvación. Concédenos, atendiendo a las palabras de la Madre de Cristo, hacer aquello que tu Hijo nos ha mandado en el Evangelio. Tercer misterio: el anuncio del reino de Dios invitando a la conversión.
5: Misterio de luz es la predicación con la cual Jesús anuncia la llegada del reino de Dios e invita a la conversión. Se ha cumplido el plazo, está cerca el reino de Dios. Convertíos y creed la buena noticia. Jesús perdona los pecados de quien se acerca a Él con humilde fe, iniciando así el ministerio de misericordia que Él continuará ejerciendo hasta el fin del mundo, especialmente a través del sacramento de la reconciliación confiado a la Iglesia.
6: Padre nuestro que estás en el cielo, santificado sea tu nombre, venga a nosotros tu reino, hágase tu voluntad en la tierra como en el cielo.
7: Danos hoy nuestro pan de cada día, perdona nuestras ofensas como también nosotros perdonamos a los que nos ofenden.
1: Dios te salve María, llena eres de gracia, el Señor es contigo, bendita tú eres entre todas las mujeres, y bendito es el fruto de tu vientre, Jesús.
0: Santa María, Madre de Dios, ruega por nosotros pecadores, ahora y en la hora de nuestra muerte. Amén.
1: Dios te salve María, llena eres de gracia, el Señor es contigo, bendita tú eres entre todas las mujeres, y bendito es el fruto de tu vientre, Jesús.
0: Santa María, Madre de Dios, ruega por nosotros pecadores, ahora y en la hora de nuestra muerte. Amén.
1: Dios te salve María, llena eres de gracia, el Señor es contigo, bendita tú eres entre todas las mujeres, y bendito es el fruto de tu vientre, Jesús.
0: Santa María, Madre de Dios, ruega por nosotros pecadores, ahora y en la hora de nuestra muerte. Amén.
1: Dios te salve María, llena eres de gracia, el Señor es contigo, bendita tú eres entre todas las mujeres, bendito es el fruto de tu vientre, Jesús.
0: Santa María, Madre de Dios, ruega por nosotros pecadores, ahora y en la hora de nuestra muerte. Amén.
1: Dios te salve María, llena eres de gracia, el Señor es contigo, bendita tú eres entre todas las mujeres, bendito es el fruto de tu vientre, Jesús.
0: Santa María, Madre de Dios, ruega por nosotros pecadores, ahora y en la hora de nuestra muerte. Amén.
1: Dios te salve María, llena eres de gracia, el Señor es contigo, bendita tú eres entre todas las mujeres, bendito es el fruto de tu vientre, Jesús.
0: Santa María, Madre de Dios, ruega por nosotros pecadores, ahora y en la hora de nuestra muerte. Amén.
1: Dios te salve María, llena eres de gracia, el Señor es contigo, bendita tú eres entre todas las mujeres, y bendito es el fruto de tu vientre, Jesús.
0: Santa María, Madre de Dios, ruega por nosotros pecadores, ahora y en la hora de nuestra muerte. Amén.
1: Dios te salve María, llena eres de gracia, el Señor es contigo, bendita tú eres entre todas las mujeres, bendito es el fruto de tu vientre.

0: nuestro Jesús.
1: Santa María, Madre de Dios, ruega por nosotros pecadores, ahora y en la hora de nuestra muerte. Amén.
0: Dios te salve María, llena eres de gracia, el Señor es contigo, bendita tú eres entre todas las mujeres, bendito es el fruto de tu vientre, Jesús.
1: Santa María, Madre de Dios, ruega por nosotros pecadores, ahora y en la hora de nuestra muerte. Amén.
0: Dios te salve María, llena eres de gracia, el Señor es contigo, bendita tú eres entre todas las mujeres, bendito es el fruto de tu vientre, Jesús.
1: Santa María, Madre de Dios, ruega por nosotros pecadores, ahora y en la hora de nuestra muerte. Amén.
2: Gloria al Padre, y al Hijo, y al Espíritu Santo,
1: como era en el principio, ahora y siempre, por los siglos de los siglos. Amén.
3: Señor, fortalécenos con tu auxilio, para que nos mantengamos en espíritu de conversión. Que la austeridad penitencial nos ayude en el combate cristiano contra las fuerzas del mal. Cuarto misterio: la transfiguración del Señor.
4: Misterio de luz por excelencia es la transfiguración, que según la tradición tuvo lugar en el monte Tabor. La gloria de la divinidad resplandece en el rostro de Cristo, mientras el Padre lo acredita ante los apóstoles extasiados para que lo escuchen y se dispongan a vivir con él el momento doloroso de la pasión, a fin de llegar con él a la alegría de la resurrección y a una vida transfigurada por el Espíritu Santo. Fijar los ojos en el rostro de Cristo, descubrir su misterio en el camino ordinario y doloroso de su humanidad, hasta percibir su fulgor divino, manifestado definitivamente en el resucitado glorificado a la derecha del Padre, es la tarea de todos los discípulos de Cristo. Por tanto, es también la nuestra. Contemplando este rostro, nos disponemos a acoger el misterio de la vida trinitaria.
5: Padre nuestro que estás en el cielo, santificado sea tu nombre, venga a nosotros tu reino, hágase tu voluntad en la tierra como en el cielo.
6: Danos hoy nuestro pan de cada día, perdona nuestras ofensas como también nosotros perdonamos a los que nos ofenden. No
0: nos dejes caer en la tentación y líbranos del mal. Dios te salve María, llena eres de gracia, el Señor es contigo, bendita tú eres entre todas las mujeres, y bendito es el fruto de tu vientre, Jesús.
1: Santa María, Madre de Dios, ruega por nosotros pecadores, ahora y en la hora de nuestra muerte. Amén.
0: Dios te salve María, llena eres de gracia, el Señor es contigo, bendita tú eres entre todas las mujeres, y bendito es el fruto de tu vientre, Jesús.
1: Santa María, Madre de Dios, ruega por nosotros pecadores, ahora y en la hora de nuestra muerte. Amén.
0: Dios te salve María, llena eres de gracia, el Señor es contigo, bendita tú eres entre todas las mujeres, y bendito es el fruto de tu vientre, Jesús.
1: Santa María, Madre de Dios, ruega por nosotros pecadores, ahora y en la hora de nuestra muerte. Amén.
0: Dios te salve María, llena eres de gracia, el Señor es contigo, bendita tú eres entre todas las mujeres, bendito es el fruto de tu vientre, Jesús.
1: Santa María, Madre de Dios, ruega por nosotros pecadores, ahora y en la hora de nuestra muerte. Amén.
0: Dios te salve María, llena eres de gracia, el Señor es contigo, bendita tú eres entre todas las mujeres, bendito es el fruto de tu vientre, Jesús.
1: Santa María, Madre de Dios, ruega por nosotros pecadores, ahora y en la hora de nuestra muerte. Amén.
0: Dios te salve María, llena eres de gracia, el Señor es contigo, bendita tú eres entre todas las mujeres, bendito es el fruto de tu vientre, Jesús.
1: Santa María, Madre de Dios, ruega por nosotros pecadores, ahora y en la hora de nuestra muerte. Amén.
0: Dios te salve María, llena eres de gracia, el Señor es contigo, bendita tú eres entre todas las mujeres, y bendito es el fruto de tu vientre, Jesús.
1: Santa María, Madre de Dios, ruega por nosotros pecadores, ahora y en la hora de nuestra muerte. Amén.
0: Dios te salve María, llena eres de gracia, el Señor es contigo, bendita tú eres entre todas las mujeres, bendito es el fruto de tu vientre, Jesús.
1: Santa María, Madre de Dios, ruega por nosotros pecadores, ahora y en la hora de nuestra muerte. Amén.
0: Dios te salve María, llena eres de gracia, el Señor es contigo, bendita tú eres entre todas las mujeres, bendito es el fruto de tu vientre, Jesús.
1: Santa María, Madre de Dios, ruega por nosotros pecadores, ahora y en la hora de nuestra muerte. Amén.
0: Dios te salve María, llena eres de gracia, el Señor es contigo. Bendita tú eres entre todas las mujeres, bendito es el fruto de tu vientre, Jesús.
1: Santa María, Madre de Dios, ruega por nosotros pecadores, ahora y en la hora de nuestra muerte. Amén.
2: Gloria al Padre, y al Hijo, y al Espíritu Santo,
6: como era en el principio, ahora y siempre, por los siglos de los siglos. Amén.
3: Oh Dios, que en la gloriosa transfiguración de tu unigénito confirmaste los misterios de la fe con el testimonio de los profetas y prefiguraste maravillosamente nuestra perfecta adopción como hijos tuyos. Concédenos que, escuchando siempre la palabra de tu Hijo, el predilecto, seamos un día coherederos de su gloria. Quinto misterio: la institución de la Eucaristía.
4: Misterio de luz es la institución de la Eucaristía, en la cual Cristo se hace alimento con su cuerpo y su sangre bajo las especies del pan y del vino, dando testimonio de su amor por la humanidad hasta el extremo y por cuya salvación se ofrecerá en sacrificio. La Iglesia, pueblo de Dios de la Nueva Alianza, se ha alimentado siempre con la Eucaristía. Jesús es el pan vivo bajado del cielo para la vida del mundo. El Verbo se hizo carne y habitó entre nosotros. Esto nos lleva hasta la Anunciación. Existe un vínculo estrechísimo entre la Eucaristía y la Virgen María. La carne de Cristo en la Eucaristía es, sacramentalmente, la carne asumida de la Virgen María.
5: Padre nuestro que estás en el cielo, santificado sea tu nombre, venga a nosotros tu reino, hágase tu voluntad en la tierra como en el cielo.
6: Danos hoy nuestro pan de cada día, perdona nuestras ofensas como también nosotros perdonamos a los que nos ofenden.
0: Dios te salve María, llena eres de gracia, el Señor es contigo, bendita tú eres entre todas las mujeres, y bendito es el fruto de tu vientre, Jesús.
1: Santa María, Madre de Dios, ruega por nosotros pecadores, ahora y en la hora de nuestra muerte. Amén.
0: Dios te salve María, llena eres de gracia, el Señor es contigo, bendita tú eres entre todas las mujeres, y bendito es el fruto de tu vientre, Jesús.
1: Santa María, Madre de Dios, ruega por nosotros pecadores, ahora y en la hora de nuestra muerte. Amén.
0: Dios te salve María, llena eres de gracia, el Señor es contigo. Bendita tú eres entre todas las mujeres, y bendito es el fruto de tu vientre, Jesús.
1: Santa María, Madre de Dios, ruega por nosotros pecadores, ahora y en la hora de nuestra muerte. Amén.
0: Dios te salve María, llena eres de gracia, el Señor es contigo, bendita tú eres entre todas las mujeres, bendito es el fruto de tu vientre, Jesús.
1: Santa María, Madre de Dios, ruega por nosotros pecadores, ahora y en la hora de nuestra muerte. Amén.
0: Dios te salve María, llena eres de gracia, el Señor es contigo, bendita tú eres entre todas las mujeres, bendito es el fruto de tu vientre, Jesús.
1: Santa María, Madre de Dios, ruega por nosotros pecadores, ahora y en la hora de nuestra muerte. Amén.
0: Dios te salve María, llena eres de gracia, el Señor es contigo, bendita tú eres entre todas las mujeres, bendito es el fruto de tu vientre, Jesús.
1: Santa María, Madre de Dios, ruega por nosotros pecadores, ahora y en la hora de nuestra muerte. Amén.
0: Dios te salve María, llena eres de gracia, el Señor es contigo, bendita tú eres entre todas las mujeres, y bendito es el fruto de tu vientre, Jesús.
1: Santa María, Madre de Dios, ruega por nosotros pecadores, ahora y en la hora de nuestra muerte. Amén.
0: Dios te salve María, llena eres de gracia, el Señor es contigo, bendita tú eres entre todas las mujeres, bendito es el fruto de tu vientre, Jesús.
1: Santa María, Madre de Dios, ruega por nosotros pecadores, ahora y en la hora de nuestra muerte. Amén.
0: Dios te salve María, llena eres de gracia, el Señor es contigo, bendita tú eres entre todas las mujeres, bendito es el fruto de tu vientre, Jesús.
1: Santa María, Madre de Dios, ruega por nosotros pecadores, ahora y en la hora de nuestra muerte. Amén.
0: Dios te salve María, llena eres de gracia, el Señor es contigo, bendita tú eres entre todas las mujeres, bendito es el fruto de tu vientre, Jesús.
1: Santa María, Madre de Dios, ruega por nosotros pecadores, ahora y en la hora de nuestra muerte. Amén.
2: Gloria al Padre, y al Hijo, el Espíritu Santo,
1: como era en el principio, ahora y siempre, por los siglos de los siglos. Amén.
3: Oh Dios, que en este sacramento admirable nos dejaste el memorial de tu pasión, te pedimos nos concedas venerar de tal modo los sagrados misterios de tu cuerpo y de tu sangre, que experimentemos constantemente en nosotros el fruto de tu redención. Letanías de Nuestra Señora. Señor, ten piedad.
7: Señor, ten piedad.
3: Cristo, ten piedad.
7: Cristo, ten piedad.
3: Señor, ten piedad.
7: Señor, ten piedad.
3: Cristo, óyenos.
7: Cristo, óyenos.
3: Cristo, escúchanos.
7: Cristo, escúchanos.
3: Dios Padre Celestial,
7: ten misericordia de nosotros.
3: Dios Hijo Redentor del mundo,
7: ten misericordia de nosotros.
3: Dios Espíritu Santo,
7: ten misericordia de nosotros.
3: Trinidad Santa, un solo Dios,
7: ten misericordia de nosotros.
3: Santa María,
7: ruega por nosotros.
3: Santa Madre de Dios,
7: ruega por nosotros.
3: Santa Virgen de las Vírgenes,
7: ruega por nosotros.
3: Madre de Cristo,
7: ruega por nosotros.
3: Madre de la Iglesia,
7: ruega por nosotros.
3: Madre de la Divina Gracia,
7: ruega por nosotros.
3: Madre Purísima,
7: ruega por nosotros.
3: Madre Castísima,
7: ruega por nosotros.
3: Madre y Virgen,
7: ruega por nosotros.
3: Madre Santa,
7: ruega por nosotros.
3: Madre Inmaculada,
7: ruega por nosotros.
3: Madre Amable,
7: ruega por nosotros.
3: Madre Admirable,
7: ruega por nosotros.
3: Madre del Buen Consejo,
7: ruega por nosotros.
3: Madre del Creador,
7: ruega por nosotros.
3: Madre del Salvador,
7: ruega por nosotros.
3: Virgen Prudentísima,
7: ruega por nosotros.
3: Virgen digna de veneración,
7: ruega por nosotros.
3: Virgen digna de alabanza,
7: ruega por nosotros.
3: Virgen Poderosa,
7: ruega por nosotros.
3: Virgen Clemente,
7: ruega por nosotros.
3: Virgen Fiel,
7: ruega por nosotros.
3: Ideal de Santidad,
7: ruega por nosotros.
3: Morada de la Sabiduría,
7: ruega por nosotros.
3: Causa de nuestra alegría,
7: ruega por nosotros.
3: Templo del Espíritu Santo,
7: ruega por nosotros.
3: Honor de los pueblos,
7: ruega por nosotros.
3: Modelo de entrega a Dios,
7: ruega por nosotros.
3: Rosa escogida,
7: ruega por nosotros.
3: Fuerte como la Torre de David,
7: ruega por nosotros.
3: Hermosa como Torre de Marfil,
7: ruega por nosotros.
3: Casa de Oro,
7: ruega por nosotros.
3: Arca de la Nueva Alianza,
7: ruega por nosotros.
3: Puerta del Cielo,
7: ruega por nosotros.
3: Estrella de la Mañana,
7: ruega por nosotros.
3: Salud de los enfermos,
7: ruega por nosotros.
3: Refugio de los pecadores,
7: ruega por nosotros.
3: Consoladora de los afligidos,
7: ruega por nosotros.
3: Auxilio de los cristianos,
7: ruega por nosotros.
3: Reina de los ángeles,
7: ruega por nosotros.
3: Reina de los patriarcas,
7: ruega por nosotros.
3: Reina de los profetas,
7: ruega por nosotros.
3: Reina de los apóstoles,
7: ruega por nosotros.
3: Reina de los mártires,
7: ruega por nosotros.
3: Reina de los que viven su fe,
7: ruega por nosotros.
3: Reina de las vírgenes,
7: ruega por nosotros.
3: Reina de todos los santos,
7: ruega por nosotros.
3: Reina concebida sin pecado original,
7: ruega por nosotros.
3: Reina elevada al cielo,
7: ruega por nosotros.
3: Reina del Santísimo Rosario,
7: ruega por nosotros.
3: Reina de la familia,
7: ruega por nosotros.
3: Reina de la paz,
7: ruega por nosotros.
3: Cordero de Dios que quitas el pecado del mundo,
7: perdónanos, Señor.
3: Cordero de Dios que quitas el pecado del mundo,
7: escúchanos, Señor.
3: Cordero de Dios que quitas el pecado del mundo,
7: ten misericordia de nosotros.
3: Ruega por nosotros, Santa Madre de Dios,
7: para que seamos dignos de las promesas de Cristo.
3: Te pedimos, Señor, que nosotros, tus siervos, gocemos siempre de salud de alma y cuerpo, y por la intercesión de Santa María la Virgen, líbranos de las tristezas de este mundo y concédenos las alegrías del cielo. Por Jesucristo nuestro Señor.
7: Amén.
8: Gracias por participar del Santo Rosario. Pedimos la intercesión del Venerable Padre Julio María Matovelle para alcanzar las gracias solicitadas.
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En aquel tiempo dijo Jesús a sus discípulos: No todos los que me dicen Señor, Señor entrarán en el reino de los cielos, sino solamente los que hacen la voluntad de mi Padre celestial. Aquel día muchos me dirán: Señor, Señor, nosotros comunicamos mensajes en tu nombre, y en tu nombre expulsamos demonios, y en tu nombre hicimos muchos milagros. Pero entonces les contestaré: Nunca los conocí. Aléjense de mí, malhechores. Por tanto, el que me oye y hace lo que yo digo, es como un hombre prudente que construyó su casa sobre la roca. Vino la lluvia, crecieron los ríos y soplaron los vientos contra la casa, pero no cayó, porque tenía su base sobre la roca. Pero el que me oye y no hace lo que yo digo, es como un tonto que construyó su casa sobre la arena. Vino la lluvia, crecieron los ríos, soplaron los vientos, y la casa se vino abajo. Fue un gran desastre. Y cuando Jesús terminó de hablar, toda la gente estaba admirada de cómo les enseñaba, porque lo hacía con plena autoridad y no como sus maestros de la ley. Palabra del Señor. Gloria a ti, Señor Jesús.

La gente escuchaba a Jesús y entendía. La gente entendía que para entrar en su sueño, en el sueño de Jesús, que es el reino de los cielos, que es el mundo tal como Dios lo quiere y que es obrado por Él mismo, no se necesitaban de largas oraciones, ni tampoco de ritos y fórmulas exactas como aquellas que promovían los doctores de la ley, que le decían a la gente cómo tenían que decir cada cosa: Señor, Señor. La gente entendió que para recorrer un camino más libre y animado era suficiente con hacer la voluntad del Padre. Pues sí, la gente escuchaba al joven rabí de Galilea y entendía que la voluntad del Padre no era la que le habían pintado los catequistas y maestros de la ley de la época. El problema surgió cuando los fariseos evocaron la voluntad de Dios como la justificación de todas las tragedias, de las enfermedades, de los dolores, de las torres arruinadas sobre constructores, de la sangre derramada por los romanos en las mil y unas revueltas que hubo en Judea y en Galilea. Cada vez que había un desastre, un problema, una crisis, es que es la voluntad de Dios. Y Jesús se lanza, viene lanza en ristre contra esto. No, señores, no es así. Hay gente que todo se lo achaca a Dios. ¿Por qué me pasó esto? Es que es la voluntad de Dios. En cambio, la paz y la confianza nacieron cuando Jesús anunció en Galilea, en Samaria, en Judea, la voluntad de Dios de una manera diferente. Lo que Dios quiere es que ningún hombre esté solo, que todos sin excepción crezcan a imagen de Dios, que todos gocen de compañía, de amistad y de celebración, que cada persona sea creativa y obstinada en el amor. Esto es la voluntad de Dios. Este es el querer del Padre. Voluntad de Dios no es una espada amenazante. Es el anuncio de que Dios quiere ver los ojos de sus hijos llenos de una dulce esperanza.

Pues sí, este evangelio de hoy comienza fuerte. Jesús advierte contra el riesgo de caer en un fariseísmo fino que identifica con mucha facilidad la voluntad de Dios con el hacer simplemente nuestras obras de buena voluntad, pero que no siempre es la voluntad del Padre. Lo que nosotros creemos en nuestro leal saber y entender que hay que hacer, incluso podemos terminar imponiendo a los demás cosas como si fueran de la voluntad de Dios, cuando en realidad se trata de la nuestra. Mucho cuidado con eso. Hoy Jesús es fuerte en ese tema. Pero el Evangelio da enseguida un paso más. La primera palabra, la primera expresión fue voluntad de Dios. Voluntad. Ahora viene la segunda, conocimiento. Y Jesús dice que al final, mucha gente que parecía muy buena se va a quedar fuera. ¿Cuántas personas extraordinarias se quedan fuera? Jesús menciona tres: profetas, exorcistas y sanadores. Profetas con palabras de luz, personas que expulsaban demonios y también personas que por ahí hacían milagros, grandes sanadores. Es interesante que Jesús escoja ahora estas tres categorías de personas que eran muy apreciadas en la sociedad de su tiempo: predicadores, exorcistas, sanadores, donde ellos iban, mejor dicho, se arremolinaba la gente. Todo el mundo iba detrás, fascinada detrás de estos personajes. Todos ellos parecían muy cerquita de Dios. Pero ahora Jesús dice, y lo dice claro, ellos resultan lejos de Dios y excluidos del reino. Son pura bulla. Es fuerte de nuevo Jesús. Señor, nosotros profetizamos en tu nombre. Nosotros sacábamos demonios de la gente. Nosotros hacíamos milagros. Y Jesús te va a decir: oye, yo no te conocí. No puedes entrar. Aquellos que se jactan de sus méritos, que se justifican a sí mismos, que se hacen propaganda a sí mismos, gente tan ocupada haciendo tantas cosas que en última instancia se olvida de lo más importante, de lo esencial. Ellos no entran, dice Jesús. ¿Y dónde está lo esencial? Lo esencial está en estas palabras que Jesús dice hoy en el Evangelio: no los conozco. Es decir, no había conocimiento de Dios. No había conocimiento. Dios busca en mí lo que Él conoce bien, un reflejo en mi vida de su mismo amor, de su misma presencia. No administradores, no gerentes de las cosas religiosas, sino personas íntegras que respiran a Dios, que llevan a Dios en su corazón, que se identifican con Dios, que son testigos en su manera de vivir. No te conozco, no los conozco. Este verbo es un verbo muy importante en la Biblia. Conocer es un verbo lleno de poder e intimidad en la Sagrada Escritura. Significa encontrarse, tocar, apretar. Incluso evoca el encuentro del hombre y de la mujer cuando se aman y generan vida. Y Jesús dice: no te conozco. Sí, has proclamado a Cristo, has venerado a Dios, has ido a la iglesia, pero en última instancia te entró por un lado y salió por el otro, como si no vivieras en Dios. Has permanecido fuera de Dios. No hay amistad continua, bonita con Jesús. Lo usas a Dios solamente cuando tienes problemas, y es ahí cuando vas a la iglesia y rezas. Eso no sirve.
no has llegado todavía a esa unión profunda que se espera en el camino de una fe sincera. Ese camino que se consuma en un abrázate en mí y yo me abrazo en ti. Es como una ósmosis, es un intercambio de vida lo que el Señor propone. Y eso es el conocer. ¿Por qué se quedan fuera entonces si hacían cosas excepcionales que la gente admiraba? Si eran las personas más reconocidas. Ahí está el punto. No es por las cosas excepcionales que se es reconocido como discípulo de Jesucristo, sino por la manera de vivir, por el estilo de vida. El asunto no está en lo que haces, sino en la manera como lo haces. Hay una frase que dice una persona que entendió muy bien este evangelio de hoy, la madre Teresa de Calcuta. Ella releía este evangelio diciendo: en nuestro servicio, los resultados no cuentan. ¿Se han fijado ustedes que en las empresas nos piden evidencias y nos piden que nos tomemos la foto para que nos crean, que nos piden llevar una lista de resultados y con las manos hacemos la lista de nuestros logros? La madre Teresa decía: en nuestro servicio, los resultados no cuentan. Lo que cuenta es cuánto amor le pones a cada cosa que haces. En el umbral de lo eterno, el amor busca en ti en qué reflejarse, como si fueras un espejo. Tu manera de ser es lo único que vale ante Dios. Y entonces, las personas cotizadas de la época de Jesús se quedan fuera. Profetas, exorcistas, sanadores. ¿Por qué? Porque el Evangelio no pide cosas extraordinarias, excepcionales. Nosotros decimos, porque es nuestra manera de pensar, nosotros decimos, bienaventurados los profetas. Pero Jesús dice más bien, bienaventurados los pobres. Nosotros decimos, bienaventurados los que reúnen gente y hacen milagros. En cambio, Jesús dice, bienaventurados los que hacen misericordia, calladitos. No es en lo extraordinario, sino en la vida cotidiana, en lo que nos parecemos a Jesús. En un vaso de agua que ofrecemos a un sediento. En un camino hecho con aquellos que tienen miedo, en una lágrima que tú secas con tu compañía en un día de tristeza o de dolor. Está en gestos como los de Jesús. ¿Cuántas veces Jesús se detiene solo porque alguien lo llama? Se detiene y se da media vuelta. Jesús nunca sigue derecho, nunca sigue de largo ante una persona necesitada. A Jesús nunca lo vemos diseñando grandes obras. Jesús no hizo ninguna construcción de ladrillo. Nunca. Ni hizo planes de pastoral. Jesús hizo, lo que hizo fue levantar la vida de la gente, escuchándolas, imponiéndole las manos, tocándole los ojos, los oídos, los labios, partiendo pan para la multitud, entrando en las casas, sentándose en el pozo junto a una samaritana, o una noche con un Nicodemo, o en la calle con un Bartimeo. Ese es Jesús. Y esto se aplica para todos nosotros. Menos obras rimbombantes y más signos, gestos silenciosos del Evangelio. Y llegamos al tercer momento del Evangelio, la tercera palabra de hoy, la primera voluntad de Dios. ¿Se acuerdan? ¿Cuál es la voluntad de Dios? Segunda palabra, conocer. No los conozco. ¿Cuándo podemos decir que el Señor nos conoce y lo conocemos a Él? Tres, la palabra hacer, practicar. Y Jesús inculca esto con una parábola. La parábola de las dos casas. Una casa construida sobre la roca y la otra sobre la arena.
Una parábola que siempre vale la pena volver a leer. Dice Jesús: el que me oye y hace lo que yo digo, es como un hombre sabio que construyó su casa sobre la roca. Vino la lluvia, crecieron los ríos y soplaron los vientos contra la casa, pero no cayó, porque tenía su base sobre la roca. Pero el que me oye y no hace lo que yo digo, es como un tonto que construyó su casa sobre la arena. Vino la lluvia, crecieron los ríos, soplaron los vientos, y la casa se vino abajo. Y fue un gran desastre. Quien no construye sus relaciones sobre el amor, no construye sobre nada. Los que se basan en el amor no tendrán una vida más fácil, una familia sin problemas, no. Los ríos se desbordarán, los vientos soplarán para uno y para otro, todos pasaremos por los mismos problemas. Pero no todos los superaremos, no todos saldremos igual. Hay quien supera la crisis y hay quien se desbarata en una situación de crisis. Y esto es lo que Jesús hoy llama la atención. Si tu casa está construida sobre roca, tú atravesarás la crisis. Si tu casa está construida endeble sobre arena, te arrasa, no superas, te hundes. ¿Cómo se sale de una crisis? ¿Cómo lo enseña Jesús? Apoyando nuestra vida en la roca. Apoyar la vida en la roca significa construir, hacer una construcción de abajo hacia arriba, y donde el fundamento es la palabra, la escucha de la palabra, la puesta en práctica del Evangelio. No se trata entonces de una vida simplificada, incólume a los golpes de la vida, sino de una existencia consistente, con más alegría, con raíces firmes, por eso el fundamento, la roca, con raíces firmes que coinciden con una roca. Podemos ser débiles, pero estamos apoyados y envueltos en omnipotencia, Dios. Pongámosle cuidado a esta parábola. La parábola de las dos casas, la diferencia está entre la que permanece en pie, firme, y la que se desbarata y queda en ruina. Y todo está, la diferencia está en un solo verbo: poner en práctica, practicar. Primero lo dice en negativo y luego en positivo. Quien no pone en práctica y quien pone en práctica. O mejor, primero en positivo, dice el Evangelio. Quien pone en práctica, vendrán los ríos, las tempestades, los problemas. Y sí, claro, lo golpean. Claro que golpea. Nosotros no somos de palo ni de caucho. Sufrimos también, pero superas. En cambio, el que construye sobre arena se entra en crisis, se deprime, no sabe qué hacer, comete un error detrás de otro y chupa un don. Abajo. Y la diferencia entonces, repito, está en poner o en no poner en práctica las palabras del Evangelio. Ese es el verbo. En definitiva, no se nos pide de pertenecer a un determinado grupo o ser asiduo, perdónenme, no consiste en ser asiduo a las bellas liturgias. La cuestión no está en profecías, ni en exorcismos, ni en milagros deslumbrantes. La diferencia radica en poner en práctica el Evangelio, las palabras de Jesús, en recrearlas en mí. Y la gente que escuchó a Jesús entendió esto, entendió que había una conexión profunda entre el ser humano y la voluntad de Dios, que es más profunda que las palabras que decimos, que las confesiones de fe que hacemos en público. Lo importante es si has creído en el amor, y no importa si lo has hecho dentro o fuera de la sinagoga o de la iglesia, si eres cristiano. Escucha y pon en práctica la palabra, dice Jesús, incluso si no la entiendes. Deja que entre en tu memoria
y se quede para siempre clavada en tu corazón, sembrada como una semilla en la tierra. Esta palabra crecerá contigo y dará fruto. Dará como fruto el hacerte como Jesús, formar a Jesús en ti, llevarte a una existencia consistente, plena y, en definitiva, sumergida en Dios. El Evangelio no es un ejercicio literario, ni una palabra bonita que se dice para exhortar algunos buenos sentimientos. No es coaching, como dicen por ahí, simplemente para hacer autoayuda. Eso no es el Evangelio. El Evangelio está dirigido a la construcción de una casa, la casa de tu propia vida, a poner en pie tu vida con consistencia, de forma duradera, de manera que los golpes de la vida, que nunca van a faltar, no te manden al suelo. Quien escucha el Evangelio y lo pone en práctica, dice Jesús hoy, es una persona sabia, prudente, consistente, que construye su vida en la roca firme. El que solamente escucha, pero no practica el Evangelio, es un tonto, porque se verá abrumado siempre por las adversidades. Lo verás deprimido, lo verás nervioso, lo verás escondido, muerto del susto, amilanado. Y esto no es un discípulo de Jesús. ¿Poner en práctica o no poner en práctica? Ahí está la cuestión. Y obviamente peor todavía, si ni siquiera te permites darle un chance al Señor, escuchando alguna vez su Evangelio. A construir, hermano, a construir. A construir sobre la roca firme, consistente, y a atravesar las crisis, las tempestades, los ríos que se derrumban, los problemas familiares, los problemas económicos, las situaciones de salud, todo lo que venga, sostenidos en la roca firme. Esta es la voluntad de Dios. La voluntad de Dios no son cositas que te dicen por ahí. Voluntad de Dios es que Dios Padre te quiere ver sonreír, quiere ver que tus ojos brillan de alegría. Quiere verte pleno y realizado en su amor. Que el Señor te bendiga en el nombre del Padre, y del Hijo, y del Espíritu Santo. Amén. Feliz día.

0: Señor Jesús, te damos gracias por tu palabra, que nos ha hecho ver mejor la voluntad del Padre. Haz que tu Espíritu ilumine nuestras acciones y nos comunique la fuerza para seguir lo que tu palabra nos ha hecho ver. Somos la Escuela Bíblica Católica Yeshua. Hasta la próxima. 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
1: El ángel del cielo anunció a María.
0: Oración para saludar a la Santísima Virgen María.

0: Dios te salve María, llena eres de gracia. El Señor está contigo. Bendita eres entre todas las mujeres y bendito es el fruto de tu vientre Jesús.
1: Santa María, Madre de Dios, ruega por nosotros pecadores, ahora y en la hora de nuestra muerte. Amén.

0: Dios te salve María, llena eres de gracia. El Señor está contigo. Bendita eres entre todas las mujeres y bendito es el fruto de tu vientre Jesús.
1: Santa María, Madre de Dios, ruega por nosotros pecadores, ahora y en la hora de nuestra muerte. Amén.
0: Dios te salve María, llena eres de gracia. El Señor está contigo. Bendita eres entre todas las mujeres y bendito es el fruto de tu vientre Jesús.
1: Santa María, Madre de Dios, ruega por nosotros pecadores, ahora y en la hora de nuestra muerte. Amén.

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Hoy queremos traer esas buenas noticias del amor de Dios para cada uno de nosotros. Yo quiero tomar un texto del Éxodo, allí de la época de Moisés. Me parece bellísimo este libro y en estos días que lo hemos estado estudiando lo hemos disfrutado plenamente. Así que quiero compartir una meditación del capítulo 3 del Éxodo en el versículo 7 hasta el versículo 12. Miren lo que nos dice el Señor, porque no es solo a Moisés, es a usted y a mí. Pongámosle atención porque es bien hermoso. Dice, Yahvé le dijo, he visto la aflicción de mi pueblo en Egipto. He escuchado el clamor ante sus opresores y conozco sus sufrimientos. He bajado para librarlo de la mano de los egipcios y para subirlo de esta tierra a una tierra buena y espaciosa, a una tierra que mana leche y miel, al país de los cananeos, de los hititas, de los amorreos, de los perisitas, de los jibitas y de los jebuseos. Así pues, el clamor de los israelitas ha llegado hasta mí, y he visto la opresión con que los egipcios los afligen. Ahora pues, ve, yo te envío al faraón para que saques a mi pueblo, los israelitas, de Egipto. Moisés le dijo a Dios, ¿quién soy yo para ir al faraón y sacar de Egipto a los israelitas? Dios le respondió, yo estaré contigo y esta será la señal de que yo te envío. Cuando hayas sacado al pueblo de Egipto, daréis culto a Dios en este monte. Palabra de Dios.

Este texto que acabamos de leer, en el que Dios mismo, a mí esto me parece hermoso, porque es que es Dios mismo el que le está hablando a Moisés. Vuelvo y le digo, no solo es a Moisés, es a usted y a mí que nos está hablando en este momento. Y mire los verbos que tiene en el primer versículo, o incluso en los dos primeros versículos que leímos. Esas acciones de Dios, miren, he visto, o sea, es Dios el que ve. ¿Qué está viendo? La aflicción del pueblo. Pues aquí tiene un nombre concreto porque es una historia concreta, la del pueblo de Israel en Egipto. Pero la verdad es que nuestros pueblos también están sufriendo hoy. Y Dios ve, esto es lo más hermoso, Dios ve esa aflicción, ese sufrimiento de los pueblos que estamos sufriendo violencia, que estamos sufriendo injusticia, que estamos sufriendo pobreza, crisis económicas, crisis también familiares, crisis en lo afectivo de las personas, en la vida personal inclusive, porque hay muchas depresiones, mucha angustia. Y ayer escuchaba un discurso del Papa en que decía muchos miedos. Estamos sufriendo en estas épocas mucho miedo y miedo a mil cosas. Ese miedo nos está queriendo dominar y quitar pues como nuestras esperanzas y nuestra fe en Dios. Pues todo esto lo ve Dios y esto es bellísimo. Mire, he visto, pero no solo ha visto, sino que miren el verbo que sigue. He escuchado el clamor ante sus opresores. El Señor también escucha nuestras oraciones. A veces creemos que no, que es que Dios ya nos olvidó, que no nos tiene en cuenta, que tantas situaciones difíciles que estamos viviendo es porque Dios se olvidó de nosotros o Dios no existe, como lo están diciendo tantos jóvenes. No, es que yo soy ateo. Así me decía ayer una mamá que quería que su hijo fuese a un retiro de jóvenes que se va a hacer próximamente. Y entonces ella decía, yo quiero que él vaya, pero es que él me dice, yo soy ateo, mamá. ¿Cómo me vas a llevar a una cosa de esas? Yo, pues, ¿cómo me vas a llevar a rezar? Yo soy ateo. Pero la verdad, también he visto personas orando. Esta semana me impactó muchísimo porque vi un grupo de unos 200 jóvenes por plena avenida del poblado, rezando el rosario y cantándole a la Virgen María. ¡Wow! Me pareció tan hermoso. Jóvenes. Yo decía, no puedo creerlo. Aunque sea esta semillita, tan hermoso ver pasar a estos jóvenes pidiéndole a la Virgen que interceda por nosotros, por nuestro país. Y esas son las oraciones que van llegando al corazón de Dios. He escuchado el clamor ante sus opresores. Después dice algo muy bello. Miren este verbo. Conozco. Ay, esto me parece hermoso. Es que Dios conoce tu corazón y mi corazón. Conoce tus sufrimientos. Miren lo que dice. Conozco sus sufrimientos. Conoce tu dolor, mi dolor. Conoce lo que te preocupa, lo que te tiene angustiado. Mira qué hermoso. Es que el Señor conoce esos sufrimientos. Y el Señor no se queda pasivo, como tantas veces lo interpretamos. No, es que Dios no me escucha, es que Dios no me ayuda. Mire lo que dice en este versículo 8. He bajado para librarlo. Y no son solo palabras. El Señor lo ha hecho. Ha bajado para librarnos. Este texto es del Antiguo Testamento. Y allí se le manifestó al pueblo de Israel en esa opresión cuando Egipto lo tenía esclavizado. Pero hoy en día lo vivimos más plenamente porque ya llegó el Hijo amado de Dios, Jesucristo, que ha bajado para librarnos. Ha venido desde la presencia del Padre amoroso. Ha venido el corazón de Dios misericordioso
para librarnos. A eso vino Jesús, a esta tierra, a dar la vida por usted y por mí, para salvarnos, para librarnos. ¡Wow! Esto me parece espectacular. Les digo que yo digo, es Dios ahí actuando en tu vida y en mi vida. Él, el Emmanuel, el Dios con nosotros, viene a librarnos. Pero eso sí, allí sí seguimos leyendo el texto que nos menciona cómo nos va a llevar a esa tierra prometida, que realmente esa tierra prometida es el reino de Dios, y ese reino de Dios comienza aquí y ahora. Continuará cuando nos llame el Señor a su presencia y lo viviremos más plenamente, pero ese reino de Dios se comienza a construir aquí, en esta historia. Aquí nos habla de la tierra prometida, esa tierra

tu imagen y semejanza para ser felices. Solo que estamos en esta tierra, como dice ahí, esa tierra, los cananeos, los hititas, los amorreos, los perisitas y todos estos que dice acá, que a veces el pueblo de Israel los vivió, fue como enemigos que estaban siempre tratando de destruir al pueblo de Israel. Pero recuerden que es historia del Antiguo Testamento. Sin embargo, si uno lo interpreta al día de hoy, seguimos en las guerras, seguimos en las injusticias sociales, económicas, seguimos pues sufriendo como todo este caos social que decimos, Dios mío, ¿cómo lo vamos a solucionar? ¿Cierto? Toda esta mentira, la corrupción que nos acecha, pues como que no sabemos cómo salir de aquí. Pero ahí es donde el Señor nos dice que Él escucha nuestro clamor. Y aquí tengo que hacer énfasis en que nosotros tenemos que reforzar la oración. Sí, a mí el Señor me llama todos los días a orar más intensamente por nuestra ciudad, por nuestro país, por todo el mundo, para que haya paz, para que haya armonía, para que realmente vivamos la presencia de Dios. Y entonces tenemos que clamar a Dios como lo clamó el pueblo de Israel. Clamar a Dios, esto no lo podemos olvidar, lo debemos tener muy presente, y no es a raticos, es todos los días. Y ojalá en cada momento que tú tomes conciencia de esta necesidad que tenemos de Dios en nuestra sociedad, elevemos esa oración a Dios, porque el Señor siempre nos escucha, como nos acabo de decir este versículo 7. He escuchado el clamor ante sus opresores. De verdad que es un llamado tremendo a la oración. Y vuelve a repetir allá en el versículo 9, en la parte B. He visto la opresión con que los egipcios los afligen. O sea, el Señor dice nuevamente que escucha nuestras oraciones y que ve nuestros sufrimientos, nuestras opresiones. Entonces, aquí nos trae otra tarea más. Y es bien importante la tarea que le pone a Moisés. Que uno la ve como en el pasado. Sí, eso le tocó a Moisés. La verdad es que hoy te toca a ti y a mí. Hoy el Señor nos llama para que seamos esos portadores de la presencia de Dios como lo fue Moisés aquí en el Éxodo con el pueblo de Israel. Mire lo que dice en el versículo 10. Ahora pues ve, o sea, tú y yo estamos invitados a ir. Dice el Señor, yo te envío al faraón. Y ahí es muy interesante reconocer ese faraón. El faraón es lo que nos oprime, lo que nos hace daño, lo que nos contamina, es decir, el pecado. Y cada uno podrá identificar su pecado. En estos días escuchaba una meditación del Papa Francisco en que nos decía que lo que más nos oprimía a la humanidad entera en este momento era la ambición por el dinero. Que eso era lo que muchas veces, o casi siempre, decía él, estaba causando todas las problemáticas, porque somos ambicionando el dinero a cada instante. Y en vez de ambicionar a Dios, que es el que llena nuestros corazones y el que nos hace felices, entonces estamos decepcionados. Estamos o queriéndole quitar al otro o robar al otro. O sea, es una pelea por conseguir cualquier peso que es impresionante. Es impresionante. Que se pierden todos los valores, que se dice mentiras, aún en las familias. Uy, esto a mí me impacta porque es en estos días incluso he escuchado una historia muy triste.
y la he escuchado varias veces.

0: dioses. Y es que muere el papá y queda una pelea entre los hermanos por la herencia que dejó. A veces ni muy significativa, pero una pelea hasta querer matar al hermano de sangre. Uy, no, a mí esto me impacta, me mueve, porque yo digo, Dios mío, entonces ¿en qué estamos? Familias buenas que yo he conocido, y lo digo en plural porque he conocido varios casos. Yo digo, Dios mío, pues ¿cómo es familias que los papás, digámoslo, toda la vida se mataron por conseguir lo mejor para sus hijos? Y que después, eso que dejaron causó una discordia total entre los hermanos. Y a veces un dolor inmenso en los que, digamos, que no quieren pelear, que viven la experiencia de Dios, que quieren ser justos, pero que el que quiere más, el que ambiciona más, inclusive violenta a su hermano, atentando inclusive contra su vida. Uy, no, a mí esto, pues de verdad que es un faraón increíble el dinero, que nos destruye, que nos saca de nuestra realidad de seres humanos, hijos amados de Dios. Y ahí es donde esos faraones, que usted seguramente los está reconociendo, ¿qué es lo más importante para usted en la vida? ¿Qué es lo más importante? Porque ese es su faraón. El que quiere legislar en su vida, el que quiere hacer con usted lo que quiera. Y ahí es donde está enviando Dios a Moisés y nos pone a usted y a mí. Y a usted y a mí para que llevemos la presencia de Dios. Moisés dice, no, pero yo no soy capaz de superar esta crisis, esta problemática. Sí, ayer hablaba con una de mis hijas y entonces me decía, mami, tantos problemas cada día, uno escucha las noticias, uno escucha la problemática social en nuestro entorno, toda la injusticia, ¿y qué podemos hacer, mamá? ¿Qué podemos hacer? Y yo le decía, lo primero, escuchar a Dios. Y mire lo que nos dice Dios, porque es que Moisés es el que está diciéndole a Dios, ¿y yo qué? ¿Cómo voy a hacer yo? ¿Cierto? Para ir al faraón y sacar de Egipto a los israelitas, ¿yo qué voy a hacer en esta situación que nos está superando, que nos está haciendo tanto daño? Y Dios le respondió, yo estaré contigo, y esta será la señal de que yo te envío. Lo primero es percibir esa presencia del Dios amoroso en tu vida y en mi vida. Y le voy a contar un testimonio que tiene que empezar por usted y por mí. Se lo escuché a un joven cuando estuvimos Oscar y yo evangelizando en Estados Unidos, que uno ve que pues es una ciudad tan hermosa, donde como que todo es armonía, pero digo, aparentemente, porque cuando uno habla ya con las personas, ve las problemáticas y que hay opresión y que hay dificultades. Y entonces este joven me decía, Luzma, te agradezco tanto que estés proclamando la palabra del Señor. Te agradezco a ti, te agradezco a Oscar, le agradezco y a Juan David, porque el testimonio de Juan David, que es joven como yo, decía él, porque es un joven, decía, me llevó a vivir la experiencia de Dios, de un Dios verdadero, de un Dios que me transformó la vida. Y me decía, mira, Luzma, yo estaba en un grupo de jóvenes con mi novia y nosotros pues nos reuníamos, pasábamos bueno, pero ¿sabes qué? Yendo y todo a la parroquia, porque empezamos en nuestra parroquia, en ese grupo de jóvenes, pero los fines de semana yo salía con esos amigos que eran los amigos de la parroquia a tomar trago. Y un día amanecimos tomando trago, incluso sábado, domingo, y ya el lunes yo tenía que trabajar. Y entonces iba con mis amigos por una de esas avenidas que son inmensas, son como de 8 o 10 carriles, unas autopistas a una velocidad impresionante que se conduce esos vehículos. Y me decía él, y veníamos por aquí 3 o 4 de la mañana, ya íbamos para el trabajo porque yo tenía que empezar a trabajar a las 6 de la mañana. Y resulta de que nos accidentamos. Y nos chocamos con una señalización de una carretera que estaban, o de una vía que estaban pues reparando. Y dice él, nos chocamos no contra un carro, con una señalización. Estaba súper iluminada porque allá son muy iluminadas. Pero nosotros, como estábamos todos borrachos, nos chocamos. Y mira, Luzma, yo le dije a los amigos, uy, en esta autopista esto está miedosísimo. Al menos Dios me hizo tomar conciencia, dice él, en ese momento. Y le dije a mis amigos, bajémonos ya mismo de este carro, porque de pronto viene otro carro detrás de nosotros. Pues preciso, a esa hora que casi no transitaban carros, porque pues ya es una hora, digámoslo, demasiado temprano, pero sin embargo transitan. Y entonces se bajaron, eran 4 amigos, y dice él, nos bajamos del carro. Y nos hicimos a un lado de la vía. Tuvimos tiempo de, digámoslo así, de escudarnos allá, a ese lado. Y en esas vino un carro también a una velocidad impresionante y se choca contra el carro en el que veníamos nosotros. Los 2 carros quedaron añicos. La persona que venía manejando ese carro murió y nosotros nos salvamos. Y entonces, ese día, yo dije, Dios mío, ¿qué es esto? ¿Qué estamos haciendo con nuestra vida? ¿Cómo es que yo no he descubierto a Dios? Y a partir de ahí, yo dije, Dios, dame una señal, ayúdame a descubrir tu presencia, porque aunque yo voy al grupo de la iglesia, yo no te conozco. Y entonces, en esos días, fue que lo invitaron a la Escuela Bíblica Yeshua. Y escuchó una charla de Juan David, y él dice, y a partir de ahí yo dije, me convierto a Jesucristo. Y desde ahí dejé el trago. Y fue algo que corté de un día para otro. Y dejé los amigos que me conducían mal, más bien los invité a vivir la experiencia de Jesucristo. Y él decía, yo le doy gracias a Dios, porque yo ya estaba comprometido con mi novia. Y empezamos una relación de pareja ya en Dios, pero entregándonos totalmente a Dios. Ya son una de las parejas jóvenes que está guiando la escuela bíblica en Miami, con una fuerza, con un poder especial, con un deseo de servirle al Señor. Ya después de eso han pasado varios años, porque ya ellos se casaron, tienen un niño que ya tiene 1 año y están esperando el segundo. Y entonces ellos me decían, Luzma, hemos visto el paso de Dios, hemos visto a Dios obrar en nuestras vidas. Así que Dios está con nosotros y nos ha dado tantas señales de que Él nos ama, que no nos podemos quedar callados, que tenemos que llevar este mensaje a muchas personas que no conocen al Señor. Por eso entonces hoy lo estamos alabando, y Él decía algo muy lindo, y es que ellos hacen parte del Ministerio de Música de allá de Miami, de la Escuela Bíblica, la parejita, él y ella, los 2 cantan, y miren, se llevan su bebé, ella en embarazo, y son cantándole al...
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0: Saludamos en esta mañana a nuestra radio audiencia que nos sintoniza a esta hora para vivir juntos esta sagrada Eucaristía en este día jueves eucarístico sacerdotal, en el que le pedimos a Dios por todas las vocaciones para la vida religiosa, la vida sacerdotal, de manera especial para misioneros oblatos, que el Señor nos conceda santas y abundantes vocaciones. En el nombre del Padre, y del Hijo, y del Espíritu Santo.
1: Amén.
0: La gracia de nuestro Señor Jesucristo, el amor del Padre, y la comunión del Espíritu Santo esté con todos ustedes.
1: Y con tu espíritu.
0: Para que juntos celebremos dignamente estos sagrados misterios, reconozcamos en un momento de silencio delante del Señor nuestros pecados. Que el Señor a cada uno nos dé la gracia de reconocer lo que hay en nuestra mente, en nuestro corazón, que nos aparta de Él, arrepentirnos de ello, obtener su perdón y estar cerca a su presencia. De manera muy especial le pedimos hoy al Señor que perdone nuestros pecados de la hipocresía, para que poco a poco, reconociendo el daño que hacemos con ello, nos alejemos de esta que es maldad y busquemos su rostro, que caminemos hacia Él. Y digamos juntos: yo confieso ante Dios Todopoderoso y ante ustedes, hermanos, que he pecado mucho de pensamiento, palabra, obra y omisión. Por mi grave culpa. Por eso ruego a Santa María, siempre Virgen, a los ángeles, a los santos y a ustedes, hermanos, que intercedan por mí ante Dios nuestro Señor. Dios Todopoderoso, tenga misericordia de nosotros, perdone nuestros pecados y nos lleve a la vida eterna.
1: Amén.

0: Oremos. Oh Dios, que quisiste proveer de pastores a tu pueblo, derrama sobre tu iglesia el espíritu de piedad y de fortaleza, que suscite dignos ministros de tu altar y los haga valientes y humildes testigos de tu evangelio. Por nuestro Señor Jesucristo, tu Hijo, que contigo vive y reina en la unidad del Espíritu Santo y es Dios por los siglos de los siglos.
1: Amén. Del segundo libro de los Reyes. Joaquín tenía 18 años cuando subió al trono y reinó durante 3 meses en Jerusalén. Su madre se llamaba Nehustá, hija de Elnatán de Jerusalén. Joaquín, igual que su padre, hizo lo que el Señor reprueba. En aquel tiempo subió contra Jerusalén el ejército de Nabucodonosor, rey de Babilonia, y sitió la ciudad. Nabucodonosor llegó a la ciudad mientras sus hombres la sitiaban. Entonces Joaquín, rey de Judá, junto con su madre, sus servidores, sus jefes y sus funcionarios, se rindieron al rey de Babilonia, y éste los hizo prisioneros. Era el 8º año del reinado de Nabucodonosor. Nabucodonosor se llevó de Jerusalén todos los tesoros del templo del Señor y del palacio real. Destrozó todos los objetos de oro que Salomón, rey de Israel, había hecho para el templo, conforme a las órdenes del Señor. Nabucodonosor se llevó al cautiverio a toda Jerusalén, a todos los jefes y hombres de importancia, con todos los carpinteros y herreros, en número de 10,000, y solo dejó a la gente pobre de la región. También llevó cautivos a Babilonia al rey Joaquín, con su madre, sus mujeres, los funcionarios de palacio y toda la gente valiosa, todos los soldados, en número de 7,000, los carpinteros y herreros, en número de 1,000, y todos los hombres aptos para la guerra, fueron deportados a Babilonia. Y en lugar de Joaquín, Nabucodonosor nombró rey a un tío de Joaquín, Matanías, a quien le puso el nombre de Sedecías. Palabra de Dios.
0: Te alabamos, Señor.
1: Socórrenos, Dios Salvador nuestro.
0: Socórrenos, Dios Salvador nuestro.
1: Dios mío, los paganos han invadido tu propiedad, han profanado tu santo templo y han convertido a Jerusalén en ruinas.
0: Socórrenos, Dios Salvador nuestro.
1: Han echado los cadáveres de tus siervos a las aves de rapiña y carne de tus fieles a los animales feroces.
0: Socórrenos, Dios Salvador nuestro.
1: Hemos sido el escarnio de nuestros vecinos, la irrisión y la burla de los que rodean. ¿Hasta cuándo, Señor, vas a estar enojado y va a arder como fuego tu ira?
0: Socórrenos, Dios Salvador nuestro.
1: No recuerdes, Señor, contra nosotros las culpas de nuestros padres. Que tu amor venga pronto a socorrernos, porque estamos totalmente abatidos.
0: Socórrenos, Dios Salvador nuestro.
1: Para que sepan quién eres, socórrenos, Dios y Salvador nuestro. Para que sepan quién eres, sálvanos y perdona nuestros pecados.
0: Socórrenos, Dios Salvador nuestro.

0: El Señor esté con ustedes.
1: Y con tu espíritu.
0: Proclamación del Santo Evangelio según San Mateo.
1: Gloria a ti, Señor.
0: En aquel tiempo, Jesús dijo a sus discípulos: No todo el que me diga, Señor, Señor, entrará en el reino de los cielos, sino el que cumpla la voluntad de mi Padre que está en los cielos. Aquel día muchos me dirán: Señor, Señor, ¿no hemos hablado y arrojado demonios en tu nombre? ¿Y no hemos hecho en tu nombre muchos milagros? Entonces yo les diré en su cara: Nunca los he conocido. Aléjense de mí, ustedes los que han hecho el mal. El que escucha estas palabras mías y las pone en práctica, se parece a un hombre prudente que edificó su casa sobre roca. Vino la lluvia, bajaron las crecientes, se desataron los vientos y dieron contra aquella casa, pero no se cayó porque estaba construida sobre roca. El que escucha estas palabras mías y no las pone en práctica, se parece a un hombre imprudente que edificó su casa sobre arena. Vino la lluvia, bajaron las crecientes, se desataron los vientos, dieron contra aquella casa y la arrasaron completamente. Cuando Jesús terminó de hablar, la gente quedó asombrada de su doctrina, porque les enseñaba como quien tiene autoridad y no como los escribas. Palabra del Señor.
1: Gloria a ti, Señor Jesús.
0: Para construir reino de Dios es necesario alinear nuestra mente y nuestro corazón, y que sea eso lo que se exteriorice para el bien mío, para el bien de los demás, para la construcción del reino. Pero cuando no concuerda lo que hay en la mente, lo que hay en el corazón, con aquello que se exterioriza, empieza el hombre y la mujer a ser desagradable a los ojos de Dios, porque entra al grupo de los llamados hipócritas. Dicen una cosa y hacen otra. Sienten algo, pero exteriorizan otra. Por eso el Señor dice: No todos los que me digan Señor, Señor, entrarán en el reino de mi Padre, sino los que cumplan su voluntad, los que sean capaces de en su peregrinar en este mundo ser agradables a sus ojos y glorificarlo con su existencia. Gloria al Padre, y al Hijo, y al Espíritu Santo.
1: Como era en el principio, ahora y siempre, por los siglos de los siglos. Amén.

0: Oren, hermanos y hermanas, y oren con fe, para que este sacrificio mío y de ustedes, pidiéndole al Señor santas y abundantes vocaciones para misioneros oblatos, sea agradable a Dios Padre Todopoderoso.
1: El Señor reciba de tus manos ese sacrificio para alabanza y gloria de su nombre, para nuestro bien y el de toda su santa iglesia.
0: Acoge, benigno Señor, las oraciones y las ofrendas de tu pueblo, para que aumente el número de los dispensadores de tus misterios y para que perseveren siempre en tu amor. Por Jesucristo nuestro Señor.
1: Amén.
0: El Señor esté con ustedes.
1: Y con tu espíritu.
0: Levantemos el corazón.
1: Lo tenemos levantado hacia el Señor.
0: Demos gracias al Señor nuestro Dios.
1: Es justo y necesario.
0: En verdad, es justo y necesario. Es nuestro deber y salvación darte gracias, Padre Santo, siempre y en todo lugar, por Jesucristo tu Hijo amado, por Él que es tu palabra hiciste todas las cosas, tú nos lo enviaste para que hecho hombre por obra del Espíritu Santo y nacido de María la Virgen, fuera nuestro Salvador y Redentor. Él, en cumplimiento de tu voluntad, para destruir la muerte y manifestar la resurrección, extendió sus brazos en la cruz y así adquirió para ti un pueblo santo. Por eso, con todos los ángeles y los santos, proclamamos tu gloria, diciendo sin cesar.

Señor, fuente de toda santidad. Por eso te pedimos que santifiques estos dones con la efusión de tu Espíritu, de manera que se conviertan para nosotros en el cuerpo y la sangre de Jesucristo nuestro Señor, el cual, cuando iba a ser entregado a su pasión, voluntariamente aceptada, tomó pan, dando gracias lo partió y lo dio a sus discípulos diciendo: tomen y coman todos de él, porque esto es mi cuerpo, que será entregado por ustedes.

0: Del mismo modo, acabada la cena, tomó el cáliz, dando gracias, te bendijo y lo dio a sus discípulos diciendo: tomen y beban todos de él, porque este es el cáliz de mi sangre, sangre de la alianza nueva y eterna, que será derramada por ustedes y por muchos para el perdón de los pecados. Hagan esto en conmemoración mía. Hermanos, hermanas, este es el sacramento de nuestra fe.
1: Anunciamos su muerte, proclamamos su resurrección. Ven, Señor Jesús.
0: Así pues, Padre, al celebrar ahora el memorial de la muerte y resurrección de tu Hijo, te ofrecemos el pan de vida y el cáliz de salvación, y te damos gracias porque nos haces dignos de servirte en tu presencia. Te pedimos humildemente que el Espíritu Santo congregue en la unidad a cuantos participamos del cuerpo y la sangre de Cristo. Acuérdate, Señor, de tu Iglesia extendida por toda la tierra, y con el Papa León, con nuestro obispo Alfredo José, nuestro superior general de oblatos Ernesto León, los demás presbíteros y diáconos, y todo el pueblo redimido por ti. Acuérdate también de nuestros hermanos que se durmieron en la esperanza de la resurrección, y de todos los que han muerto en tu misericordia, admítelos a contemplar la luz de tu rostro. Ten misericordia de todos nosotros, y así, con Santa María, la Virgen Madre de Dios, bajo su advocación del Inmaculado Corazón, su esposo San José, los apóstoles, los santos, los mártires, el venerable Padre Julio María Matovelle, y cuantos vivieron en tu amistad a través de los tiempos, merezcamos por tu Hijo Jesucristo compartir la vida eterna y cantar tus alabanzas. Por Cristo, con Él y en Él, a ti Dios Padre omnipotente, en la unidad del Espíritu Santo, todo honor y toda gloria por los siglos de los siglos.
1: Amén.
0: Llenos de alegría por ser hijos de Dios, con nuestras manitos en actitud de oración, todos juntos nos atrevemos a decir: Padre nuestro que estás en el cielo, santificado sea tu nombre. Venga a nosotros tu reino. Hágase tu voluntad en la tierra como en el cielo. Danos hoy nuestro pan de cada día. Perdona nuestras ofensas, como también nosotros perdonamos a los que nos ofenden. No nos dejes caer en tentación y líbranos del mal. Líbranos de todos los males, Señor, y concédenos la paz en nuestros días, para que, ayudados por tu misericordia, vivamos siempre libres de pecado y protegidos de toda perturbación, mientras esperamos la gloriosa venida de nuestro Salvador Jesucristo.
1: Tuyo es el reino, tuyo es el poder y la gloria por siempre, Señor.
0: Señor Jesucristo, que dijiste a tus apóstoles: la paz les dejo, mi paz les doy. No tengas en cuenta nuestros pecados, sino la fe de tu Iglesia, y conforme a tu palabra, concédele la paz y la unidad. Tú que vives y reinas por los siglos de los siglos.
1: Amén.
0: La paz del Señor esté siempre con todos ustedes.
1: Y con tu espíritu.
0: Como hijos de Dios, dense fraternalmente un saludo de paz.

Este es el Cordero de Dios que quita el pecado del mundo. Dichosos nosotros invitados a participar de este, el banquete del Señor. Señor, no soy digno de que entres en mi casa, pero una palabra tuya bastará para sanarme. Que el cuerpo y la sangre de Cristo nos guarden para la vida eterna. Ven, hostia divina, ven, hostia de amor, ven, haz en mi pecho perpetua mansión. Ven, hostia divina, ven, hostia de amor, ven, haz en mi pecho perpetua mansión.

0: Oremos. Alimentados con el pan de la mesa celestial, te pedimos, Señor, que por este sacramento de caridad maduren las semillas que con abundancia siembras en el campo de tu Iglesia, de manera que sean cada vez más numerosos quienes eligen el camino de servirte en los hermanos. Por Jesucristo nuestro Señor.
1: Amén.
0: Elevemos nuestra oración a la Virgen María, al Inmaculado Corazón, pidiéndole que continúe intercediendo por cada uno de nosotros ante su Hijo Jesucristo y nos cubra con su divino manto. Dios te salve María, llena eres de gracia, el Señor es contigo. Bendita eres entre todas las mujeres y bendito es el fruto de tu vientre, Jesús. Santa María, Madre de Dios, ruega por nosotros pecadores, ahora y en la hora de nuestra muerte. Amén. Sagrado Corazón de Jesús, Sagrado Corazón de Jesús, Inmaculado Corazón de María,
2: la salvación del alma mía.
0: Venerable Padre Julio María Matovelle,
2: ruega por nosotros.
0: Les recordamos a todos ustedes quienes nos sintonizan a esta hora que en la Basílica del Voto Nacional le rendimos culto y honor al Sagrado Corazón de Jesús y veneramos a la Santísima Virgen María bajo la advocación de su Inmaculado Corazón. Vengan, visítenos, juntos vivamos las Eucaristías todos los días para que de esta manera nuestro encuentro con el Señor sea más frecuente. Tenemos Eucaristías los lunes y martes a las 11 de la mañana y a las 6 de la tarde. De miércoles a sábado tenemos Eucaristías de 7:30 de la mañana, 11 de la mañana, 6 de la tarde. El domingo celebramos Eucaristías a las 7:30 de la mañana, 9 de la mañana, 11 de la mañana, 12:30 del día y 6 de la tarde. Los días lunes a las 11 de la mañana celebramos Eucaristía por todos nuestros seres queridos difuntos. Los jueves de 7 de la noche a 8 de la noche tenemos una hora de adoración delante del Santísimo para que conozca nuestra vida, conozca todo aquello que hay en nuestra mente y en nuestro corazón. Los primeros viernes de cada mes, Eucaristías, con unción de los enfermos en honor al Sagrado Corazón de Jesús. Primeros viernes de mes, Eucaristías en honor al Sagrado Corazón de Jesús, con unción de los enfermos. El Señor esté con ustedes.
2: Y con tu espíritu.
0: Y la bendición de Dios Todopoderoso, Padre, Hijo y Espíritu Santo descienda sobre cada uno de ustedes y permanezca para siempre.
1: Amén.

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0: Muchas gracias.
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11: A continuación, en RCN Católica, Edita Zavala nos acompaña con En Directo, Prensa Positiva. Y más adelante, a las 10:30, Irina Ceballos llega con Galería de Palabras.
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Muy buenos días, Ecuador y el mundo entero. Sean todos ustedes bienvenidos a una nueva edición de nuestro Morning Show en directo, Prensa Positiva desde RCN, en tu corazón, este espacio que nos pertenece, donde tenemos y disfrutamos esta complicidad diariamente. Además, comenzamos cada mañana con optimismo, con inspiración, con noticias que alimentan el alma, la vida misma, y de eso se trata. Y hoy, para abrir los micrófonos, lo hacemos con una frase del gran actor y director estadounidense Denzel Washington, que dice así: los sueños sin metas son solo sueños. Las metas son el camino hacia tus sueños. ¡Wow! ¡Cuánta sabiduría! Y precisamente hoy vamos a hablar de eso, de metas, de crecimiento, de bienestar, de tecnología que transforma vidas, de historias que nos recuerdan que siempre es posible reinventarnos. Y por si fuera poco, hoy estamos vestidos de la tri. Así que a enviarles desde ya la mejor de las energías a nuestra selección, porque la tri no se rinde, mis queridos amigos. Y así es precisamente el ecuatoriano, el gen de resiliencia que está totalmente puesto, no solamente en la camiseta, sino en el corazón. Gracias a cada uno de ustedes por acompañarnos desde cada rincón del país, desde cada continente, latitud, diferencia horaria, en fin, estamos juntos en directo a través de nuestras frecuencias, los acompañamos y los abrazamos. En nuestra señal online, por supuesto, les damos la bienvenida a todos los internautas, y en nuestras plataformas digitales, ustedes pueden ingresar a las mismas para conocer mucho más de lo que les ofrecemos siempre. Yo soy Edita Zavala, recuerden que estoy acompañada de un equipazo de lujo: Ivancho, Iván Moya en la producción, y Meli, Melanie Muyo en los controles, mis queridos amigos. Hoy la vamos a pasar sensacional, como siempre. De eso se trata nuestro viaje, ¿no? De construir momentos, de atrevernos a brillar, de usar nuestro propio poder interior para transformar nuestra realidad, para despertar esa grandeza que ya vive en cada uno de nosotros. Así que es el momento ya de abrir el telón en directo desde RCN en tu corazón, porque hoy las buenas noticias y la mejor energía las hacemos nosotros, ¿cierto? 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Y con ese latido en nuestro corazón, prepárense, porque ya se viene también nuestro próximo viernes, estoy pensando ya en el viernes, nuestro próximo miércoles boutique, el 22 de julio, es lo que les puedo adelantar. ¿Quieren saber de qué va a tratar? Quédense aquí porque ya se los voy a contar. Mientras tanto, abrimos el telón al estilo clasiquero que tanto nos identifica para decirles a todos ustedes, sean bienvenidos, aquí empezamos la fiesta de los éxitos.

0: Y aquí seguimos con todo el entusiasmo que tanto nos caracteriza. Empatía, energía y entusiasmo. Es la receta perfecta de las tres E. Ajá, como mi nombre, que empieza así, Edita. Bueno, y antes de ir a nuestras historias, nuestros segmentos y todo lo que hemos preparado para ustedes, este menú que está completísimo, quiero abrazar, pues con mi voz, a quienes nos sintonizan cada mañana en cualquier rincón de nuestro hermoso país amazónico. Así que sean bienvenidos a En Directo, Prensa Positiva por la cadena de RCN Católica. Un abrazo gigante desde la Basílica del Voto Nacional a toda la provincia de Pichincha en 94.1, a la tierra hermosa de mis sueños en Manabí en 88.9, a nuestra capital bananera en El Oro, que se enciende por todo lo alto en 99.9 FM. Por supuesto, también saludamos a la provincia de Los Lagos en Imbabura a través de 104.7 y a la vibrante tierra Sáchila en Santo Domingo en 101.7. También los abrazamos agradeciéndoles esa sintonía que siempre nos brindan. Y también estamos conectados, pues, en todo el país, en el mundo entero, a través de www.rcncatolica.com. Ahí nos pueden escuchar en audio real y, por supuesto, si tienen Alexa, solamente le dicen: Alexa, ponme RCN Católica, y automáticamente, pues, van a escuchar cualquiera de nuestras programaciones. Ah, recuerden que estamos leyendo todos sus mensajes en nuestro WhatsApp al 096-1226-349. 096-1226-349. Ajá, y así como les decía en la cartelera del programa, en la bienvenida, pues les quería platicar de nuestro próximo miércoles boutique, porque estoy súper ilusionada por el que se viene. Luego de lo que vivimos ayer, mil gracias a aquellos que se dieron permiso para disfrutar, para resetear esa mente que a veces nos juega unas pasadas, y para, pues, conquistar esos próximos 6 meses como corresponde, por todo lo alto. Para aquellos que se quedaron fuera, por si acaso, me pueden escribir, y si necesitan algún tipo de reseteo mental, estoy para servirles, para que no se excusa: ay, ya no alcancé a inscribirme. Siempre hay tiempo para organizarnos. Bueno, ahora sí, redoble de tambores, porque les quiero contar de qué va a tratar nuestro próximo miércoles boutique. Esto me hace mucha ilusión porque es uno de los platos estrellas que suelo ofrecer ya desde hace algunos años. Así que déjame preguntarte más bien, ¿cuántas veces te has quedado con las palabras en la garganta por miedo al qué dirán? Por miedo al juicio. Ese silencio te está robando oportunidades y apagando tu luz. Por eso, Dios mediante, este 22 de julio abrimos nuestra sala VIP para una experiencia íntima, porque el miércoles boutique viene por todo lo alto. ¿Saben por qué? Porque estaremos compartiendo nuevamente, comunicando desde el corazón. Aquí no te voy a dar técnicas frías de locución. Vamos a ir a la raíz. Vamos a sanar tu seguridad para mostrar tu verdadera esencia, el poder de tu voz, sin el síndrome del impostor que te pasa boicoteando o se la pasa boicoteándote. Si estás lista para alzar tu voz, para conectar con tu verdadera voz, pues mándame un mensaje de audio ahora mismo al WhatsApp de la coordinación de mis talleres al 098-3732-338. Solamente me dices: yo quiero comunicar desde el corazón. Bueno, al 098-3732-338. Cuéntame qué es lo que te frena, cuál es ese miedo escénico, ese pánico de hablar en público, porque yo misma voy a escuchar tu mensaje y, bueno, te voy a enviar un mensaje de vuelta que te va a gustar. Así que al 098-3732-338. 098-3732-338, me puedes escribir.
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2: ¡Qué chévere! Es el momento de compartir estas perlas cultivadas en efemérides. Ingresemos entonces al túnel del tiempo, porque un día como hoy, 25 de junio de 1947, se publicaba por primera vez uno de los libros más leídos de la historia, El diario de Ana Frank. Y te traigo esto a la mesa, no por la tragedia, sino por la luz que ha compartido, porque en medio de la oscuridad más profunda, una adolescente le dio una lección al mundo entero, porque decidió usar el poder de sus palabras, de su descripción para soñar. Ella escribió: qué maravilloso es que nadie necesite esperar un solo momento antes de comenzar a mejorar el mundo. ¡Ay, qué bonito! Y esa, pues, que sea la reflexión para todos, para nosotros, por supuesto, porque no importa lo que estemos pasando o lo que esté sucediendo a nuestro alrededor, tenemos siempre las herramientas interiores maravillosas. Hemos sido diseñados así y nuestra transformación no depende de que cambie el mundo. Depende de que comencemos nosotros hoy con lo que tenemos, hacer ese cambio, como bien lo decía Gandhi. Vamos a seguir revisando lo que ha ocurrido un día como hoy en la historia, así que muchísima atención, porque se lo quiero contar a todos ustedes que ya están aquí conectados en directo desde RCN en tu corazón. Así que muchísima atención, porque aquí les va algunos detalles importantes de estas efemérides y estas perlas cultivadas que disfrutamos tanto compartir con ustedes. Así es. Porque un 25 de junio del 2009, el mundo entero recibió una noticia que paralizó a millones. Fallecía el rey del pop. Así es, Michael Jackson. Más allá de la música, Michael Jackson dejó una enseñanza poderosa. Si quieres cambiar el mundo, empieza por la persona que ves en el espejo. Man in the Mirror, por favor, uno de sus grandes éxitos. Porque a veces esperamos que cambien las circunstancias, la economía, las personas o la suerte. Y la verdadera transformación comienza cuando decidimos cambiar nosotros mismos. Así es. Si no podemos cambiar el mundo, podemos cambiar la manera en la que vemos ese mundo. Así que el rey del pop nos dejó no solamente grandes éxitos, sino grandes enseñanzas. A mí en lo personal la película me encantó. Bueno, un 25 de junio en otro tema, un día como hoy en 1852 nace Antoni Gaudí, arquitecto, representante del modernismo y autor del proyecto de la Sagrada Familia de Barcelona, que es icónica, por cierto. En 1950, un día como hoy, comienza la Guerra de Corea, un conflicto que enfrentó el norte contra el sur hasta 1953, cobrándose más de 3 millones de vidas. En 1892, un día como hoy, nace Shiro Ishii, el criminal de guerra japonés. En 1991, tal día como hoy, Croacia y Eslovenia se independizan de Yugoslavia. En 1912, un día como hoy, muere Lawrence Alma Tadema, el pintor postromántico. Y en 1903, un día como hoy, nace el escritor británico George Orwell. Ajá, para que le vean, uno de los grandes. Hoy es el día de la gente de mar, mis queridos amigos, así que el comercio marítimo internacional y el mundo cuentan con un gran aliado incondicional, la gente de mar. Es por ello que, en reconocimiento a estos protagonistas anónimos, la Organización Marítima Internacional, OMI, promulga en la conferencia de Manila del año 2010, el 25 de junio, como el Día de la Gente de Mar. Y hoy lo estamos recordando en directo desde RCN en tu corazón. Nos vamos con los éxitos que ya están aquí esperando para brillar para ti, para ti, para ti y también para ti. Sé que los vas a disfrutar muchísimo. Llega Morat, del estadio al cielo. Así suena para ti.

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1: Mi gente, muchas gracias por comunicarse con nosotros. Nos encanta leerles y saber de ustedes. Gracias también a los nuevos internautas que nos siguen la pista en nuestras redes sociales, que están a disposición de cada uno de ustedes. Así que, sin más ni más, entramos a nuestras perlas cultivadas de crecimiento interior, de coaching de vida, porque hoy quiero hablarte del poder de la acción. A veces nos quedamos atrapados en el voy a hacerlo algún día, o cuando esté listo, cuando esté lista, ahí seré feliz. Sin embargo, la ciencia del bienestar nos demuestra que la felicidad y la calidad de vida no son regalos que caen del cielo, son músculos que se ejercitan. La acción rompe la parálisis del miedo, así que empieza con un solo paso, da un solo paso, aunque sea chiquito, aunque sea pequeño, aunque te tiemblen las rodillas. Empoderarte de tu propia grandeza significa dejar de buscar la validación afuera, la validación y la opinión del resto. No, hay que empezar a cultivar un amor propio tan firme que te permita equivocarte sin juicio, que te permita aprender y avanzar. Hoy puedes hacer esa llamada que estás postergando, puedes empezar ese proyecto, puedes levantarte de esa silla, puedes hacer una pausa activa. Tú tienes el control y eso no lo olvides. Últimamente mucha gente me ha venido comentando que se sienten mal por tal o cual persona, en fin. Bueno, no le des el poder de tu vida a otra persona. Nadie puede hacerte sentir mal sin tu consentimiento. Y dicho esto, también quiero aprovechar para hablarles a cada uno de ustedes de la diferencia entre intención y compromiso, porque muchas personas desean cambiar, pocas deciden comprometerse. La intención dice, quiero bajar de peso, como cuando iniciamos el año, no quiero hacer esto, hacer esto, hacer esto, las metas tan, ay, tan familiares, ¿cierto? Y el compromiso dice, hoy empiezo, hoy doy mi primer paso. La intención sueña, el compromiso actúa. Ahí está la diferencia. Y la vida siempre responde más a nuestras acciones que a nuestras intenciones. Así que pregúntate esta mañana, ¿qué meta has estado postergando demasiado tiempo? ¿Cuál es el primer paso que puedes dar hoy? Por pequeño que sea, porque el momento perfecto no existe. Existe el momento en que decides empezar y eso lo puedes considerar. Y dicho esto, les comparto la historia de hoy. El pájaro que escondió su canto. Cuentan que en lo profundo de un inmenso y antiguo bosque nació un pajarillo muy especial. Mientras las demás aves tenían graznidos súper fuertes, cantos estruendosos o alaridos imponentes incluso para marcar su territorio, este pequeño pajarito guardaba en su pecho una melodía tan dulce, suave y absolutamente única. Era un canto que nacía directamente de su corazón. Sin embargo, el bosque estaba dominado por grandes cuervos y majestuosos pavos reales, aves muy críticas que se burlaban de todo aquel que fuera diferente. Un día el pajarillo se posó en la rama más alta, llenó sus pulmones de aire y abrió el pico para compartir su hermosa melodía. Y justo antes de emitir el primer sonido, miró hacia abajo. Vio a los cuervos afilando sus picos y a los pavos reales pavoneándose. El miedo lo paralizó. ¿Y si mi canto les parece ridículo? ¿Y si se burlan de mi voz, que es demasiado suave? ¿Qué van a decir de mí?, pensó. Aterrorizado por el juicio de los demás, el pajarillo cerró el pico y se tragó su canción. A partir de ese día decidió que lo más seguro era imitar los graznidos ásperos de los cuervos para encajar, o simplemente quedarse en silencio escondido entre el follaje. Pasaron los años y el esfuerzo de fingir una voz que no era la suya, sumado a todas las canciones que se había tragado, le formaron un doloroso nudo en la garganta. Su pecho se sentía tan pesado como si llevara una piedra de tristeza. Y una tarde, una tormenta feroz azotó el bosque. Los truenos asustaron tanto a las grandes aves que todas huyeron a esconderse, dejando el lugar en un silencio sepulcral y aterrador. El pajarillo, temblando en una ramita, sintió que el miedo de la tormenta era menor que el dolor de su silencio acumulado. Así que cerró los ojos, dejó de pensar en los cuervos, conectó con esa melodía que llevaba guardada desde que nació, por tantos años, y por fin cayó. cantó y su voz era tan pura, tan aterciopelada, tan llena de luz, tan hermosa, que resonó en cada rincón del bosque. Al escucharlo, las demás aves salieron poco a poco de sus escondites, conmovidas hasta las lágrimas por tanta belleza. El pajarillo descubrió entonces la lección más grande de su vida. El mundo siempre había necesitado su verdadera esencia, su voz, pero él se había silenciado por un miedo que solo existía en su propia mente. ¿Cuántas veces en la vida nos convertimos en ese pajarito? Tenemos mensajes hermosos, ideas brillantes, límites que necesitamos poner o un talento que queremos mostrar, pero miramos a nuestro alrededor y nos paraliza el miedo. El miedo a hablar en público. A veces el mayor obstáculo no es lo que no sabemos decir, sino el miedo al qué dirán, que nos silencia por dentro. Así que nos tragamos nuestras palabras para encajar, para que no nos critiquen, para no incomodar a los cuervos de nuestra vida. Y al final nos quedamos con ese nudo en la garganta, sintiendo que nadie nos conoce de verdad. Así que recuerda que el mundo necesita escuchar tu verdadera melodía. Por eso recuerda que el 22 de julio tenemos una cita para nuestro quinto miércoles boutique, comunicando desde el corazón. 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Nos vamos con los éxitos, ¿les parece? Yo sé que sí, porque lo que suena a continuación te va a encantar para ponerle ritmo a esta mañana en directo desde RCN en tu corazón.

0: Seguimos en la mañana con todos ustedes, este público de lujo que nos acompaña siempre en directo desde RCN en tu corazón. Así que vamos a compartir estas perlas cultivadas en salud y bienestar. Atención a esta primicia positiva que nos llena el corazón de esperanza, porque estuve revisando los reportes científicos de National Geographic y muchas revistas médicas de vanguardia que nos cuentan lo siguiente: la ciencia nos sigue regalando milagros. No sé si han escuchado, sin embargo, les voy a contar de la terapia genética basada en CRISPR. Las tijeras genéticas, es decir, están basadas en CRISPR. CRISPR ha comenzado a curar a pacientes con enfermedades sanguíneas hereditarias que antes se consideraban intratables, devolviéndoles así una calidad de vida que ni ellos mismos imaginaban. Esto es una locura. Entonces, también esto, como todo lo que compartimos aquí en directo, que es prensa positiva para sus oídos desde RCN en tu corazón, pues reflexionamos juntos, porque la humanidad, cuando usa su inteligencia y propósito para sanar, es imparable. En prueba de esto, pues estas nuevas terapias genéticas, ¿no?, que están dando de qué hablar. Así como la ciencia reescribe nuestro ADN para darnos salud, nosotros podemos reescribir nuestra mente para darnos paz. Siempre hay esperanza, ¿cierto? Sino que le pregunten a la Tri, que juega más tarde. Y más adelante nos estará acompañando nuestra Marlene Ibarra, que es nuestra reportera estrella, para compartirnos precisamente algunos detalles de lo que se puede esperar esta tarde. Como siempre los mencionamos, nosotros estamos en modo fan, en modo hincha, no somos expertos en el tema, sin embargo, pues con algo aportamos, ¿no? De eso se trata, y de divertirnos también en este proceso, porque la vida en sí es un juego también. Así que prepárense, porque esta vez nos fuimos con nuestra microonda de En Directo Prensa Positiva a buscar a Marle para que comparta con nosotros esas perlas cultivadas. Eso viene luego. Luego, antes de aquello, pues continuamos con estas perlas cultivadas en salud y bienestar, porque se me estaba escapando algo que también les quería compartir, mis queridos amigos. Investigaciones recientes publicadas por la prestigiosa institución de Harvard Medical School, de la cual les he hablado en varias ocasiones, continúan destacando la importancia de caminar diariamente para mejorar la salud cardiovascular. También para reducir el estrés es buenísimo, y fortalecer la salud mental. Sino que le pregunten a nuestro colaborador, nuestro querido amigo, el doctor Diego, así es, Diego Villalba, el cardiólogo de cabecera, que también recomienda muchísimo caminar. Y él está siempre fit precisamente porque camina todos los días a un ritmo fuerte, que sintamos como que perdemos un poquito el aliento mientras vamos, no trotando, no corriendo, sino caminando a un buen paso. Lo interesante es que no se trata de correr maratones, se trata de movernos. Así que una simple caminata de 20 a 30 minutos puede marcar una enorme diferencia, porque nuestro cuerpo no necesita perfección, necesita constancia, disciplina, y la mejor medicina preventiva muchas veces comienza con hábitos súper sencillos. Vámonos con Sebastián Yatra, que ya está aquí con este éxito que suena así para ti.
1: 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Yatra.

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0: Continuamos en directo desde RCN En Tu Corazón, y a veces el mayor obstáculo no es lo que no sabemos decir, sino el miedo al qué dirán, que nos silencia por dentro. 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Y ahora mismo nos vamos con nuestra microonda de En Directo Prensa Positiva para encontrar a nuestra Marley, a nuestra Marlene Ibarra, que es nuestra reportera estrella, nuestra corresponsal, no, es nuestra reportera estrella en este modo mundialista, que nos va a contar cómo se va presentando, pues, el panorama para esta tarde con la Tri. Así que muchísima atención, mis queridos amigos, nos vamos a divertir.
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0: Amigos, aquí estamos en directo. ¿Desde dónde creen? Desde la sede del directo Prensa Positiva de este Mundial 2026 en Pixas de Bolívar, con nuestra reportera estrella, que aunque no ha podido ir al estudio por una agenda bastante apretadita, pues si Mahoma no va a la montaña viene para Mahoma, y por eso estamos aquí en directo, listos ya, pues como nos pueden notar, uniformadas, con muchas ganas y con mucha ilusión para ver qué va a ocurrir esta tarde con nuestra selección. Marle, querida, hermosa, gracias por recibirnos aquí.
1: Querida Edita, esta es tu casa y la casa de todos los que nos escuchan a través de la radio.
0: Y que nos ven también.
1: Y que nos ven también, cierto, a través de nuestras redes sociales. Entonces, es un gusto poder estar esta mañana aquí listos para poder alentar a la Tri y esperar, como todos, positivamente, un resultado positivo que de alguna manera nos mantenga con vida en este Mundial.
0: Eso esperemos. Además que déjame felicitarte porque el lugar está cada vez más bello. Yo, que soy la señora de las plantas, me encanta cómo han cuidado todas las plantas, están bellísimas, así que felicitaciones para tu mami, no miento en que lo vi por ahí también con esos ojos maravillosos que tiene, y nosotros felices también, porque sí tenemos, somos positivos, sí tenemos la ilusión para ver qué va a ocurrir, y aquí, como ustedes pueden notar, con todo el ambiente mundialista, pues estamos prestos, con muchísima energía y enviando precisamente la mejor de ellas para la selección. ¿Cómo estarán los muchachos, no, en la previa?
1: Deben estar súper estresados seguramente, pero también confiados. Han hecho un trabajo en la semana de trabajo táctico, también han tenido trabajo psicológico, que es un tema que en la selección se está potenciando, porque realmente estos bajones de lo que pasó con Curazao, pues es importante. Entonces están apostando bastante al trabajo psicológico,
0: claro,
1: en esta semana, aparte de lo técnico. Entonces sí han estado con ese tema, entonces creo yo que van a salir a darlo todo e intentar tener un resultado positivo para nosotros. Entonces veamos, y también a la misma hora juega Curazao con Costa de Marfil, los dos partidos van, wow, a ser simultáneos, entonces vamos a ver qué pasa.
0: ¿Qué sucede? Y depende mucho también del resultado de Costa de Marfil, ¿no? De lo que vaya a pasar con Curazao. Y podría darle incluso alguna esperanza a la selección, en el caso que queden 0-0, en el mejor de los panoramas.
1: Claro, ellos juegan justamente simultáneo porque se define el grupo. Si Costa de Marfil empata o gana, estarían segundos
0: en el grupo.
1: Si Curazao llega a ganar y nosotros empatar o algo, pues se nos complica más el panorama. Entonces la ideal es ahorita que Costa Rica gane para nosotros, Costa de Marfil gane para nosotros poder entrar como mejores terceros. Entonces esa es una opción. Entonces hay que seguir los dos partidos y ir cruzando los dedos para ver cómo le va a la selección.
0: Bueno, y tú que estás sacando la cara por el programa, porque la verdad que sí estás siguiéndose así, por esa alma futbolera que tiene nuestra Marle, ¿cómo has visto los partidos de esta semana, las diferentes selecciones, los grupos incluso? Porque hay los favoritos, ya mucha gente está incluso haciendo sus cábalas de quiénes llegarán hasta la final.
1: Sí, bueno, ahorita Portugal hizo su trabajo ya, entonces va avanzando, ya ganó su partido, 5-0, fue muy contundente, tiene prácticamente, está en sus manos pasar. Uruguay trompezó, vamos ahí viendo cómo va. Estados Unidos está ahí adentro, y de hecho, mira, es interesante que los estadistas que van tomando esto dice que si nosotros pasamos como uno de los mejores terceros,
0: o sea, nosotros, Ecuador,
1: pensando en que si vamos a pasar, nos tocaría el cruce con Estados Unidos. Mira,
0: wow,
1: es una posibilidad que se puede dar. Entonces imagínate jugar ese partido con uno de los
0: anfitriones.
1: Entonces es algo, esa sería la lógica si es que el Ecuador lograría avanzar. Entonces van ahí con la tabla de quién está gol de los terceros, entonces le van actualizando cada instante. Entonces es una posibilidad de ese cruce.
0: Hay que estar súper pendientes, mis queridos amigos, porque en realidad en el fútbol, como en el amor, pues nunca está dicha la última palabra y siempre vienen las sorpresas, ¿no? De hecho, pues he visto que la gente ha estado súper emocionada, no solamente animando a sus respectivas selecciones, sino también disfrutando del cotejo incluso de otros equipos que de hecho pues quizás no sean los propios, y ahí están, porque ese es el juego bonito el que está conquistando.
1: El Mundial es algo que une naciones, une pasiones, no importa la nacionalidad, el que tú, por ejemplo, estés sentada viendo un partido de Argentina, viendo a Messi, viendo a Cristiano Ronaldo, viendo a Luka Modric. Entonces es un tema súper

0: venga, pues todo el mundo entiende. Entonces...
1: Oye, Marle, y de lo que se ha visto en estas semanas, en estas últimas semanas en el Mundial, ¿cuál crees que haya sido la selección que más ha destacado, que más ha gustado incluso a los críticos, a los expertos que dicen, wow, esto ha sido sorpresa? ¿Cuál ha sido incluso aquellas sorpresas súper agradables que la gente no se lo esperaba?
0: Bueno, como sorpresas agradables y fuera de la regla está toda la selección de África. Todos los africanos han venido a competir literalmente como si
1: no hubiera un mañana.
0: Como si de un mundial se tratara, literal. Entonces ha sido la sorpresa realmente ver el desempeño de todos los equipos africanos. Están dando pelea a toda la selección europea y a las sudamericanas, que eso no está dentro del...
1: No era lo acostumbrado.
0: Sí. Marruecos, mira, haciéndole una super competencia a Brasil en su grupo. Entonces,
1: ¡ah, Brasil!
0: Entonces está muy, muy seguramente pasará igual con Brasil en ese grupo. Entonces, y así, Cabo Verde, mira, sorprendió en el primer partido España. Bueno, y España también hizo su trabajo, ganó el siguiente, pero mira, un 0-0. Entonces, son selecciones que no te imaginas que van a poder sobresalir y lo están haciendo. Entonces, es un trabajo bastante... físicos, como conversábamos en anteriores
1: ocasiones,
0: los africanos son muy físicos, son muy fuertes
1: y son muy grandes.
0: Y son, sí, también. Entonces ellos tienen esa ventaja que resisten y corren durante todo el partido y están ahí, entonces.
1: Y ahora hablemos del clima, porque el clima, pues, especialmente en Estados Unidos, que de a poquito se está sintiendo ya el verano, y el verano estadounidense es bastante intenso. De hecho, pues no solamente en Estados Unidos, en Europa hay el domo de calor, que también ya ha cobrado algunas víctimas.
0: Sí.
1: Y cuando están con ese deporte de tan alto rendimiento, pues dándolo todo, por eso están haciendo estas pausas estratégicas.
0: Sí, bueno, lo de las pausas es totalmente debatible. Las pausas de hidratación es un tema ahí un poco de marketing, un tema de FIFA que se le ocurrió poner por querer cuidar un poco la salud de los jugadores, pero en fin, tiene sus temas económicos también, es pautar publicidad en medio de... Entonces tienes como decir cuatro tiempos en un partido de fútbol.
1: Claro, entonces, ¿cuándo se ha visto eso?
0: Eso no era habitual, entonces la FIFA lo quiere llevar.
1: ¿Y cómo la ha tomado la hinchada? Esas pausas, que está súper emocionado en pleno partido y llegó la pausa.
0: Sí. La hinchada, los cuerpos técnicos, muchos jugadores en sus declaraciones post partidos han salido muy críticos. Holanda, por ejemplo, también muy crítico luego de su partido, porque exactamente corta la intensidad del partido.
1: Y claro, quizás venía un juego, una sí. Táctica súper estratégica, y le dicen, no, en este momento...
0: Pausa de hidratación. Entonces, sí, eso está, no es... Y de hecho, este mundial es la primera vez que se está evidenciando o poniendo. Vamos a ver al final si la FIFA lo va a seguir manteniendo para torneos oficiales. Entonces, es como que estamos haciendo ensayo en este mundial. Entonces, veamos, en cuanto al clima, sí, hay mucho calor, bastante humedad. Justamente me acuerdo el partido de Francia, lo suspendieron casi una hora y media por tormenta eléctrica, entonces todos a resguardarse y esperar que pase el clima,
1: que mejore,
0: y de ahí lo reanudaron. Entonces sí, creo que fueron unas dos o tres horas para que Francia gane su partido, bueno,
1: pero lo ganó.
0: Sí, Francia también hizo sus deberes y Kylian Mbappé hizo su trabajo y
1: ¿qué es uno de los consentidos?
0: Dos goles más a su cuenta, entonces ahí van.
1: ¿Cuál ha sido el goleador hasta la fecha?
0: Ahorita
1: estamos, ya saben que ustedes estamos hablándoles en el modo aficionado, sí. No es el tema que manejamos a la perfección. Sin embargo, nos identificamos con muchos de ustedes y queremos aprovechar para agradecerles por todos los mensajes que les están enviando también nuestra reportera estrella. Que ¿de dónde la sacaron? 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Es un alma futbolera, es apasionada por el fútbol, y desde esa pasión es desde donde estamos hablando, pues con todo el respeto del mundo para aquellos que ya son pro en este tema.
0: Sí, todo modo hincha, modo aficionado. Exacto. Nada de estudios de periodismo ni nada de esas cosas, pero bueno, hacemos lo que se puede. El goleador, pues Messi va con 5 goles, liderando la tabla de goleo en este mundial, y de hecho es el goleador histórico ya de los mundiales, superando a Klos, que lo logró en su partido anterior.
1: Wow, él tiene el toque Midas, ¿no? Sí. Así que vamos a ver cómo se seguirán dando las cosas. Ahora nos vamos a una pausa. Nos vamos, mejor dicho, con éxitos. Sí, con éxitos que hemos preparado para todos ustedes en directo desde RCN, en tu corazón.

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0: Una vez más junto a ti en directo desde RCN en tu corazón con estas perlas cultivadas en tecnología, nos asomamos a la ventana del futuro. Y les quiero contar que según un reciente informe de la BBC, los sistemas de inteligencia artificial están logrando un impacto increíble en la reforestación mundial. Se están utilizando los drones equipados con IA para mapear terrenos devastados y disparar semillas inteligentes con precisión milimétrica, plantando así miles de árboles en cuestión de horas. La tecnología al servicio de la Pachamama, ya que estamos en los días del Inti Raymi, que se siguen celebrando en muchas partes, por supuesto. Y qué chévere, porque todos estos días les hemos hablado acerca de cómo está la IA apoyando a la humanidad también, con esa asistencia formidable, porque recuerden que hace poquitos días también les hablaba de aquellos drones que están pues ayudando a los ecosistemas, ¿no? De una u otra forma, y aquellos dispositivos móviles que ya se han desechado, pues se han convertido en los guardianes de los bosques. ¡Qué fascinante! 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Y así, dicho esto, pues revisando estas perlas cultivadas en tecnología, mis queridos amigos, rápidamente vamos a continuar aquí en directo. Y nuevamente nos vamos con nuestra microonda en directo, prensa positiva, hasta donde está mi querida Marlene Ibarra, que nos recibió como siempre. 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Además, los mejores anfitriones, y qué mejor disfrutar del mundial ahí, ¿no? Si no, miren lo que viene a continuación, porque vamos a seguir pues contándoles un poquito de cómo se está preparando la tri para esta tarde y también el panorama general de los equipos que se están destacando en este mundial de fútbol 2026. Ah, y los hechos curiosos también de la hinchada que está ahí apoyando sus respectivas selecciones, y la de Ecuador no fue la excepción, porque el día martes estuvo en Columbus precisamente avivando al grito de "Somos necios". Mientras tanto, lo vamos a disfrutar juntos en directo desde RCN en tu corazón.
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0: Amigos, aquí continuamos en directo desde RCN, En Tu Corazón. 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Nos encanta. ¿Saben por qué? Porque es la sede oficial de En Directo, Prensa Positiva, del club de nuestro Morning Show. Todos ustedes son bienvenidos. ¡Uy, qué bonito! Miren cómo nos atienden aquí solamente en Pizzas de Bolívar. Y yo estoy súper feliz porque estamos con nuestra reportera estrella, que ya tiene su hinchada también. Ya nos han escrito y queremos agradecerles a todos ustedes, como siempre, aclarando que estamos en modo mundial y en modo aficionado, porque especialmente yo, porque la experticia en el fútbol pues no es el tema que manejo. Por eso le pedimos auxilio a nuestra Marle preciosa, quien es, pues, ella sí es futbolera de corazón. Se fue a Qatar, acompañó a la selección, va a acompañarla a excepción de esta vez siempre, y nosotros estamos felices de poder acompañarles a cada uno de ustedes, pues también contándoles, ¿no? Y como alguien me escribió que quiero mandar a propósito saludos para Fernando, muchísimas gracias. Nos había dicho gracias porque de una u otra forma me divierto con ustedes, les veo y también estoy de acuerdo con lo que Marle dice. Así que, bueno, así que Marle, ya tienes tu fanatiqueada también.
1: Muchas gracias a Fernando por escucharnos y por alentarnos y, bueno,
0: y por vernos.
1: Por vernos y por decir que estamos en modo hincha aficionado.
0: Exacto.
1: O sea, para que eso quede claro, ¿no? Bueno, ahora nos toca hablar un poco de, ¿te parece?, la alineación que tal vez no está confirmada, es la que han sacado los medios, la que dice que va a utilizar esta tarde Sebastián Becasese, Hernán Galíndez en el arco, Alan Franco, William Pacho y Pierre Hincapié, Joan de Boc, Moisés Caicedo, Pedro Vite, Jordi Alcibar, Pervis Estupiñán, Gonzalo Plata y Ener Valencia. Esa es la alineación que posiblemente va a utilizar en la tarde de hoy. Y en cuanto a Alemania, no hay mayores cambios, solo en defensa, que va a entrar seguramente por el lesionado que tienen en la selección. Antonio Rüdiger va a cubrir esa baja que tiene Alemania, y el técnico no va a regalar nada, que es lo que ha dicho en las declaraciones. Alemania va a ir con todo a jugar hoy, porque como conversábamos, a ellos les interesa terminar primeros en el grupo. Entonces va a ir como esto.
0: ¿Y cuál es la siguiente opción en caso de que ellos no terminen primero?
1: Toda la carne en el asador.
0: Ay, ay, ay. Van a poner todos los huevos en una sola canasta. Sí. Señores, así que bueno, habrá que ver. En el caso hipotético que Alemania no logre ese cometido, ¿cuál sería el siguiente que le está ahí como tocando los talones?
1: Costa de Marfil, que justamente juega igual que nosotros a las 3 con Curazao. Si ellos ganan, harían 9 puntos y estarían ahí con Alemania para entrar al
0: primeros primero, pues. Sí, primeros en este grupo. En todo caso, a mí me llamó mucho la atención un artículo que salió hace 2 días, precisamente el martes, que rezaba lo siguiente, ¿no? Somos necios, y así con mayúsculas, el grito de fe de la hinchada de Ecuador en Columbus antes del partido con Alemania. Antes de la práctica de este martes, precisamente, que fue 23, pues los futbolistas compartieron un momento con los seguidores que llegaron a brindar su apoyo a la selección de Ecuador, y la barra, pues lo que más gritaba es: somos necios, y aquí estamos. Sin embargo, pues muchos de ellos tenían mucha esperanza. Vamos a ver si hoy en horas de la tarde, pues esa esperanza será recompensada, porque desde Columbus, un grupo de aficionados ecuatorianos encendió este martes la motivación en la concentración de la selección de Ecuador en Columbus con la frase: somos necios. Los hinchas demostraron su confianza en el equipo nacional de cara a este próximo desafío que se vivirá esta tarde. Y eso estábamos comentando tras cámaras y tras micrófonos, Marle, acerca de que, como va a ser en Nueva York, en la Gran Manzana, pues una de las ciudades más bellas también, nos encanta, y que tiene como ese encanto y esa magia, porque si bien es cierto, pueden existir ciudades, y eso lo hemos platicado en muchas oportunidades con Emmanuel, tiene un encanto que no sabemos cuál es, que nos invita siempre a regresar, será su onda cosmopolita y demás. Sin embargo, hay muchísimos ecuatorianos en Nueva York.
1: Hay muchísimos, mira, justamente el banderazo que fue el día miércoles, hubo un grupo gigantesco de ecuatorianos, no solo los que viajaron desde Ecuador solo por el partido, o gente que se está desplazando para disfrutar de los 3 partidos, sino gente que vive ahí. Hay muchos ecuatorianos viviendo en
0: los residentes
1: ahí. Entonces, claro, la barra de Ecuador hizo las gestiones, y obviamente, como decir, el municipio de Nueva York les aprobó el banderazo. se dio, tenían, era de 6 de la tarde a 9 de la noche como máximo, que en ese lapso en el Times Square. Entonces, claro, inundado de banderas ecuatorianas, de gente gritando esa fe, esa esperanza que tenemos.
0: Si se puede, si se puede.
1: Entonces, ese sentimiento que nos une, porque la selección une, y la gente que vive allá, imagínate el sentirse tan cercano a la patria, con los ecuatorianos ahí, con todo el folclor, con toda la música, con todas las camisetas amarillas. Entonces, definitivamente es un envión anímico para la selección ver que esta tanta gente les está apoyando pese a estos dos rompiezos que hemos tenido en nuestros primeros partidos.
0: Así es, y también queremos enviar un saludo súper grande para Micaela, que nos escribió el día de ayer, y nos decía, porque habíamos anunciado que vamos a tener este encuentro con Marle, pues cómo no podía ser de otra manera, y como Marle no podía conectarse, nosotros vinimos rápidamente con nuestro superproductor Ivancho, Iván Moya, precisamente hasta Pixels de Bolívar, no solo porque nos tratan súper bien, sino porque aquí disfrutamos como de familia, porque así es como nos hacen sentir. 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Ay, bueno, nos vamos a desviar un poco. Estaba hablando que Micaela nos había escrito porque ella, el día lunes, que Marle también nos estuvo acompañando, pues luego de lo que pasó el fin de semana, que puso pues a todo el Ecuador un tanto triste, no es para menos, coincidía mucho en unos comentarios que hiciste acerca de que en otra época, cuando estuvo Bolillo al frente, pues era una fiesta monumental lo que se vivía, y era una unión mucho más marcada que la que se siente ahora. Entonces, pues ella estaba coincidiendo con los comentarios que tú hiciste.
1: Sí, es el técnico. Realmente el técnico no ha logrado convencer a cierta parte de la prensa y obviamente a los hinchas. Entonces, como el técnico no ha logrado convencernos, no ha logrado tener esa amalgama que se requiere para este tipo de citas mundialistas, entonces se siente como esa división. Entonces él como un poco, se lo ve un poco más, como decir, más alto y los demás más acá, entonces no ha logrado compenetrar. Entonces él en unas declaraciones dijo, no he logrado llegar al corazón de los ecuatorianos, y es verdad.
0: Como el Bolillo en su momento, sí, era todo un personaje,
1: sí,
0: ¿no?
1: No ha logrado, entonces eso es muy cierto y eso se nota en sus planteamientos, se nota en sus respuestas en ruedas de prensa, un poco frío, un poco alejado de la realidad del fútbol ecuatoriano. Tiene una generación de oro, que es lo que conversábamos de cuando empezó este mundial, y no ha logrado explotar las capacidades de sus futbolistas, sus talentos. Entonces realmente eso nos queda debiendo y de largo. O sea, como te dije, este ciclo con este mundial muy difícilmente que se lo renueve, porque él tiene contrato hasta la final de esta copa. Entonces muy difícilmente que vaya a avanzar un proceso. Ahora nos toca borra y va de nuevo, buscar un nuevo técnico y empezar un nuevo proceso, que bueno, de aquí Copa América y otra vez 4 años, otro el Mundial.
0: Ya tenemos la reportera para la Copa América, por cierto. Y a propósito del Bolillo, yo recuerdo mucho su baile, ¿no? Que llevó a Ecuador al Mundial y también llevó a mi selección, que no podía faltar, de Panamá, que juega este sábado también, luego lo que pasó el martes, que bueno, no entraremos en detalles, sin embargo, pues aquí está la Marea Roja, presente también en directo, Prensa Positiva, para que vean, ahí están en nuestro escudito. Y bueno, desde aquí, pues toda la colonia panameña se reunió el martes también, gracias a nuestro embajador Alfredo Montaner, a quien le enviamos un saludo súper grande, y a todo ese cuerpo diplomático maravilloso, que son tremendos anfitriones. Y bueno, nosotros con muchas ganas de ver qué va a suceder este día sábado. ¿Cómo has visto a la Sele panameña?
1: Está de que todo el cuerpo diplomático y todo Panamá igual venga a ver todo, aquí en Pizzas de Bolívar a disfrutar del, porque el mundial nos une a todos, lo que conversábamos hace rato. Entonces sí, están todos muy invitados aquí a Pizzas de Bolívar a ver los partidos del, todos los partidos del mundial, y bueno, Panamá también. Yeah. Bueno, Panamá es un equipo que ha logrado entrar al mundial, que eso ya es meritorio. O sea, todos los equipos que están en el mundial tienen su mérito de haber podido clasificar. Muchos no, como lo desearían, mira, Italia fuera de un mundial o tres veces, entonces es como Chile, entonces hay selecciones que han hecho su mérito para estar en el mundial. Entonces vamos ahí viendo cómo les va este sábado, y bueno, todo el apoyo, porque igual forma
0: por
1: parte
0: favor
1: de América. Forma parte de América.
0: Ahora, Marle, rápidamente, antes de despedirnos también, ¿cómo ves los países anfitriones, el papel que ha desempeñado México, Canadá, Estados Unidos ante las selecciones, ante los turistas que masivamente se han dado cita precisamente para apoyar a sus respectivas selecciones?
1: México es un anfitrionazo. O sea, México se lleva el primer lugar en cuanto a calidez, comida, gastronomía, sentir a la gente muy, muy afectivos. Entonces, sí, entonces México es como que va, es un anfitrión ideal para una Copa del Mundo. Además que tiene su experiencia, su tercer mundial siendo anfitrión. Estados Unidos está haciendo su trabajo, el fútbol no es su deporte principal, pero bueno, como es el anfitrión, ha hecho sus deberes, ves, Kansas estuvo rearreglado, la gente se ha esmerado por recibir a los turistas, a los equipos que son sede en cada país, en cada distrito en donde están. Y bueno, Canadá tal vez el más frío de los tres, pero bueno, su organización, sus estadios impecables, no ha habido desmanes, no hemos escuchado noticias de cosas negativas. Entonces los anfitriones están cumpliendo su
0: tarea,
1: su, ¿no? tarea, su alojar al mundial de la mejor manera posible y evitar que existan problemas o conflictos fuera de los estadios.
0: Y mira cómo toda la riqueza cultural que también se ha vivido, ¿no? Porque recordemos a nuestros hermanos también, pues asiáticos, que apenas salen de los estadios, siguen limpiando donde han estado, ¿no?
1: Japón es disciplinados a la máxima expresión. Japón es una de las revelaciones y una de las gratas sorpresas también de este mundial, por su disciplina táctica, por su entrenador que tiene la experiencia, ha podido llevar a este grupo, muy posiblemente pasará de fase. Japón es la, y los aficionados, pues después de cada partido ves limpiando. Y se los ve, ha pasado en Juegos Olímpicos, ha pasado cuando juega en su país o cuando visita, que ellos son muy ordenados y dejan el camerino limpio, la cancha limpia, entonces y siempre
0: cultura.
1: Te dejan ahí un mensajito de gracias por recibirnos, entonces todo limpio, entonces sí, son muy ordenados, muy disciplinados.
0: Y además que nos dan tremendo ejemplo. Y con eso, mis queridos amigos, queremos agradecerle, gracias a ti por recibirnos aquí, gusto. Que nos encanta, mucho gusto. En Noticias de Bolívar, gracias a todos ustedes por acompañarnos en directo, por vernos también aquí en nuestra cuenta oficial de Radio Católica Nacional y nosotros disfrutando y deseándole lo mejor a la selección.
1: Así que vamos selección.
0: Vamos selección y que Dios

Y así, mi gente, llegamos al final de este recorrido. Muchas gracias por habernos acompañado en nuestro Morning Show, por permitirnos acompañarlos a su vez desde esta casa radial que ya forma parte de miles y miles de familias ecuatorianas durante tantos años. Así que hoy es una nueva oportunidad para empezar de nuevo. Recuérdalo, por favor. 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Y con eso nos estamos despidiendo. Muchísimas gracias nuevamente a cada uno de ustedes por estar junto a nosotros. ¡Ay, qué chévere! Gracias por su sintonía, gracias por sus mensajes, recordando que la vida es un regalo y la comunicación el puente para disfrutarla. Gracias, Ivancho, como siempre, aplausos para nuestro productor en los controles, a nuestra Meli, Melanie Muyo, muchas gracias. Nos escuchamos, Dios mediante, mañana a las 8, con un invitado de lujo, el señor Larry Salgado y sus Axios estarán acompañándonos. Así que yo soy Edita Zavala. Ya saben que los quiero mucho, los quiero ver felices, los quiero ver triunfar. 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Ahora sí, un beso gigante para todos. Cerramos así. Besos a papachos. Bendiciones. Chao, chao. Ecuador.

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Hola, mis queridos amigos, buenos días, bienvenidos a este su programa Galería de Palabras. Nos complace recibirlos, les estrechamos un abrazo a quienes nos escuchan en toda la provincia de Pichincha a través de 94.1 FM, Imbabura 104.7 FM, Santo Domingo de los Áchilas 101.7 FM, Manabí 88.9 FM, El Oro 99.9 FM. Vamos a empezar con un tema musical y ya regresamos.

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0: Bueno, mis queridos amigos, ya es de conocimiento público que el día de ayer falleció Monseñor Néstor Herrera Heredia. Él fue obispo emérito de Machala. Queremos enviar un abrazo profundo a su familia y también a quienes le conocieron, a quienes fueron parte de su vida, a sus amigos. Con el corazón conmovido y profundamente, diría yo, afectada, con todo el respeto, despedimos a un hombre que hizo de la iglesia su hogar, de su vida un ejemplo vivo de la palabra de Dios. Monseñor Néstor Herrera Heredia no solo será recordado por su impecable labor como obispo emérito de Machala, sino por aquello que lo hacía verdaderamente grande, su infinita humildad y su conmovedora cercanía con la gente. En un mundo donde los títulos a veces distancian a las personas, él elegía siempre acercarse y derribar barreras con una sonrisa, con una mirada y con su corazón siempre dispuesto a escuchar. ¿Cómo estás, sobrina? Esas palabras sencillas, pero cargadas de un afecto sincero y familiar, se quedan grabadas en mi corazón para siempre. Ese saludo no era una simple costumbre en el reflejo de su alma noble, de su capacidad de hacernos sentir parte de su propia familia y de esa extrema humildad que lo caracterizaba. Y pues hoy nos sentimos, como les decía, bastante conmovidos quienes lo hemos conocido. Nos duele la partida, sí, la partida física, pero también nos inunda de gratitud por haber compartido la vida con un hombre tan extraordinario. Su legado no está escrito en piedra, sino en el amor, en la sencillez y la calidez con la que todos debemos practicar en nuestra vida. Esto es, mis queridos amigos. Vamos a continuar con nuestro programa y les cuento que la misa que se realizará en la catedral en honor a Monseñor Néstor Herrera Heredia será a partir de las 11 de la mañana con 30 minutos. Vamos con música y regresamos con más.
1: Vamos a cantar todos juntos. Gracias. Otra. Vamos.
2: Ahora vamos a cantar todos.
1: Todos juntos, por favor.

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2: Gracias por estar en sintonía de RCN en tu corazón. Nosotros estamos aquí junto a ustedes. Estamos en un día muy especial. Hoy también se celebra una fiesta futbolística a nivel nacional, a nivel mundial. Y nosotros todavía con esa esperanza, todavía con esos latidos de pensar que podemos tener una ganancia. Eso es lo que pensamos, lo que queremos. Espero que esto no sea utópico y que frente a Alemania el Ecuador pueda hacer goles, esos goles que no se han podido meter. Pero mis queridos amigos, amigas que están en sintonía de RCN, la vida continúa, nosotros estamos aquí para seguir viviendo, para seguir haciendo frente a cada una de nuestras luchas. Todos tenemos razones para pedir a Dios, para decirle a Dios que nos ayude en lo posible en aquellos momentos tan difíciles. Hay muchas personas que están enfermas, muchas personas que están al lado de sus enfermos, y a esas personas quiero enviarles un saludo muy fuerte, porque sabemos que nos están escuchando. Gracias en el HCAM, gracias en la clínica Nuestra Señora de Guadalupe, también nos escuchan en numerosos lugares, en oficinas, en hogares. Y bueno, nuestro mensaje el día de hoy es disfrutar la vida sanamente, disfrutar hasta el último día de nuestras vidas. La vida es así, la vida pasa pronto. Y durante este tiempo que nos toque vivir, debemos hacerlo con valentía, con coraje y sobre todo con amor primero a nosotros y luego irradiar a los demás. Eso es lo que nos manda incluso la misma Biblia. Hace un momento acabo de recibir un mensaje al teléfono 098-3373-907 y me han pedido información sobre el sepelio de Monseñor Néstor Herrera, y les voy a dar a conocer el parte mortuorio de la familia. Y dice lo siguiente: no hagáis tesoros en la tierra, donde la polilla y el orín corrompen. Hagamos en el cielo, donde los ladrones no minan ni hurtan. Mateo 6, versículos del 19 al 20, y dice: Néstor Rafael Herrera Heredia descanse en los brazos del Señor. Sus hermanos Carmen, Adela, Luis, Miguel, Carlos, Gerardo, Rodrigo, Mercedes, Marta, Cecilia, María, sus hermanos y hermanas políticas y más familiares comunican su partida hacia la casa del Padre Celestial. Participan la Santa Misa, que se realizará el día de hoy en la Catedral Metropolitana de Quito a partir de las 11 de la mañana con 30 minutos. La velación será en la Iglesia Matriz del Cantón Pujilí el día de hoy a partir de las 2 de la tarde con 30 minutos. La Santa Misa en la Iglesia Matriz también del Cantón Pujilí a las 18 horas 6 de la tarde hoy, y el sepelio en la misma iglesia el día de mañana a partir de las 2 de la tarde. La familia dice: agradecemos su presencia.

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Pinceladas Verdes, hoy vamos a hablar de las playas, esas playas maravillosas que tenemos en todo el planeta y especialmente aquí en nuestro Ecuador. Tenemos playas lindísimas a las que podemos ir a visitar. Nos han dicho que es muy peligroso ahora visitar las playas, pero también quienes viven allá nos han dicho que la cosa no es como lo pintan. Y es verdad, la gente buena es más. Y allá en las playas necesitan vivir del turismo. Así que visitemos, tengamos cuidado, eso sí, con muchísimo cuidado. Vayamos acompañados y no nos quedemos en la playa hasta muy de noche. Esa es una de las recomendaciones de este programa de Galería de Palabras. Hablando de las playas, les quiero comentar que nosotros podemos hacer muchísimo allí para la conservación del planeta. La regla de oro es que todo lo que llevemos a la playa debe regresar con nosotros. No confiemos en que los basureros de la playa darán abasto. A menudo el viento vuela y lleva los residuos antes de que sean recolectados. Hay que evitar plásticos de un solo uso, los sorbetes, vasos, bolsas plásticas. Estos son los mayores enemigos de las tortugas, de las aves marinas, que los confunden con alimento. Yo creo que es importante optar por botellas reutilizables. Hay que tener también cuidado con las colillas de cigarrillo. Imagínense ustedes que una sola colilla de cigarrillo puede contaminar hasta 50 litros de agua dulce o salada debido a las sustancias tóxicas que filtran, como el arsénico y el plomo. Usemos protector solar amigable con los arrecifes. Los protectores solares comunes contienen componentes químicos como tantos que pueden hacernos daño a nosotros, pero también a este sitio hermoso de nuestra tierra al que debemos cuidar. Busquemos etiquetas que digan biodegradable. No llevemos recuerdos naturales, las conchas, los caracoles. Los pedazos de coral muerto cumplen un rol vital. Evitemos la erosión de la playa y esto sirve de hogar y de nutriente para otros organismos. Dejémoslos allí. Respetemos la fauna local, no alimentemos a las aves ni a los peces, ya que estamos alterando su dieta natural. Si hay zonas de anidación de tortugas marinas, mantengan ustedes una distancia prudente y evitemos encender luces intensas por la noche.

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1: En Oxígeno para el Alma, yo quiero también hacer referencia al fallecimiento de Monseñor Néstor Herrera, pero más que al fallecimiento, a su vida. El paso de Monseñor Herrera por este mundo nos dejó una lección imborrable. La verdadera grandeza no está en elevar el ego, sino en bajarse para estar cerca de los demás. Su vida demostró que la santidad y la humildad se encuentran en la sencillez de los detalles cotidianos. A continuación presento un relato diseñado especialmente para este segmento de reflexión y pensado en ustedes para tocar el corazón, mis queridos oyentes, y motivar un camino profundo en la forma en que nos relacionamos. Este pequeño cuento se llama El sembrador de trigo y la colina del viento. En un valle rodeado de montañas vivía Julián, un hombre conocido por todos por tener granos de trigo más grandes, dorados y perfectos de la región. Año tras año, Julián ganaba el premio a la mejor cosecha del pueblo. Su éxito lo había vuelto un hombre distante, caminaba con la cabeza en alto, mirando por encima del hombro a los demás agricultores, convencido de que su talento lo hacía superior. Para él, los otros eran competidores, no vecinos. Una tarde de otoño, un viejo sabio del pueblo, que solía visitar a los enfermos y escuchar a los afligidos con una paciencia infinita, se acercó a la cerca de Julián. El anciano no tenía grandes riquezas, pero sus ojos brillaban con la calidez de quien conoce el alma humana. Julián le dijo con voz suave: «Tienes un trigo admirable, pero dime, ¿cuál es tu secreto para mantener la calidad cada año si el viento sopla con tanta fuerza en este valle?». Julián, inflado el pecho, respondió con orgullo: «Es mi técnica, anciano. Yo selecciono las mejores semillas, cuido la tierra como nadie y no comparto mi método con nadie. El éxito es solo mío». El anciano sonrió con una mezcla de tristeza y compasión. Luego señaló los campos vecinos donde el trigo crecía escaso y débil. «El viento no sabe de egoísmos, Julián», explicó el sabio. «Cuando el viento sopla con fuerza sobre la colina, arrastra el polen de un campo a otro. Si tus vecinos siembran un trigo de mala calidad, el viento cruzará sus campos con los tuyos y tarde o temprano degradará tu propia cosecha. Para que tu trigo siga siendo excelente, necesitas que el trigo de tus vecinos también lo sea». Julián se quedó en silencio y por primera vez su mente no encontró una respuesta arrogante. Miró sus manos llenas de semillas perfectas y luego miró las manos agrietadas de los hombres y mujeres que trabajaban la tierra a su alrededor. Entiendo que su orgullo lo había cegado ante una verdad universal. Nadie es salvo precisamente de tener una caída. A la mañana siguiente, Julián bajó de su colina, caminó a pasos lentos y la mirada baja, no por vergüenza, sino por el respeto que dio a la humildad. Llevó consigo sus mejores sacos de grano, tocó a la puerta de cada agricultor del valle, compartió sus semillas y pasó los siguientes meses enseñándoles la técnica, agachándose junto a ellos en el barro, compartiendo el pan y escuchando sus historias. Ya no era el gran ganador, era un vecino más, un hermano cercano. Cuando llegó el verano, el valle entero se tiñó de un dorado resplandeciente. La cosecha de todos fue magnífica. Julián no volvió a ganar el premio individual porque el premio ahora pertenecía al valle entero. Al mirar el horizonte, ondeando con el viento, sintió una paz que su ego jamás le había permitido experimentar. Descubrió que la verdadera abundancia solo se multiplica cuando se comparte y que la cercanía humana es el único terreno donde florece la felicidad.

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1: Tenemos ya las 11 de la mañana con 15 minutos y está aquí el mimado de Galería de Palabras, Santiago Villamar. ¿Cómo Hola, estás, Irina. Mi querido Santi?
2: Buenos días, Irina, ¿cómo estás? Todo bien, muy bendecido. Todo está saliendo a la perfección, ya digo, bueno. Dios es grande, qué bajo bueno. Las bendiciones de Dios siempre, primero Dios. Y ya pues, aquí nuevamente hablar sobre la salud de la gente.
1: Hablar y recuerda que tienes un compromiso muy grande.
2: Sí, ¿no? Justamente ya les venía a comentar que el próximo, confirmémosle, pero yo creo que el próximo martes. Sí. 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Así que llamen.
1: Desde este momento,
2: 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Yo digo, porque para la salud es increíble, calma el dolor de pies, de piernas, te quitan las varices, te desinflama. ¿No? O sea, es algo bastante poderoso. A ver.
1: Santi, ¿has escuchado que hay personas que dicen que se recargan de agua y que no pueden expulsar fácilmente?
2: Ya, eso se llama retención de líquidos.
1: Exactamente.
2: Exacto. Muchas veces la gente cuando retiene líquidos es por el agua muerta. El agua que nosotros, a ver. Esto es súper importante y gracias por sacar esto al aire. La hidratación es la base fundamental de la vida, porque somos 75% agua aproximadamente, ¿ya? Si nosotros tenemos el agua en movimiento, vamos a estar sanos. Si no tenemos el agua en movimiento, vamos a estar enfermos. Así de simple, ¿ya? Entonces, cuando nosotros ingerimos agua, los 8 vasos famosos de agua que nos mandan a hidratar, ya, el agua que tomamos es filtrada, es de botellón o hervida. Esa agua es agua muerta porque carece o no tiene electrolitos ni minerales. Ojo, ni minerales. Entonces, cuando ingerimos y vamos al baño, ya, orinamos y se nos van sales y minerales. Cuando estamos haciendo ejercicio físico, sea que arreglando la casa, sea que nos vamos a comprar, o sea que estamos haciendo deporte, sudamos y se nos va el sudor, y el sudor es salado, o sea, sales y minerales también. Y cuando tomamos agua sin sales y minerales, o sea, nos desmineralizamos continuamente. Por eso, esa agua muerta se retiene en las células y empieza a haber esta famosa retención de líquidos, las famosas celulitis de las personas, principalmente de las mujeres. No es grasa,
1: claro.
2: Es retención de líquidos. Entonces, ¿qué tienen que hacer? ¿No? Nosotros tenemos, hay un promedio aproximado de 6 a 9 gramos de sal por litro de agua en nuestro cuerpo, por sal. ¿Ya? Entonces, con todo esto, date cuenta la maravilla que es las plantillas. 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

0: todos los saludos y mensajes de la gente.
1: Es importante que llamen por teléfono porque...
0: Mira, ya están llamando.
1: Ajá, la próxima semana vamos a tener el sorteo de las plantillas.
0: Sí, buenos días. Disculpe, Ir.
2: Por favor, ¿me quiere escribir para ver las plantillas?
0: Claro, con todo gusto. ¿Su nombre es?
2: Nancy Mata.
0: Nancy Mata, ¿de dónde me llama?
2: De Los Chillos.
0: Gracias, muy amable. Un abrazo al Valle de Los Chillos y ya está inscrita señora Nancy Mata, ¿ok? Hasta luego.
1: Sí, y bueno, así como doña Nancy nos ha llamado, esperamos que nos sigan llamando
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1: El próximo martes se realizará este sorteo aquí. Y es el sorteo de unas plantillas que son magníficas, maravillosas.
0: Las mejores y únicas así del mundo. Es. No hay plantillas que se les parezca. Date cuenta la maravilla que es eso. Así. ¿Ya? Ajá, entonces, llamen a inscribirse. Y también, cuando llaman, yo les devuelvo la llamada y les doy información muy, pero muy valiosa del por qué nos enfermamos y cómo puede cuidarse la gente. Hay una gran contaminación que estamos viviendo y que no lo sentimos, que es la contaminación electromagnética, la radiación, ¿ya? La radiación de las computadoras, de las ondas Wi-Fi, de los teléfonos, de las televisiones, de las refrigeradoras, de los microondas, o sea, absolutamente la mayor parte de dispositivos que nosotros manejamos en la casa tiene radiación y eso nos va lacerando el cuerpo continuamente, nos va tornando al agua que tenemos en ácida y ahí oxidamos órganos y tejidos. ¿Qué es lo que tenemos que hacer? Evitar este tipo de radiación y nosotros tenemos esa solución. ¿Ya? Porque para evitar la radiación tendríamos que vivir en una habitación de aluminio o de plomo. ¿Ok? Entonces, ese es. Vamos a ver otra llamada.
1: Sí.
0: Bueno. Aló, sí, buenos días.
2: Muy buenos días.
0: Sí, buenos días.
2: Perdón, ¿cómo es su nombre, ese doctor?
0: No, Santiago Villamar. Santiago Villamar.
2: Ah, ya.
1: El nombre ya. Y...
0: deme su nombre, por favor, para inscribirle.
1: Porque hay otra llamada.
2: Sonia Reyes.
0: Perfecto. Sonia Reyes, ¿de dónde me llama?
2: Yo le llamo de Guayabamba.
0: Wow. Ah, de Guayabamba, un abrazo.
1: Un abrazo.
0: Para tierra de los aguacates.
1: Sí. Es de las chirimoyas.
0: Verá, señora, cualquier consulta o algo, yo ya le llamo después del programa para detenidamente darle el tiempo que se merece y poder explicarle, ¿ok?
2: Muy amable, le agradezco muchísimo. Ojalá me saque las plantillas.
0: Vamos, póngale fe, no es difícil. Que esté bien, hasta luego.
2: Hasta luego, gracias.
0: Listo, hasta luego.
1: Otra llamadita telefónica, vamos a ver de quién se trata. Solamente nos dan el nombre, nada más.
0: Sí, muy porque buenos días.
1: Muchas llamadas, ¿no?
3: ¿Aló?
0: Sí, muy buenos días.
3: Señor, doctor, buenos días. Estoy hablando con el doctor Santiago Villamar.
0: Señor Santiago Villamar, ¿cómo le va? ¿Cómo ha pasado? Cuénteme.
3: Mira, yo igual llamaba por el sorteo de las plantillas.
0: Con todo gusto.
3: Para que, como le acabo de escuchar, que... Yo conduzco y me tomo siempre el agua de viejitas que dicen el ya. Ir y todo eso. Entonces, ¿qué agua
0: perdón que
3: podría tomar para no tomar esa?
0: Perdón que le interrumpa. Su nombre, por favor.
3: José Charro, por favor.
0: José Charro. Ya, señor Charro. Yo le llamo después. Charro, ya.
3: Charro con doble R.
0: Charro, así es. Entonces, yo le devuelvo la llamada después del programa y le explico todo lo que usted me comenta, ¿ya?
3: Ya, mi doctor.
0: Que esté bien, madre, hasta luego.
3: Que Dios te bendiga, hasta luego.
0: Señor Villamar nomás, gracias.
1: Ingeniero Villamar.
0: Ya. ¿Hecho? Bueno. Aló, hay otra, pero... Uy, se perdió.
1: Sí. Bueno, siguen llamando.
0: Sigan llamando para que se inscriban.
1: Todas las plantillas.
0: Realmente te digo, o sea, solamente tener las plantillas es una maravilla. ¿Te imaginas tener todos los 80 accesorios que nosotros tenemos? Vuelan en salud.
1: Cuéntanos qué accesorios son.
0: Mira, que tenemos boxers para todas las personas que tienen la próstata inflamada, hemorroides, cáncer de colon.

0: que es increíble, disfunción eréctil. Ya, las mujeres principalmente, ¿no? O todo lo que esté en la zona genital alrededor le va a reforzar. En las mujeres es todo lo que es miomas, quistes, hemorroides, cáncer de colon, temas inclusive de infertilidad, infertilidad. Tenemos casos de que las mujeres que no han podido tener hijos en unos 2-3 meses de uso de la tecnología y ya están embarazadas, date cuenta. Y sí, la explicación, si desean la explicación, llámenme después y yo les doy técnicamente, claro, por qué.
1: Esto parecería como... Hay una
0: sí, llamada. Sí, hay una llamada, perdón, Irina. Sí, buenos días.
2: Muy buenos días, mi estimado.
0: Sí, ¿cómo está? ¿Cómo es su nombre?
2: Saludos cordiales para ustedes.
0: Igualmente, muchas gracias. ¿Desde de Esmeraldas?
1: ¿Dónde? Esmeraldas.
2: Sí, una preguntita. ¿En qué nos ayuda a nosotros los diabéticos las plantillas que ustedes están promocionando?
0: Bueno, lo voy a decir rapidito, ¿ya? Primero, ¿su nombre cuál es?
2: Víctor Bustos.
0: Víctor, don Víctor. Le ayuda a reparar el funcionamiento del páncreas y le ayuda a controlar la glucosa para la diabetes. Yo más información le llamo después del programa, ¿ok?
2: Ok, gracias, agradezco mucho.
0: Ya, don Víctor, hasta la salud. Es Esmeraldas, saludos, un abrazo.
1: Esmeraldas, qué linda gente. La gente
0: de mira, Esmeraldas, de todas las provincias, es una emoción terrible.
1: De todas partes del país, porque RCN está en su corazón precisamente. Así nuestra es. Radio está en el corazón de la gente maravillosa que tiene nuestro país, de la gente que está buscando soluciones a sus problemas que les aquejan,
0: y mira,
1: ¿no?
0: y es increíble, ahorita acaba de llamar don Víctor, me habla el tema de diabetes. Generalmente esta de enfermedad es heredable, no en todos, pero siempre que van a hacerse ver, dice, su papá tuvo diabetes, su abuelo tuvo diabetes, siempre averiguan la trazabilidad de la enfermedad o el historial. Con nuestra tecnología pueden revertir eso, date cuenta. Pueden revertir, pero con tiempo. No esperemos a enfermarnos para prevenir. Prevenir es más barato que sanar, y lo sabemos.
1: Y que lamentar.
0: Y que lamentar, perfecto. 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
1: A ver, aquí hay un mensaje que dice, por favor, doctor Santiago Villamar, nos puede ayudar diciendo el número de teléfono un poquito más suave. Así está diciendo.
0: Les entiendo. A ver, anótenle por favor al 0998-947-050.
1: Ya.
0: Okay.
1: En la próxima semana, el día martes, Santi nos va a ofrecer estas plantillas. Vamos a hacer un sorteo con notario y todo.
0: Exactamente, sí. Con notario y todo.
1: Ya. Un sorteo de las plantillas. A ver. Déjenme decirles que es un regalo bastante interesante, bastante bueno, porque ya. No es.
0: Todo bajado el volumen, ahorita le subí, perdón, disculpe.
1: Sí. La plantilla no es que tiene un precio, digamos que ahí. que tan
0: no, no, barato. O sea, bueno, el tema económico, te digo, queda en segundo lugar porque es alcanzable el valor, es muy alcanzable. Sin embargo, solo suma
1: enfermedades,
0: pero
1: entonces
0: solo yo le he dicho a la gente que le he visitado solamente en los 3 últimos años, no te digo en los 10 o en los 15, en los 3 últimos años, ¿cuánto hemos gastado en salud? En pastillas.
1: Un montón.
0: Es el valor cuantitativo y el valor cualitativo. ¿Cuánta preocupación, cuánto estrés nosotros hemos ganado? Es enorme. ¿Cuánta paz hemos dejado de vivir?
1: Hemos perdido.
0: Lo que queremos
1: nosotros
0: es paz.
1: Estamos Exacto, como tú dices, en los últimos 3 años, si nos ponemos a hacer números, hemos gastado muchísimo. ¿Por qué nos enfermamos de gripe? ¿Por qué nos enfermamos de tos? ¿Cuándo las enfermedades son?
0: Y que no debería.
1: Claro, exacto.
0: Sí, muy buenos días.
1: Muy graves.
3: El ingeniero Santiago Villamar.
0: Con el mismo, cuénteme.
3: Con
0: todo gusto. ¿Cómo es su nombre?
3: Fabián Ceballos, primo, tercer grado de Irina.
0: Fabián Ceballos, ya, yo le anoto.
1: Fabián, tenemos que hablar para saber cómo es, cuál es esa referencia, cuál es, saber de dónde, cómo somos primos.
3: En un rato subo a la basílica y ahí conversamos.
0: ¿Allá? Que esté ya. Bien.
1: Ya.
0: Hasta luego, ya Fabián, está anotado. Hasta
1: Fabián.
3: Ya.
0: Gracias.
1: Un abrazo, Fabián, a toda la familia.
0: Gracias.
1: Mira
0: esos parientes perdidos.
1: Sí.
0: Entonces.
1: Pero bien recibidos.
0: No, eso sí, totalmente. Entonces, eso es lo que queremos nosotros. Pasados los 40, 50 años, la gente quiere es paz. Lo mucho y lo poco que se tiene, vivirlo con paz.
1: Uh-huh.
0: Y salud.
1: Amor.
4: Buenos días.
0: Sí, muy buenos días. ¿Con quién tengo el gusto?
4: Miriam Naranjo.
0: Miriam, doña Miriam, mucho gusto, ¿de dónde me llaman?
4: De aquí, de la ciudad.
0: De Quito, qué bueno, doña Miriam, ya está anotada, después yo le he de llamar para darle otra información, y le agradezco mucho,
4: Muchas
0: que nos escuchen. No, a usted, gracias.
4: Gracias.
0: Listo. Si no, no se cansen de llamar, llamen al 0998-947-050. Les repito, el 0998-947-050. Y inscríbanse, traten de poner esa energía para poder ganarse. ¿Ya? Todo es energía, todo es positividad.
1: Mira la energía, ¿cómo te llega a través del
0: teléfono? Sí, muy buenos días. Bájale el volumen, por favor.
1: Exactamente.
0: Ya. ¿Con quién tuvo el gusto?
5: Mi nombre es Julia.
0: Señora Julia, mucho gusto. ¿Cómo está? ¿De dónde me llama?
5: Bueno, Camino al Valle.
0: Camino al Valle. Perfecto, de Quito.
1: Doña Julia, quiero hacerle una pregunta. ¿Usted es fiel oyente de RCN?
5: Perdón, no.
1: ¿Usted? ¿Usted es fiel oyente de nuestra emisora?
5: Sí, siempre estoy escuchando, que voy conduciendo y voy escuchando, me encanta el programa, gracias.
0: Qué bueno, gracias, le agradezco mucho su fidelidad.
1: Gracias.
0: Ya está inscrita y yo más tarde me he de comunicar para darle otra información, ¿ok?
5: Muy gentil, felicitaciones, gracias.
0: Muy gentil y gracias a usted, un lindo viaje, hasta luego.
5: Gracias.
0: Mira que... manejando, ¿se acuerdan? Manejando nos escuchan, nos
1: claro,
0: escuchan en la
1: pero
0: casa.
1: Deben tener muchísimo cuidado, porque también tú sabes.
0: No, pero ahora ya hay las manos libres, claro, entonces ya es más seguro con la tecnología. Sí, muy buenos días.
6: Buenos días, señor Villamar.
0: ¿Cómo le va? Mucho gusto. ¿Con quién tengo el gusto?
6: Buenos días, le llamo de Indabura, de la ciudad de Cotacachi.
1: Maravilla, maravilla. Así dice.
6: Una...
1: qué lindo.
6: ¿Qué beneficio hay tomar entre día agua de las llaves o agua enfrascada? Su consejo, por favor.
0: Ya, yo le voy a dar ese consejo despuesito del programa porque ahorita estoy recibiendo llamadas, ¿ya?
1: Así es.
0: Entonces, ya está inscrita.
6: Muy amable, que tenga éxito su trabajo.
0: Gracias, muy gentil, bendiciones.
1: Cotacachi es una ciudad hermosísima, una ciudad productiva.
0: Uh-huh.
1: Tú no sé si has tenido la oportunidad de visitarla.
0: Pues sí, conozco, Cotacachi es una belleza.
1: Yo les quiero enviar un saludo fraterno, como siempre les digo, entrañable, a todos nuestros amigos que nos escuchan allí.
6: Buenos días.
1: Qué hermoso, sí, qué hermoso.
0: Perdón. Buenos días, ¿me llamó?
6: Sí, sí. Al teléfono que acabo de...
0: Sí, no, estamos en el aire con otra llamada. ¿Cómo está? Mucho gusto. ¿Con quién hablo? ¿Cómo es su nombre?
6: Hablo desde Ibarra, señor.
0: ¡Qué bueno!
1: La ciudad blanca.
0: Señora Fabiola, desde la ciudad blanca de Ibarra.
6: Sí.
0: Ya, y la próxima semana muy probable esté por allá y le voy a visitar. ¿ok?
6: Ay, qué bueno, con mucho
0: sí,
6: gusto.
0: Yo les he de llamar con tiempo. Y repítame su nombre.
6: Fabiola.
0: Fabiola, doña Fabiola, ya está inscrita y yo despuesito le he de llamar, ¿ok?
6: Muy amable, gracias.
0: Gracias, hasta luego.
1: Que la gente de Ibarra también nos esté sintonizando.
0: Sí.
1: Yo siempre digo, tienen muchas posibilidades, hay muchas emisoras, pero nosotros estamos, mira, en una posición muy, muy arriba, ¿sí?
0: Sí, muy bendecidos,
1: quieren,
0: muy bendecidos.
1: Porque nos sienten cercanos. Hoy mismo estábamos hablando de la cercanía por esta situación lamentable del fallecimiento de Monseñor Néstor Herrera, un hombre que era muy cercano a la gente, ¿no? Uh-huh. Y eso es lo que nos hace más humanos.
0: Totalmente.
1: Ser cercanos.
0: Totalmente.
1: Y mira la gente cómo nos quiere, cómo nos llama, cómo están pendientes del programa, de todos los programas de uh-huh. RCN en su corazón, en este caso. Y mira, así es, te están escuchando tus consejos también. Y qué bueno que Nippon Flex ya se esté, a través de ti, ajá, se esté conociendo, se haga conocer.
0: Sí, mira, otra llamada.
1: Sí, tenemos otra llamadita.
0: Sí, muy buenos días.
7: Aló, buenos días de Radio Católica.
0: Sí, ¿con quién tengo el gusto?
7: Lidia.
0: Lidia, señora Lidia, ¿cómo le va? ¿De dónde me llama?
7: Bien, gracias, desde la ciudad de Ibarra.
0: Qué lindo de Ibarra. Bueno, pronto
1: un
0: nos veremos por allá.
1: Un
0: abrazo.
7: Y le llamaba para ver si entraba en el concurso de las plantillas.
0: Con todo gusto, ya le inscribo, ¿ok? Yo más tardecito ya. Igual le llamo.
7: Ya, muchísimas gracias.
0: Que le vaya bien, hasta luego.
1: Lidia.
0: Hasta
1: luego. Muchas gracias, Lidia.
0: Sí, mira, lo que acabaste de decir es súper importante. Bueno, ante todo, llamen a inscribirse. Estas, verdaderamente, las plantillas, me trabo. Las plantillas.
1: Normal, somos humanos.
0: Las plantillas son extremadamente, no estoy exagerando, extremadamente beneficiosas. 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Mira la audiencia, cómo hay, es increíble.
1: ¿Nos escuchan?
0: Sí, muy buenos días.
1: En todas partes.
8: Buenos días.
0: Sí, caballero, buenos días. ¿Con quién tengo el gusto?
8: ¿Cómo está, doctor? Buenos días. Señor, Fernando Paredes, le saluda.
0: Don Fernando Paredes, mucho gusto. ¿De dónde me llama?
8: Del sector de Quitumbe, le saludo.
0: De Quito, del sur de Quito. Un abrazo, pues, para todas las personas de Quitumbe y gracias por su sintonía, por su fidelidad. Y ya está inscrito y más tarde le llamo a darle otra información, ¿ok?
8: Muy gentil, felicitaciones por el programa.
0: Gracias, muy amable. Entonces, mira, es increíble que cuando tú tienes un trabajo y tienes un propósito, todo sale bien. Es un tema bendecido. Hay mucha gente que trabaja, gana, pero es infeliz, no se siente feliz con lo que hace. Ya, yo me siento feliz con lo que hago. ¿Ya?
1: Sí, y yo puedo corroborar.
0: Exacto.
1: Siempre está con una sonrisa gigante.
0: Mira, es otra llamada.
1: De Galería de
0: sí, bueno, muchas días. gracias, diré. Sí, buenos días, ¿con quién tengo el gusto?
9: Mercy Zapata, desde Machala.
0: Doña Mercy, mucho gusto, ya le inscribo.
1: Besitos
0: desde
1: a Machala.
9: Muchas gracias.
1: Doña Mercy, una pregunta. Dígame. Una pregunta, ¿usted es católica? Perdóneme la pregunta.
9: Gracias, bendiciones a todos.
0: No te entendí. Dígame. ¿Qué si es que usted es católica?
9: Sí.
0: ¿Ah, ya?
1: ¿Usted le conoció a Monseñor Néstor?
9: Sí, sí, sí lo conocí personalmente, sí.
0: A ver.
1: ¿Y qué podría decir usted de él? Perdón que me atreva a hacer esta pregunta.
0: No se escucha bien.
1: No puede bajar el volumen de su receptor. Que si
9: una gran persona, un motivador a los jóvenes en la creencia en el amor a Dios y al ser humano.
0: Qué bueno que le tenga de recuerdo y en su corazón, porque bueno, ahorita pasó al lado de nuestro Señor, a descansar en paz.
9: A la casa de Papá Dios.
0: Así es. Allá. Se nos adelantó, pero en tal caso, ahí están las bendiciones. Le agradezco mucho por ese reconocimiento. Pues nosotros representamos también.
9: Sí, las palabras, pero las acciones que él dejó fueron muy, muy, muy buenas, muy reconfortantes, muchas enseñanzas en todos los donde él estuvo.
1: Muchísimas gracias. Gracias.
0: Gracias.
1: Su nombre nos recuerda, es...
0: Repítanos su nombre, por favor.
9: Mercy Zapata.
0: Muy bien. Doña Mercy Zapata, le agradecemos mucho y más tarde le doy una llamadita, ¿ok? Hasta luego, gracias. Bendiciones, gracias. Qué bueno, mira.
1: ¿Cuántas llamadas, señor sí. Santiago Villamar?
0: Entonces, por eso te digo, mira, la energía es importante, existe un propósito. El propósito de nosotros es, devolver la calidad de vida a la gente. Otra llamada, vamos a ver. Uy, se cortó la llamada. Bueno, la persona que nos llamó, pues yo tengo ya registrado el teléfono y ahí les inscribo, igual les voy a seguir, les voy a devolver la llamada. Entonces, cuando hay propósito, todo fluye. Nuestro propósito es devolver la calidad de vida a la gente. Dar alegría, dar paz, ¿por qué? Porque se elimina dolores, se da la oportunidad de que la gente viva con tranquilidad, independiente, andando, con más flexibilidad, más energía, más equilibrio. Date cuenta, o sea, es algo maravilloso realmente. Entonces, por eso la gente llama. Uh-huh. Así es que llamen. Mira, al...
1: ¿Qué tan cercano se vuelve el programa? Que estamos aquí en un momento de publicidad, pero también es bueno saber lo que la gente piensa, ¿no? La gente está con nosotros,
0: totalmente.
1: Escucha el programa y somos humanos, como te decía hace un momento, uh-huh. Sentimos, uh-huh. En este caso la señora le conoció muchísimo a Monseñor y mira lo que tuvo esas palabras tan lindas para uh-huh. decir. Santi, repite nuevamente el número de teléfono. El martes es el sorteo de estas plantillas. Así que mis queridos amigos, mis queridas amigas, llamen a Santiago. No importa la hora, no solamente durante el programa. Ustedes pueden llamarle después del programa, a las 10 de la mañana, de la noche, uh-huh. 11 de la noche. No importa. Tú dices siempre, Santi, que estás 24/7.
0: Totalmente de acuerdo. Martes, sorteo de las plantillas. 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Llamen ahorita, deben estar mucha gente ocupada. Llamen en la tarde, llamen en la noche, llamen en la mañana, no hay problema. Yo les contesto. Y recuerden algo fundamental: que nuestro programa. Perdón, otra llamada. Sí, muy buenos días.
10: Buenos días. Sí. Te estoy llamando desde Puerto Viejo.
0: ¡Wow! Puerto Viejo.
1: Un aplauso para Puerto Viejo.
0: De Manabí, claro, ¿cómo no? ¿Cómo es uno?
10: Nítida la señal acá. Estoy escuchando. Yo soy taxista, ando en un taxi.
1: Qué lindo.
10: El abogado Clemente Cedeño, y escucho muy bien la radio todos los días y me gustan los programas de ustedes, que son programas de instrucción, programas donde le llena de paz al ser humano, al oyente, ¿no?
0: Qué bueno, le agradezco mucho sus palabras, doctor Clemente. Ya le está anotado, yo más tardecito le de llamar. Cuídese muy mucho bien. Y gracias.
10: Gracias,
1: qué lindo. Mira, nos escuchan en los taxis, nos escuchan en los buses, nos escuchan en todo lugar.
0: Buenos días. Sí, muy buenos días.
11: Buenos días. Me estoy enterando que de unas zapatillas.
0: Plantillas, son unas plantillas, pero también tenemos sandalias, ¿ah? Pero son sandalias con la tecnología tenemos, pero las plantillas son las que vamos a sortear.
11: ¿Qué van a sortear?
0: Unas plantillas. ¿Cuál es su nombre?
11: Yolanda Díaz Ochoa.
0: ¿Perdón?
1: Yolanda Díaz Ochoa.
0: Doña Yolanda, le agradezco mucho y ya está inscrita.
11: Y no venden esas plantillas en caso de que no sea favorecida.
0: Si vendemos, ya le indico después del programa, ya yo le llamo. ¿Listo? Que esté bien.
11: ¿Es tu teléfono, no?
0: Sí, este es mi teléfono.
11: Ya, okay.
0: Gracias a usted. Bueno, quiero despedirme indicándoles algo. En Ecuador hay más de 9 millones de habitantes de enfermos. Nosotros no hemos cubierto ni siquiera el 1%, el 2%. Necesitamos distribuidores, manos que ayuden a distribuir en todo el país.
1: ¿Y que te llamen?
0: 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Ve,
1: perfecto.
0: Es el combo
1: Santi,
0: completo.
1: Te esperamos el día martes para hacer el sorteo.
0: Perfecto.
1: Yo me despido de ustedes, mis queridos amigos. Les dejo con música. Le agradezco a Melanie por su asistencia.
0: Igual, Melanie, gracias.
1: Y bueno, con esto me despido. Les mando un abrazo grande, entrañable. Esa es la palabra más linda que yo he encontrado para decirles a nuestros amigos que se les quiere, ¿no?
0: Así
1: se les
0: es.
1: Quiere. Están en Pichincha, en Imbabura, en Santo Domingo, en Manabí, en El Oro. Mira cómo nos escuchan en todas partes.
0: Chévere,
1: y eso
0: chévere.
1: Nos da una
0: expandimos,
1: alegría.
0: Es una expansión.
1: Y responsabilidad, porque sabemos que todo lo que sale de aquí tiene que llegar de la mejor manera.
0: Totalmente.
1: Y la idea es que el programa que estamos haciendo sea un programa que aporte a la sociedad.
0: Totalmente.
1: Eso es lo más importante. Un besito, mis queridos
0: Listo.
1: Amigos.
0: Hasta
1: y
0: la
1: hasta
0: próxima
1: el día
0: semana.
1: De mañana.
0: Bendiciones. Chau, chau.
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0: te salve María, llena eres de gracia. El Señor está contigo. Bendita eres entre todas las mujeres y bendito es el fruto de tu vientre, Jesús.
1: Santa María, Madre de Dios, ruega por nosotros pecadores, ahora y en la hora de nuestra muerte. Amén.

0: Dios te salve María, llena eres de gracia. El Señor está contigo. Bendita eres entre todas las mujeres y bendito es el fruto de tu vientre Jesús.
1: Santa María, Madre de Dios, ruega por nosotros pecadores, ahora y en la hora de nuestra muerte. Amén.
0: Dios te salve María, llena eres de gracia. El Señor está contigo. Bendita eres entre todas las mujeres y bendito es el fruto de tu vientre Jesús.
1: Santa María, Madre de Dios, ruega por nosotros pecadores, ahora y en la hora de nuestra muerte. Amén.

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4: ¿Qué tal, amigos? Saludos muy cordiales de quienes habla Francisco Aguirre. Yo les acompañaré hasta las 13 horas aquí en esta cuarta emisión de la Semana de San Brasil, Música del Mundo, que se encuentra celebrando 40 años. De lunes a viernes estamos con ustedes a partir de las 12 horas por RCN 94.1 FM, RCN en tu corazón. Hoy estamos jueves 25 de junio del 2026. En nuestro tercer segmento, como adelanto, les indicamos que estará con nosotros hoy esa gran revelación de la música. Ella es de origen hawaiano, está radicada en una isla en la China, pero una excelente música. Se llama Jessica Sinclair. Y al final del programa lo vamos a cerrar con la Semana de la Música Clásica, con un tema de Antonio Vivaldi. En lo que respecta a la salud preventiva, no se pierda la segunda parte de Dormir Mejor Sin Pastillas, lo que la ciencia realmente recomienda para un sueño reparador. En los siguientes 8 minutos vamos a escuchar a dos amigos, dos grandes amigos. Ellos son brasileños, son amigos entre sí, además han compuesto juntos varias canciones. Me refiero a Jorge Benjor, que ustedes ya conocen, hicimos un especial hace 3 semanas, me parece, y a Toquinho. En su orden nos van a interpretar Jorge Benjor un tema muy divertido y muy lindo al mismo tiempo, que se llama Una morada viuda, que quiere decir el enamorado de la viuda. Y luego Toquinho, con su magistral guitarra, nos interpretará un tema suyo titulado Torbellino, que en portugués se dice Turbilhão.
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1: 12 horas con 14 minutos, amigos. Más adelante en el programa tendremos música o representantes de algunos otros países como Brasil, Inglaterra, Armenia, Argentina, Hawái, con el especial de Jessica Sinclair, y culminaremos con Alemania e Italia, que se juntan para un tema de Antonio Vivaldi. Hoy proseguimos con la segunda parte de esta investigación relacionada con el sueño, dormir mejor sin pastillas, lo que la ciencia realmente recomienda para un sueño reparador. Les habíamos dicho el día de ayer en la primera parte, todas las alteraciones que se producen cuando una persona no duerme bien, todos los trastornos neurodegenerativos que se producen. Asimismo, habíamos dicho que es importantísimo que se adquiera un horario fijo para la ida a la cama y para el despertar. No todas las personas son iguales. Hay personas matutinas y otras más vespertinas, decía al final la primera parte. Aún así, datos a gran escala sugieren que acostarse demasiado tarde se asocia con una peor salud mental, incluso en quienes se consideran noctámbulos, lo que respalda la idea de intentar irse a la cama cada vez más temprano. Para ayudar al reloj biológico, conviene exponerse a la luz natural por la mañana y reducir la luz intensa, especialmente la luz azul, en las horas previas para ir a dormir. La luz es la señal más potente para ajustar el ritmo circadiano, y si se usa a destiempo, puede retrasar la liberación de la melatonina, que es la hormona del sueño, y dificultar el inicio del sueño. El ejercicio regular es uno de los moduladores más potentes del sueño también. Los ensayos clínicos muestran que la actividad aeróbica moderada, realizada de forma constante, al menos 3 o 4 veces por semana, mejora el tiempo que se tarda en conciliar el sueño, la duración total y la sensación subjetiva de descanso. Estudios recientes sugieren que incluso en sesiones breves diarias, si se mantienen en el tiempo, pueden traducirse en un sueño más continuo y menor somnolencia diurna. El ejercicio parece actuar aumentando la presión del sueño y regulando el ritmo circadiano, sobre todo cuando se realiza a la luz del día. Se debe evitar, atención, se debe evitar el ejercicio muy intenso en la última hora antes de dormir, ya que la activación fisiológica y el aumento de la temperatura corporal puede retrasar el sueño en algunas personas. Programar las sesiones por la mañana o a primera hora de la tarde suele ser una estrategia más favorable para la mayoría. El estrés crónico y la rumiación nocturna son causas frecuentes del insomnio. Mañana culminamos y con esta investigación relacionada con el sueño, en la que nos dice que es mejor dormir sin pastillas. Mañana la tercera parte, no se la pierdan. De Brasil, vamos a escuchar a esta cantante que lamentablemente falleció hace un año más o menos. Ella proviene de una familia de músicos, de artistas, y su padre, Dorival Caymmi, fue un gran exponente de la música del Brasil, a la altura de Tom Jobim, de Vinícius de Moraes, de Chico Buarque, de Caetano Veloso, de Toquinho, en fin. Nana Caymmi nos va a interpretar de Marcos Valle un tema que se llama Pasa por mí. Y luego, un extraordinario guitarrista de Inglaterra, Chris Stendring, para ofrecernos One of These Days.
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1: Bien, vamos con las noticias. Hay noticias que no se las puede ocultar, evidentemente, y que hacen bien saber de qué se trata. Desde Rusia se explica por qué el uso del dólar está disminuyendo en el comercio mundial. No olviden que Rusia y Estados Unidos son buenos aliados. El sistema de las relaciones internacionales en su conjunto se está devaluando, advirtió el vocero presidencial ruso. La cuota del dólar en los pagos internacionales está disminuyendo debido a que Estados Unidos trata de dictar sus propias reglas a otros países, declaró el día de ayer el portavoz del Kremlin, Dmitry Peskov. En el marco del Foro Internacional Científico y de Expertos, lecturas de Primakov, el vocero presidencial ruso destacó que la cuota de la principal moneda de reserva del mundo sigue siendo alta, pero se observa una tendencia a su reducción. Y esta disminución no se debe a que los países renuncien a ella, sino a que el emisor intenta imponer sus propias reglas y simplemente a los demás países ya no les gusta, explicó. Peskov agregó que el sistema de relaciones internacionales, incluidas instituciones como la ONU, se está devaluando, lo que también afecta al ámbito económico y a la principal divisa. En este mismo orden de cosas llega otra noticia que dice: la desdolarización se acelera. Los motivos por los que los inversionistas más ricos de Estados Unidos sacan su dinero de ese país. Un reciente informe del banco UBS identifica a la incertidumbre geopolítica seguida por las guerras comerciales como las mayores amenazas a corto y largo plazo. Según un reciente informe del banco UBS, el 60% de las oficinas de gestión de patrimonios familiares planea cambiar su estrategia de inversión el próximo año, el doble que en el último lustro, recoge CNBC. Norteamérica sobresale como la única región del mundo donde estas oficinas proyectan recortar sus inversiones durante los próximos 12 meses, inclinándose en su lugar por expandir su capital hacia Latinoamérica y África. Dos tercios de estas firmas ya operan en un mínimo de 3 países y casi un tercio lo hace en 4 más regiones, abarcando Latinoamérica, Estados Unidos, China, Europa, Oriente Medio y Asia. Yo creo que es importante que les dé a conocer esta noticia en su totalidad. Es un poco extensa, así que mañana continuamos con la segunda parte. Volvemos a la música, las 12 horas con 33 minutos. Vamos a escuchar a continuación a esta cantante que ustedes ya conocen, es de Armenia. Acaba de grabar una última producción discográfica en la que su madre le acompaña al piano. Me refiero a Arpi Alto. Nos va a ofrecer Whisper Trace en primer lugar. Y luego escucharemos a Luis Salinas desde Argentina con una linda melodía en la guitarra. Su guitarra es magnífica, que titula Para Corrientes y el Chaco.
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1: Doce horas con 42 minutos, vamos a ir directamente a presentarles a nuestro personaje. Quiero antes de nada hacerles una confesión. Soy una persona muy exigente en el ámbito de la música, por supuesto, con el sonido, y desde el primer acorde que escuché de las manos de Jessica Sinclair, literalmente me encantó. Su arte y el sonido de sus grabaciones son perfectos. Si a ustedes les gusta el smooth jazz, oigan a Jessica Sinclair, quien desde las costas tropicales de la isla de Hainan en China nos deleita con su música y su talento indiscutibles. Jessica sobresale por ser una vocalista fuera de serie y muy dinámica, y una multiinstrumentista que está transformando el jazz funk moderno y el smooth jazz, combinando la precisión nítida y brillante que nos hace recordar a Whitney Houston, con mucha intensidad rítmica y pureza. Jessica no solo interpreta la canción, sino que la reconstruye. Como cantautora, compositora, guitarrista y bajista, crea ritmos muy profundos, personales y muy potentes. Cuando toca con maestría su guitarra Ibáñez GB10, el resultado es una clase magistral de música, de ritmos e improvisaciones perfectas. Con su voz conmovedora y su destreza en el piano, la guitarra y el bajo, produce música que cala en lo más profundo del oyente que gusta de este tipo de música. Cuando ella fusiona ricas melodías con letras transparentes, el arte de Jessica conecta diversos ámbitos culturales y musicales, cautivando así al público allá donde llega su sonido. Ella está rodeada de tres magníficos músicos, su banda junto con ellos es un cuarteto, y vamos a escuchar con ellos. Aquí estará en la voz, en la guitarra y en el bajo Jessica Sinclair y sus músicos para interpretar los Moody's Mood y Love Ballad.
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0: Que tengan un excelente almuerzo, amigos. Nos volveremos a encontrar mañana. Les dejo con el primer movimiento, el allegro del concierto para violín y orquesta, RB 265, en mi mayor, de Antonio Vivaldi, en la interpretación de la orquesta de la Academia Für Alte Musik de Berlín. Hasta mañana.
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0: continuación, en RCN Católica, Priscila Romero nos acompaña con el informativo En Línea. 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
2: Trece horas con cinco minutos. Muy buenas tardes. Gracias por estar ya aquí en línea en RCN Católica en tu corazón. Este jueves 25 de junio estamos ya en línea justamente para contarle todo lo que está pasando en nuestro país y por supuesto también en el mundo. Hay una noticia muy triste, muy lamentable, y es este terremoto, estos dos terremotos que sacudieron a Venezuela y que ha dejado más de 160 hasta el momento víctimas mortales. Empezamos lamentablemente con malas noticias a nivel internacional, pero ya saben, así hay sucesos que lamentablemente pasan en el mundo y que nosotros como periodistas, como medio de comunicación, tenemos que informar. Quiero agradecer a Hernán Espinosa, el día de ayer me reemplazó. Como me escuchan, estoy un poquito ronca todavía, tengo efectos de la sinusitis, de la gripe que me dio esta semana, así que todavía estoy recuperando poco a poco mi voz, ya mejor, así que agradecer como siempre a nuestros compañeros que me ayudaron el día de ayer en el noticiero, en especial a Hernán, a Cristian y a Melanie, por supuesto también gracias por su ayuda cubriéndome. Son las 13:06, ustedes saben que estamos en vivo a través de 94.1 en Pichincha, 104.7 en Imbabura, estamos en 101.7 FM, en 88.9 en Manabí y también en 99.9 FM en El Oro. Estamos en esas cinco bellas provincias, provincias que seguramente, al igual que todo el territorio nacional, están activadísimas porque hoy juega Ecuador. Exactamente en 2 horas, a las 15:00, a las 3:00 p.m. en punto, arranca el partido entre Ecuador y Alemania. La verdad es que la frase que se ha quedado durante este mundial para los ecuatorianos es: somos necios, pero es porque tenemos fe, tenemos esperanza en que Ecuador pueda pasar a la siguiente fase, le pueda ganar a Alemania, ¿por qué no? ¿Por qué no soñar y por qué no pensar que sí le podemos ganar a esa selección que sabemos que es muy buena, que tiene muy buenos jugadores, pero que nosotros también tenemos, a pesar de los resultados, tenemos buen nivel, creo yo. Así que vamos con toda la fe para que la selección logre clasificar a la próxima fase como los mejores terceros. Sé que a las 3:00 p.m. también juega Costa de Marfil, Curazao. Hay que ver cuáles son los resultados de partido, por allí también hay sorpresas, así que vamos a estar muy expectantes del resultado entre Ecuador y Alemania. Y juega en New Jersey, allí está Macro Digital Televisión, Macro Digital, que nos permite llegar a todos ustedes a través de su plataforma y a través del canal 151 en Zapping. En New Jersey, en Nueva York, está, siempre lo he dicho, la comunidad migrante ecuatoriana más grande. Toda esa población que ha salido desde el Ecuador se fue a Estados Unidos, en Queens, en New Jersey. Hay varias comunidades de ecuatorianos que están, por supuesto, alentando a la tricolor. Estamos también a través de las redes sociales, en Facebook Live, en RCN Católica, estamos en YouTube. Y estamos también en nuestra página web www.rcncatolica.com. Hay novedades hoy en nuestro país y, por supuesto, lo que les decía, hay ya información minuto a minuto de lo que está pasando en Venezuela, todo lo que aconteció, sobre todo en el estado de La Guaira, que es uno de los más afectados después de los terremotos registrados la tarde-noche de ayer. Vamos con los titulares.
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2: El La policía desactivó un artefacto explosivo afuera del complejo judicial norte en Quito. La alcaldesa de Jipijapa fue detenida en la madrugada de este jueves por la policía en el operativo Digitador. Además, Daniel Noboa ofrece ayuda humanitaria a Venezuela, país que sufrió 2 terremotos ayer. Y también el CAL aprobó el juicio político en contra de Inés Manzano, exministra de Ambiente y Energía. En lo internacional, el terremoto en Venezuela ha dejado más de 188 muertos, más de 1.500 heridos y los rescatistas buscan todavía sobrevivientes entre los escombros. Y en lo internacional, detienen a la patrona, hermana del líder de la banda criminal más grande de Colombia.
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Las 13 horas con 11 minutos, estamos en vivo aquí en línea en RCN Católica en tu corazón. Seguro ya muchos se están preparando, ya están yendo a la casita, a los restaurantes, en la oficina, se están preparando para ver el partido entre Ecuador y Alemania, pero han pasado algunas cosas en nuestro país que es necesario que usted conozca, como por ejemplo la detención de la alcaldesa de Jipijapa en la madrugada de este jueves, un caso de corrupción, de presunta corrupción, en este caso porque entra la fase de investigación, se destapó este jueves con varios operativos. La alcaldesa de Jipijapa, Ángela Plúa, fue detenida la madrugada de este 25 de junio en un operativo encabezado por el comandante de la Policía Nacional, Pablo Dávila, y el director general de investigación, William Villarruel, junto a la unidad de delitos en contra de la eficiencia de la administración pública. A las 3 de la mañana, los uniformados salieron desde el GIR de Manta hacia el sur de Manabí, provincia en estado de excepción, para liderar una de las intervenciones en el cantón Jipijapa. Una hora después, la policía allanó una vivienda de 3 pisos en donde fue detenida la alcaldesa Ángela Plúa, identificada con el alias La Jefa. Luego, el edificio de la alcaldía, ubicado en el centro del cantón, también fue intervenido. Pablo Dávila, comandante de la policía, explicó que se trata de un operativo simultáneo denominado Digitador, que investiga un caso de delincuencia organizada, en donde altos funcionarios municipales cometían actos de corrupción desde la Agencia de Tránsito de Manabí mediante licencias, matrículas y otros trámites. Según Dávila, la red cobraba entre $100 y $150 por trámite, lo que en 10 meses generó un perjuicio económico al Estado de $5 millones. Además de Jipijapa, la policía intervino otros cantones de Manabí. El abogado de la alcaldesa, Alfonso Cedeño, informó que no ha podido hablar con su defendida, pero explicó que la funcionaria había denunciado actos de corrupción en la Corporación de Servicios Públicos Municipales de Jipijapa, empresa pública encargada del tránsito, terminal terrestre, mercados, faenamiento y también del cementerio en el Cantón Sur. Integra así la lista de alcaldes detenidos en Ecuador, junto a Aquiles Álvarez, también a Vico Villacís de Esmeraldas, José Alcides Arroyo Cabrera de Pujilí. Son las 13 horas con 13 minutos y cambiamos de información. Nos vamos justamente hasta el complejo judicial de la ciudad de Quito. Hoy se emitió una alerta. La mañana de este jueves se reportó el hallazgo de una caja de cartón en los exteriores del complejo judicial norte, ubicado en la intersección de las avenidas Amazonas e Iñaquito, en el norte de la capital. Junto al objeto fue encontrado un cartel con un mensaje dirigido a jueces de la República, lo que generó preocupación entre las autoridades y usuarios del lugar. Tras la alerta, las inmediaciones del complejo fueron cercadas como medida preventiva mientras se activaron los protocolos de seguridad. Personal de la Policía Nacional, especializado en el manejo de explosivos, confirmó que se trataría de un artefacto rudimentario, un artefacto explosivo. Los uniformados realizaron la detonación controlada que se encontraba en el sitio. Tras esto, personal especializado en explosivos realizó la verificación del dispositivo y se espera la confirmación de que la amenaza fue neutralizada. Hasta el momento, las autoridades no han emitido un pronunciamiento oficial sobre las motivaciones de las amenazas ni sobre la identidad de la persona que dejó el artefacto explosivo en el lugar. El edificio se encuentra vacío y la zona fue despejada para evitar afectaciones. Una vez que los equipos antiexplosivos de la policía realizaron una detonación controlada y verificaron que el artefacto explosivo fue neutralizado, los uniformados permitieron nuevamente la circulación vehicular y peatonal también en el sector. Hay información, estaba leyendo una noticia del portal Ecoavisa, pero hay información en el portal Primicia sobre el mensaje que se habría dejado
en esta caja de cartón en donde estaría, donde estaba este artefacto explosivo rudimentario, ha informado la Policía Nacional. Ellos ya controlaron la situación, que sí representaba riesgo para usuarios, servidores judiciales ni ciudadanía, ha dicho el personal, que no representaba riesgo, ha dicho el personal policial. Pero uno de los mensajes que se leía, de lo que vi en las redes sociales, es que habría estado dirigido a las juezas y jueces, servidores judiciales, abogados, sobre todo del complejo judicial norte, y decía: sabemos en dónde están. Ese habría sido el mensaje que circuló en las redes sociales y que habría sido dirigido para jueces y juezas, justamente quienes fueron evacuados. Son las 13 horas con 16 minutos. Seguimos con vientos sobre lo sucedido esta mañana en el complejo judicial norte. El Consejo de la Judicatura aseguró que la amenaza de bomba registrada este jueves en los exteriores del complejo judicial estaría relacionada con el proceso de depuración judicial que impulsa la actual administración, que es presidida por Mercedes Caicedo. Según la institución, el personal especializado de el GIR de la Policía Nacional confirmó la presencia de este artefacto explosivo, lo que obligó a activar protocolos. A través de un comunicado, la Judicatura condenó de forma categórica estos actos, ha dicho, de intimidación, y señaló que no se tratarían de hechos aislados, sino de una respuesta a las acciones emprendidas para combatir la corrupción y las estructuras criminales dentro del sistema judicial. La entidad además indicó que las audiencias afectadas serán reprogramadas y notificadas oportunamente a las partes procesales. Además, destacó que trabajen medidas para fortalecer la seguridad de los operadores de justicia, entre ellas la futura construcción de salas de audiencias tipo búnker. Mientras, ratificó su compromiso de continuar con el proceso de depuración judicial y garantizar la continuidad de los servicios de justicia. Esta depuración judicial, que ha sido solicitada por varios representantes, analistas, titulares de la judicatura, que es tan necesaria, han dicho, para el sistema judicial, se lo está llevando a cabo, ha dicho Mercedes Caicedo, y que es justamente una represalia por estas acciones que se está realizando al interior de la judicatura, pero que no los van a intimidar. Esperemos que ese proceso de depuración tenga mucho éxito, porque sabemos que el sistema judicial tiene muy, muy baja aprobación y muy baja confianza por parte de los ecuatorianos. Y el Consejo de Administración Legislativa, el día de ayer, miércoles 24 de junio, dio trámite y dio inicio al trámite de juicio político en contra de la ex ministra de Ambiente y Energía, Inés Manzano, por presunto incumplimiento de funciones. El pedido de juicio político fue presentado por las asambleístas del correísmo Mónica Palacios, Lenín Barreto y también Blasco Luna. El caso tiene relación con las supuestas acciones y omisiones cometidas por el proceso de contratación de las empresas Progen y Austral Technical Management. Tanto Progen como Austral fueron contratadas por el gobierno para dar solución a la crisis eléctrica que vivió el país en el 2024.

Por parte de la Unidad Técnica Legislativa, según informó la Asamblea Nacional. Como parte del proceso, la presidenta de la Asamblea, Michelle Mancheno, remitirá en un plazo máximo de 3 días y a través de la Secretaría General la solicitud de enjuiciamiento político al presidente de la Comisión de Fiscalización y Control para que aboque conocimiento. En un plazo de 5 días, la comisión abocará conocimiento y verificará que cumpla con lo dispuesto en el artículo 131 de la Constitución, que establece que la Asamblea Nacional podrá proceder al enjuiciamiento político a solicitud de al menos una cuarta parte de sus miembros y por incumplimiento de las funciones que se le asignan a la Constitución y la ley de las ministras o ministros de Estado. Vamos a ver si avanza este juicio político en contra de Inés Manzano dentro del caso Progen. Aquí hay que recordar también lo sucedido con el periodista Hernán Higuera. Yo les comentaba el día lunes que el fin de semana, lamentablemente, Hernán se retiró de la investigación del caso Progen por algunas represalias que se dieron en su contra, como por ejemplo la separación de su esposa de una institución pública y también la separación de su hijo del internado en el HCAM. El caso Progen tiene muchísimas, muchísimas aristas, tiene mucho por investigar y es necesario que se llegue a la verdad y que las autoridades, en este caso Inés Manzano como ex ministra de Ambiente y Energía, si estuvo involucrada en el caso Progen, que pague, pero no únicamente a nivel político, sino también que la fiscalía haga su trabajo e investigue, por supuesto, si hay responsabilidades, si no, que demuestren lo contrario. Son las 13:21. Seguimos con información nacional y vamos a conocer la decisión del presidente Daniel Noboa después de los 2 terremotos acontecidos en Venezuela. Noboa ofreció ayuda humanitaria a Venezuela luego de que este país sufriera 2 demoledores terremotos de magnitud 7,5 y 7,2, 7,1, entre 7,1 y 7,2 estaban las estimaciones. Esto sucedió la tarde noche de ayer miércoles 24 de junio. El jefe de Estado aprovechó para solidarizarse con el pueblo venezolano y justamente lo que ha hecho el presidente Daniel Noboa es ofrecer esta ayuda humanitaria. Sabemos que los bomberos también de la ciudad de Quito y distintas ciudades del país, de nuestro país, se dirigen ya hasta Venezuela para poder ayudar con las tareas de rescate. Vamos a ver más información acerca del apoyo que dará Ecuador a Venezuela, un pueblo que, una ciudad, un país, ciudad me refiero a Caracas, a La Guaira, que fueron las 2 ciudades más afectadas, que de por sí ya han sido bastante, bastante afectadas por temas políticos, por temas económicos. Vamos a revisar la información de los bomberos de Ecuador, que también ya se dirigen hasta Venezuela para poder dar ayuda justamente en las tareas de rescate. Hay más de 188 fallecidos, más de 1.500 heridos. Y justamente vamos a conocer que Ecuador ya prepara el envío de un contingente especializado de bomberos de Quito para apoyar las labores de respuesta en Venezuela tras los sismos registrados en ese país. El grupo USAR ECUA-01 permanece ya activado y espera la orden de movilización del ente rector nacional para trasladarse y colaborar en las tareas de emergencia. El equipo ecuatoriano está preparado en búsqueda y rescate urbano, atención prehospitalaria, evaluación de riesgos y manejo de emergencias. Los rescatistas permanecen acuartelados en el norte de Quito mientras aguardan la autorización para iniciar el desplazamiento hacia territorio venezolano. El grupo USAR EQ01 de los bomberos de Quito informó que mantiene activado a todo su personal para responder ante la emergencia generada por los movimientos sísmicos. Esta unidad tiene entrenamiento para intervenir justamente en los desastres naturales y cuenta con una certificación internacional para participar en operaciones de gran magnitud. Hay que ayudar en estos momentos. Sé que hay también algunos canales de ayuda humanitaria, de víveres, porque ya sabemos, nosotros lo vivimos en el 2016, en el terremoto del 16 de abril, ya lo vivimos, este hecho tan lamentable que dejó cientos de muertos en nuestro país, y sabemos lo que se viene después de un terremoto de esa magnitud, así que hay que ayudar.
Son las 13 horas con 24 minutos.

0: pero nos vamos a temas futboleros. Vamos a revisar justamente cómo está Ecuador, cómo llega Ecuador frente a Alemania. Estaba escuchando, me comentaban algunas personas que Alemania parece que va a jugar con suplentes. No vamos a confiarnos de eso. Obviamente tenemos que jugar como que fuera la selección oficial, pero mantenemos las esperanzas. Voy a leer una nota del portal Primicias que dice que dos décadas después de aquel caluroso junio del 2006 en Berlín, los hilos del destino futbolístico vuelven a cruzarse, pero esta vez bajo el cielo de New Jersey. Ecuador y Alemania se citan de nuevo sobre el césped, desenterrando los ecos de un mundial del 2006 que hoy parece pertenecer a otro siglo, nos dice el portal Primicias. La tri se mide con el poderoso cuadro germano este jueves desde las 16 horas de Ecuador en el estadio de Nueva York, Nueva Jersey, como la FIFA pidió denominar al escenario conocido como el MetLife, que será sede de la final de la Copa del Mundo. Ay, pensé que era a las 15 horas hora Ecuador, es a las 16 horas de Ecuador, nos dice Primicias. El cambio de escenario no es solo geográfico, es el reflejo de un abismo temporal donde el fútbol ha mudado de piel, transformando el recuerdo del contundente 3-0 a favor de Alemania en un choque cargado de urgencia y cuentas pendientes. Me encanta la redacción de los periodistas deportivos. En el 2006, la selección de Ecuador jugaba con la fuerza y la complicidad de un equipo maduro, guiado por Luis Fernando Suárez. Agustín Delgado y Carlos Tenorio eran los delanteros del mejor equipo que tuvo la tri en los mundiales, nos dice el portal Primicias. Ahora, 20 años después, la selección tiene un envidiable grupo de futbolistas cotizados en la élite, pero que aún no encuentran su lugar como figuras trascendentes con el amarillo, azul y rojo del equipo nacional. Ahora hay que ver también, dice el portal Primicias, que Ecuador precisa tomarse New Jersey y vencer a los alemanes. Sí o sí, es la única opción. Un empate o una pérdida sería ya la desclasificación de Ecuador para la siguiente fase. El reto es enorme. Por los 100.000 ecuatorianos, dice, que llenaron las canchas de Filadelfia y de Kansas, empujando al equipo para lograr victorias ante Costa de Marfil y Curazao. Pero la cosecha apenas fue de un punto. Ahora la selección busca ganar y que empiece un nuevo mundial, nos dice el portal Primicia. Sí, le vamos a meter fe, le vamos a meter esperanza, le vamos a meter confianza de sí puede ganarle a Alemania, ¿por qué no? Tenemos buen nivel, son buenos jugadores. Ahí está William Pacho, que ganó la Champions League. Está también Piero Hincapié, que llegó a la final de la Champions League. Tenemos a Gonzalo Plata. Tenemos muy buenos jugadores, tenemos buen nivel. Ahora, se le ha echado también mucho la culpa a Sebastián Becasese de que sea el responsable. Por supuesto, él es la cabeza. Vamos a meterle un poquito de fe este jueves. Y a las 16 horas, nos decía el portal Primicias, a las 16, no sé si es 15 horas o 16 horas, yo tenía en mi cabeza que era a las 3 de la tarde, ya lo voy a confirmar más adelante, pero ya viene justamente ese partido. Alemania, recordemos, derrotó 2-1 a Costa de Marfil. Hay que esperar los resultados también de Curazao, Costa de Marfil, en este partido del grupo E, y ver cómo queda ya la tabla final y si Ecuador logra clasificarse como mejor tercero. Son las 13 horas con 28 minutos. Con esta información me voy a una pausa. Veo que mi invitado de hoy ya está conectado. Le pido un poquito de paciencia porque nos vamos a una pausa y ya regresamos para hablar temas importantes de salud.
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2: 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A esta hora estamos en línea con Priscila Romero.
3: Seguimos aquí en línea, son las 13 horas con 33 minutos. ¿Cómo están esos ánimos? Ya mismo se viene el partido de Ecuador-Alemania. 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Son las 13 horas con 35 minutos, vamos con la entrevista de hoy.
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3: Por supuesto que sí, ya está en línea el doctor José Páez, él es hematólogo del Hospital Bosdán de Quito, a quien le doy la bienvenida. Hoy vamos a hablar acerca de la importancia de donar sangre. Yo sé que muchas personas a veces le tienen miedo a la donación de sangre, pero la verdad es un acto que salva vidas y que por supuesto beneficia a la salud de muchas personas. Doctor, muy buenas tardes, gracias por estar hoy aquí en línea en RCN Católica. Está silenciado su micrófono, doctor.
4: ¿Listo?
3: Ahí le escuchamos muy bien, doctor. Sí. Buenas
4: muy
3: tardes.
4: Buenas tardes. Gracias, es un placer estar con ustedes y con nuestros oyentes. Muchas gracias.
3: Gracias, doctor. Vamos a hablar hoy acerca de la importancia de donar sangre. Sabemos que hay algunos beneficios, y yo digo que no son beneficios únicamente a nivel de salud, sino beneficios incluso hasta emocionales. Cuéntenos un poquito acerca de este tema, doctor, por favor.
4: Así es. Donar sangre es un acto, primero, un acto altruista de buena voluntad que con un solo acto puede salvar tres vidas en una sola donación de sangre. La donación de sangre es un acto que lleva 20, 30 minutos. ¿Qué requisitos necesita para donar sangre? Primero, estar sano, no estar bajo tratamiento medicamental. No estar bajo tratamiento medicamentoso de ninguna naturaleza. no haber consumido alcohol o drogas por lo menos una semana antes, tener el peso adecuado para hombres 60 kilos, para mujeres 50 kilos, en las mujeres no estar menstruando, no estar dando de lactar, no estar embarazada desde luego, y no haber tenido tratamientos dentales últimamente. En los jóvenes, los famosos tatuajes, no debe haber hecho sino 6 meses antes, ¿no? Y si usa piercings, debe sacarse los piercings por lo menos una semana antes.
3: Perfecto, doctor, muy buenas esas indicaciones para que la gente que quiera donar sangre sepa también si está en condiciones, si está justamente apto para realizar la donación de sangre. Ahora, ¿cómo estamos en el país, doctor, en temas de donación de sangre? Porque siempre se ha vuelto ya muy habitual ver en redes sociales que se necesita la donación de sangre de tantas pintas, sí, de determinado tipo, y no sé si eso refleja justamente, no sé si el banco de sangre está en temas de escasez y todavía falta motivar a la gente para que done sangre, no únicamente cuando haya una necesidad o una emergencia, sino que lo pueda hacer de manera regular. ¿Cómo está el país en ese tema?
4: Sí, así es. El recurso de sangre siempre es deficitario en nuestro país. En el año pasado, alrededor de 300.000 unidades se donaron en el Ecuador, pero la necesidad siempre es mayor. Ahora, con los problemas de violencia civil, accidentes de tránsito, siempre, siempre se necesita mucho más recursos sanguíneos que la disponibilidad usual en los bancos de sangre. Es por eso que la Cruz Roja Ecuatoriana, juntamente con el Hospital Los Andes, ha organizado unas campañas para donar sangre. Esta sangre no es para el hospital, es para la Cruz Roja, para uso comunitario, ¿no? Esta sangre irá a servir

0: a los pacientes que lo necesitan en cualquier institución de salud de la ciudad.
1: Ahora, doctor, la gente le tiene como mucho miedo, mucho temor, porque sabemos que una pinta es alrededor de un sueldo. Cuando alguien va, por ejemplo, al
0: No,
1: hospital
0: no.
1: ¿cuánto es, doctor? Porque la gente tiene estas ideas,
0: 450
1: hay muchos
0: centímetros.
1: mitos. Ajá, y más o menos es como uno
0: Como
1: o menos.
0: un vaso, una taza de café, un vaso de agua. Ese es el volumen que se obtiene en una donación. En la bolsa plástica que viene con un anticoagulante, con un preservante, se llena la bolsa y le llama, generalmente la gente lo llama pinta, pero es 450 centímetros de sangre total. Esa sangre va a ser procesada en el laboratorio. Se utilizan muchos reactivos para ver si no tiene enfermedades como el VIH,
1: Importantísimo.
0: hepatitis B, C, A, sífilis y otras enfermedades que puede haber en diferentes sitios, ¿no? Como por ejemplo paludismo, algunas otras enfermedades. Luego del tamizaje de esta sangre se lo fracciona, es decir, se le separa. La sangre tiene una parte líquida que se llama plasma y una parte celular que son los glóbulos rojos, los leucocitos, glóbulos blancos y las plaquetas. Entonces, en el banco de sangre se les separa estos componentes para usar en forma individual para el paciente que lo requiere. Por eso le decía que una unidad
1: Es
0: puede
1: poca.
0: salvar tres vidas. ¿Por
1: Claro,
0: qué?
1: es
0: Se obtienen glóbulos rojos, plaquetas y plasma. Entonces, con eso podemos salvar pacientes.
1: Qué buena noticia eso, doctor, y sobre todo ir rompiendo estos mitos que hay alrededor. Mira, por ejemplo, yo pensaba que era un poquito más y usted nos explica que es un vaso de agua, por ejemplo, lo que equivale
0: Claro.
1: a un vaso de agua. Hay otros mitos también, la gente dice, no, me voy a enfermar, o
0: Se
1: sea, hay
0: engorda.
1: muchos mitos. Pues sí, estaba leyendo en la información que ustedes me enviaron, que se engorda o que baja de peso. Hay muchos mitos alrededor de la donación de sangre y justamente para eso son estos espacios, estas entrevistas, para que usted como hematólogo nos diga, no, no pasa nada si usted dona sangre. Al contrario, el beneficio es positivo, usted ayuda a que tres personas puedan ser beneficiadas, incluso hasta uno mismo puede ser el beneficio porque
0: Claro.
1: uno tiene que someterse a chequeos que normalmente no lo hacemos. Hay que decir la verdad, muchas veces somos descuidados con nuestra salud y cuando vamos a donar sangre nos sometemos a ciertos exámenes que sí nos ayudan a saber cómo está nuestro organismo.
0: Así es. El único molestia de donar sangre es el pinchazo, ¿no? Una aguja un poquito gruesa en el antebrazo, ese es el único problema. Luego, únicamente hay que guardar reposo para que no haya un poco de baja de presión arterial, vienen mareos, sensación de desvanecimiento, y para eso hay que guardar reposo y luego de la donación se le brinda un refrigerio, que es un vaso de un líquido y una galleta, un sándwich o lo que sea. Con eso se compensa el volumen que se le ha sacado y no pasa nada. El donante que ha hecho su donación de sangre debe guardar reposo relativo unas 4 horas hasta que haya compensación de sus volúmenes y sigue su vida normal. En las
1: Ahora,
0: mujeres es más lábil, necesitan un poquito más de reposo, una media horita y nada más.
1: doctor, importante que la gente conozca que sí, hay personas que yo digo también tienen miedo a las agujas. Por ahí puede ser ya una contradicción, pero eso es
0: Sí.
1: muy puntual. Esos son personas que tienen algún miedo, alguna fobia, pero las personas que no y están en la capacidad, hagámoslo porque la verdad es que salvamos muchas vidas. Ahora, el tema de los grupos sanguíneos también es muy importante, doctor. Por ejemplo, hay personas que son A positivo, A negativo, AB positivo.
0: Sí.
1: Y esto, conocer, aparte, yo creo que también esto es un llamado para conocer nuestro tipo sanguíneo. Muchas personas no conocen, no se han ido. La Cruz Roja lo hace, de hecho, uno puede ir, se hace un pinchazo que es, no se siente nada y ahí uno conoce la el tipo de sangre que tiene y también la compatibilidad y a quién puede ayudar.
0: Así es. Sí, la sangre se le ha agrupado en varios tipos inmunológicos. Por eso se llaman grupos. Son grupos inmunológicos, se les ha denominado con letras. Es el O, el A, el B y el AB. Entonces, esos son los grupos sanguíneos. Pero en estos grupos también hay un factor muy importante que es el factor RH. El factor RH es otro subgrupo de clasificación de sangre muy importante, sobre todo en las madres. Entonces es el RH positivo y el RH negativo, ¿no? Entonces aquí ya tenemos el cruce de el grupo y el factor. Entonces habrá O positivo o negativo, A positivo, A negativo, B negativo, B positivo, AB negativo, AB positivo. Entonces esos son los grupos principales, hay muchísimos más, pero estos son los principales que se hace de rutina en los bancos de sangre. Es importante, doctor, la frecuencia de la de los grupos sanguíneos, ¿no? En nuestro medio el RH positivo es dominante alrededor de un 80%. El grupo sanguíneo que domina en nuestra población es el O, pero hay de todos los grupos, ¿no? El RH negativo es más escaso y el AB RH negativo es el grupo más difícil. Hay muy escasez, muy determinadas personas que tienen este grupo sanguíneo.
1: Y ahora por eso es muy importante, doctor, también dar a conocer que ustedes mañana, viernes 26 de junio, Hospital Voz Andes Quito, van a hacer una campaña justamente de donación de sangre para que cuando haya este tipo de emergencias, porque yo le he visto mucho en las redes sociales, se necesita donación de sangre, donación de pinta, sobre todo de estos tipos sanguíneos que son tan difíciles, que sobre todo son los negativos, porque conozco muchas personas que son O positivo, A positivo, AB positivo, B positivo, pero claro, lo negativo es cuando genera justamente las emergencias y las urgencias de buscar pintas de sangre. Sí. Y ustedes van a realizar el día de mañana una campaña de donación.
0: Sí, ese es un llamado a toda la población, a toda la ciudadanía, que por favor se acerquen mañana a partir de las 9 de la mañana en el Hospital Voz Andes. Fue en la puerta del hospital, estará la unidad móvil de donación de sangre para recibir a la mayor cantidad de donantes, ojalá fuera la mayor cantidad, ¿no? Porque vamos a estar desde las 9 hasta las 3:30 de la tarde recibiendo con toda buena voluntad a todos los gente que quiera donar.
1: Perfecto, doctor. Muy buena iniciativa del Hospital Voz Andes Quito. Les voy a decir nada más los horarios y cómo será esta jornada de donación de sangre de la información que me han hecho llegar. Será mañana viernes 26 de junio, como usted nos informaba, doctor, esta jornada de donación de sangre entre las 9 de la mañana y las 3:45 de la tarde, junto al área de emergencias del Hospital Voz Andes Quito, que está en la avenida Juan José de Villalengua. La mayoría de quiteños conocemos dónde está el Hospital Voz Andes, así que es importante que la gente pueda donar. Si quiere, ya no se acuerda esas recomendaciones que nos estaba dando el doctor, o de saber si estamos en capacidad de donar sangre, puede ver nuevamente esta entrevista, se queda en nuestro Facebook y en nuestro YouTube. Gracias, doctor, sí, por acompañarme este
0: Muchas
1: jueves.
0: Muchas gracias.
1: Que les vaya muy bien en la jornada de mañana.
0: Verle mañana donando sangre.
1: Por supuesto que
0: Muchas
1: sí. Gracias.
0: Gracias, estaremos.
1: Gracias, doctor. Buenas tardes.
0: Muy gustosos en recibirles.
1: Gracias. 13:48. Ya sabe, mañana a donar sangre. Vamos al Hospital Voz Andes Quito entre las 9 de la mañana y 3:45 de la tarde. Es importante donar. Salvamos muchísimas vidas, lo decía el doctor, sobre todo en esta coyuntura que vivimos en nuestro país, que se registran muchas emergencias a diario. Vamos con nuestra última pausa. Regresamos rápidamente con la información internacional.

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2: Quedan 7 minutitos para contarle la información internacional, porque lo que ha pasado en Venezuela yo creo que nos ha dejado en shock a muchas personas, sobre todo por la magnitud de los terremotos y también los resultados, las consecuencias que ha dejado. Y vamos a conocer justamente cuánto ha dejado en cifra de fallecidos, en cifra de heridos y también cómo están ya los daños estructurales. Justamente ya se ha hecho el último corte porque los operativos de rescate avanzan durante este jueves 25 de junio en Venezuela en busca de sobrevivientes de los dos fuertes terremotos que han estremecido ese país. Y es una tragedia que ha dejado al menos 188 fallecidos, más de 1.500 personas heridas, según el reciente balance oficial entregado por la presidenta encargada de ese país, Delcy Rodríguez. El estado costero de La Guaira, sobre el Caribe y vecino a Caracas, es la región más afectada por los terremotos de magnitud 7,2 y 7,5, dijo Rodríguez, y donde se vive una verdadera tragedia por el colapso de decenas de edificios, además de los daños del aeropuerto Simón Bolívar en Maiquetía, que permanece cerrado. Los primeros hechos que están ocurriendo en Venezuela es que se dieron algunas réplicas también de los dos potentes terremotos. Han saqueado, lamentablemente, y esto es algo que siempre se vive cuando hay este tipo de tragedias. Hay saqueo de comercios destruidos en La Guaira. Decenas de personas saquearon varios de los comercios destruidos en la localidad venezolana, montándose sobre los techos de varios establecimientos desplomados y hasta atravesando calles totalmente rotas. Grupos de personas ingresaron como pudieron a estos locales para llevarse alimentos, medicinas y hasta electrodomésticos como televisores, lavadoras e incluso aires acondicionados. Una periodista de la agencia de noticias EFE pudo ingresar a una de las sedes también de las franquicias de farmacias del país en la zona conocida como Caribe y observó cómo sus anaqueles quedaron totalmente vacíos. La cifra preliminar de muertos, como les decía, por los terremotos de Venezuela subió a 188, según informó el presidente de la Asamblea Nacional, también Jorge Rodríguez, al igual que Delcy Rodríguez, y un total de 1.520 personas han resultado heridas y han recibido atención en los hospitales de Venezuela. El gobierno de España, por ejemplo, confirmó este jueves que hay 68 españoles que no han sido localizados tras los terremotos que han asolado Venezuela, mientras que el Papa León 14, a través de la limosnería apostólica, ha enviado una primera ayuda económica de 100.000 euros a Venezuela para contribuir a paliar los efectos de los devastadores terremotos que sacudieron el país sudamericano, según han informado los medios del Vaticano también. Qué buena acción del Papa León 14. Mientras que Caracas despertó entre escombros, este es un resumen que nos ha hecho el portal Primicias, de edificios y restos de materiales que se desprendieron de cientos de muebles. En Altamira, una zona del este caraqueño, el polvo se levantaba mientras funcionarios de la Protección Civil y el Ministerio de Obras Públicas se encargaban de la remoción de escombros. La aerolínea panameña Copa Airlines también ha cancelado sus vuelos desde la jornada de hoy jueves desde Panamá a sus 4 destinos en Venezuela. Copa Airlines había anunciado la cancelación, por supuesto, al Aeropuerto Internacional de Maiquetía, que estaba cerrado, y también a otros destinos como Barquisimeto, Valencia y Barcelona. Eso ha sucedido en Venezuela. La verdad es que los videos son desgarradores, son muy tristes. Las redes sociales permiten ya que la información viaje de manera inmediata, de manera veloz, para conocer qué está pasando en ese país. Son las 13 horas con 55 minutos y tenemos información también en Colombia, porque hay la captura. Este jueves se dio la captura de la alias La Patrona. La policía colombiana detuvo a Ingrid Paola Ávila, conocida como La Patrona. Es la hermana de alias Chiquito Malo, máximo líder del Clan del Golfo. estas noticias hay que decirlas en Ecuador, porque todo también lo que se vive en cuanto a inseguridad, todo a veces es una consecuencia de esto, de este manejo de bandas criminales, no solo a nivel nacional, sino internacional, como el Clan del Golfo. Esta es la principal banda criminal del país, de Colombia, informó la policía y el Ministerio de Defensa colombiano. La mujer fue arrestada en el aeropuerto José María Córdoba de Medellín, pues es requerida por delitos como lavado de activos, al ser señalada por las autoridades como una de las principales articuladoras de las finanzas del Clan del Golfo. Según las autoridades, la patrona tiene más de 10 años de historial dentro de la organización. Y como complemento a esta noticia, contarles que este jueves Colombia ya entregó oficialmente las credenciales de presidente a Abelardo del Espriella, quien venció en segunda vuelta al izquierdista Iván Cepeda en las elecciones que dejaron un país dividido, dice la prensa internacional. ¿Y qué es lo que ha dicho justamente Abelardo del Espriella? Que en su gobierno no habrá ofertas generosas. Ese ha sido su mensaje a los grupos armados de Colombia. En mi gobierno no habrá ofertas generosas ni concesiones inaceptables como las que recibieron del régimen que está llegando a su fin, dijo del Espriella al recibir la credencial como presidente electo. Con esta información finalizo Hoy en Línea aquí en RCN Católica en tu corazón. Gracias como siempre por su confianza, por su sintonía. Vaya a ver el partido con mucho optimismo, por favor, a mandarle buenas energías a nuestra tricolor. Por ahí nos dan una gran lección y le ganan a Alemania. Tenían que haber ganado con Costa de Marfil y Curazao, pero bueno, a veces el final también puede traernos grandes sorpresas. 13 horas con 57 minutos, nos encontramos mañana con más información aquí en Línea.
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0: Muy, pero muy buenas tardes, queridos oyentes. Qué gusto saludarles a ustedes. Y bueno, sí, señor, el Ecuador está con el corazón arriba. Tenemos que tomar en cuenta que solamente es un juego y que si, bueno, pues a veces se gana, se pierde. Pero la vida tiene que continuar y nuestro corazón tiene que estar siempre con la patria. Esto es Atardecer Musical con los decanos del barrio aquí en RCN en tu corazón. Soy Jaime Reyes y les envío un fuerte abrazo y hago mi paso magistral con chanfle, donde el señor Antoñito Godoy.
1: Bye, Jaimito, usted. Jaimito, muy buenas tardes. Eso. Vea, yo tengo la fe ciega en que el Ecuador va a hacer un papel decente, decoroso. Así es que apoyamos a nuestra selección, animamos a nuestra gente y les vamos a acompañar con buena, buena música.
0: Sí, señor, y vamos a arrancar, como lo ha dicho Antoñito, con buena, buena música. Y hoy es un día para la música tropical, porque el cuerpo lo sabe que ya es jueves y los jueves lo dedicamos a estos ritmos costaneros. Vamos a arrancar con uno de los temas históricos del señor Lucho Bermúdez, pero con la versión de la sal, integración. Sal, aquí está la gaita.
1: Si puedes, sal.
0: Tolú.
1: Ay, ay, ay.
0: Tolú. ¿A usted le gusta Sal Si Puedes, no?
1: También.
0: Claro que le gusta
1: San
0: Sal
1: Fernando,
0: Si Puedes.
1: También.
0: A mí bueno. Me gusta Tolú. ¿A usted qué le gusta San Fernando? Es otra cosa. Bueno, en segundo lugar tenemos Agüite Coco para el Agüite calor de los que están allá en verano con Afro Sound y La Guagua. Para los que tienen hambre y quieren hacerse un seco de guagua, ahí está, con el combo Candela.
1: A propósito del aceite de coco del verano y demás, ¿trajo su ábaco, Jaimito?
0: Sí, traje mi ábaco, pero no presto. Así de fácil. Vamos a la música y ya regresamos a hacer cuenta.

0: Seguimos adelante. Y ahora sí, ya me ha dado chance. Voy a sacar mi ábaco. Eso.
1: Esas bolas, esas bolas están despintadas.
0: No están despintadas, no están despintadas.
1: Esmalte de uñas, algo, póngale que se note.
0: Póngase los lentes y para que vea la brillantez.
1: Bueno, a ver,
0: de mi ábaco.
1: Hagamos cuentas, Emilio.
0: Dígame.
1: Han transcurrido 176 días. Este es un año no bisiesto. Estamos ya en el verano en el hemisferio norte. Por favor, ¿cuántos días faltan para finalizar el año?
0: Bueno, a ver, déjeme restar de los 365 días. 189 días para finalizar el año. 189
1: días.
0: Hagan
1: bien las cuentas, por favor.
0: Uy, ay, ay.
1: ¿Cuántas?
0: 189
1: días. Ay, caramba, vea, se acaba los dos primeros trimestres.
0: ¿Cómo no? Vea. Y usted ya lo dijo, es verano en el hemisferio norte, pero también recordemos que es invierno en el hemisferio sur. O sea que mire, del ombligo para arriba usted va a sentir calor. Y del ombligo para abajo va a estar helado.
1: Achachay.
0: Aguacerito, no me vengas a mojar. Y bueno, pues usted sí sabe que en el mar La vida es más sabrosa.
1: ¿Por qué? En el mar. Cuente por qué. A ver.
0: Cuénteme.
1: Su hamaca, su agüite coco. ¿Qué más le tiene ahí que le pone feliz en el mar?
0: El aceite de coco para coger ese color.
1: Ese bronceadito.
0: El cual le aloca a usted.
1: Vea, cuénteme, ese colorcito canela que me encanta. Pero le tengo un dato importantísimo.
0: A ver.
1: El comercio marítimo internacional y el mundo cuentan con un gran aliado incondicional, la gente de mar. Es por ello que, en reconocimiento a estos protagonistas anónimos, la Organización Marítima Internacional, OMI, promulgó en la conferencia de Manila del año 2010 el día 25 de junio como el Día de la Gente de Mar.
0: Sí, señor. El hombre marinero. Ay. Ellos, sí, señor, la gente de mar constituyen un eslabón esencial en el desarrollo del comercio internacional, en medio de riesgos y restricciones que atentan contra el cumplimiento de su labor. Hay que ser un hombre aguerrido para estar en el mar.
1: Sí, oiga.
0: ¿Y qué es lo peor que usted le puede hacer en su día libre a un marinero? ¿Qué es lo peor que le puede hacer? Cuénteme.
1: No tengo idea, pobres marineros.
0: Llevarle a remar a la Alameda. Es lo peor que...
1: Vea, y en la Alameda, soy prisionero del viento y del mar.
0: Sí, señor. Bueno, oiga, vamos con música.
1: Vea, Jaimito, antes de que vaya la música.
0: Ya va.
1: ¿Usted ha estado en alta mar?
0: En alta mar, sí, un par de veces.
1: ¿De pesca?
0: De un par de cruceritos que he tenido la oportunidad de irme con mi esposa. Y bueno, pues es bonito alta mar. Pero usted ve mar al un lado, mar al otro lado, mar al frente y mar atrás.
1: Caramba, no se marea tanta agua.
0: No. La verdad es que no. Frescazo. Así es que eso y...
1: ¿Pero cuándo le ganó el apelativo de viejo lobo de mar?
0: Viejo lobo de mar. Y a usted el noble anciano de los ríos.
1: Bueno, vamos a la música.
0: Ya que estábamos hablando de mar y de playas y de todo lo demás, vamos con la banda La Bocana, que nos entregue El Porteñito, y luego Galileo y su banda con Así es el Porro, y los tradicionales y legendarios Latin Brothers nos entregan Por el camino del sitio mío un carretero alegre pasó. El carretero, vamos a la música.

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4: Bien, reciban el saludo muy cordial y está levantando la mano nuestro querido Cristian Bastidas, notario oficial de RCN, a quien lo bautizamos aquí en Atardecer Musical como el notario oficial.
5: Sí,
4: notario
5: señor.
4: Oficial de nuestras ondas sonoras.
5: Todas las cuentas alegres, las tristes y demás están a su cargo.
4: No,
5: ahí tiene
4: no.
5: Su libro y su archivo, ¿no?
4: Sí, sí. Y fíjese que es uno de esos notarios tradicionales porque todavía él escribe con tinta canutero y en papiro.
5: Y con buena letra.
4: Sí, con buena letra.
5: Y yo creo que
4: buena
5: es
4: letra.
5: Lazayano, está de preguntarle, oiga.
4: Sí, sí, y el otro día me dijo que tiene una letra de cambio, yo le dije que traiga para ponerle la música. Bueno. 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
5: 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Saludamos a nuestros oyentes que ya en el celular, con sus audífonos, en su actividad cotidiana, viendo el fútbol, nos están escuchando. Vea.
4: Bien.
5: Qué bonito.
4: Bueno, ¿nos tiene alguna noticia más? Por favor, internacionalmente, vea, ¿qué más se celebra?
5: Esta nota es muy simpática, pero es para sensibilizar y concienciar a todos los oyentes.
4: Sí, señor.
5: Usted sabe lo que es el vitíligo.
4: Sí, señor, el vitíligo es ese cambio que toma la piel de algunas personas y se los ve como manchitas, ¿no? Como manchitas. Y algunas personas, pues, que no tienen mucho conocimiento al respecto, tratan de estar al margen, sin saber que esto de tenerlos aislados a las personas que tienen vitíligo, pues les duele. Y es algo que no es nada contagioso. Ni nada
5: de
4: tener en aislamiento.
5: Es una enfermedad cutánea, crónica y no contagiosa.
4: Bravo, bravo.
5: Eso es lo importante, no es contagiosa, que ocasiona un trastorno en la pigmentación de la piel. Es por ello que el 25 de junio, hoy, se celebra el Día Mundial del Vitíligo, con la finalidad de dar a conocer información sobre esta patología y cómo afectan a las personas que lo padecen.
4: Sí, señor, se requiere sensibilizar y concienciar a las personas sobre esta condición dermatológica autoinmune que afecta aproximadamente a un 2% de la población, que es bastante, ¿eh?
5: Claro.
4: A nivel mundial, no solo en la piel, sino en su autoestima.
5: Esto es lo más doloroso. Imagínese sentirse rechazado, marginado, simplemente porque tiene una pigmentación o va teniendo una pigmentación en el transcurso de su vida. Así es que seamos más empáticos, respetuosos, probablemente este es el término, y acojamos con cariño a estas personas porque son normales.
4: ¿Cómo no? ¿Cómo no? Bueno, vamos a una trilogía más porque nuestra gente está bailando, está bailando. Sí, señor, están bailando y hay que tener el corazón siempre alegre, arriba y con muy buena esperanza. Vamos a evocar un precioso tema que nació en Bolivia, sí, señor, con este histórico grupo Los Jarcas, pero fue plagiado en Brasil por Kaoma. Esta es la famosa lambada que originalmente se llamó
5: Llorando se fue.
4: Sí, señor.
5: Pero hizo bailar al mundo.
4: Y usted se aprendió los pasos.
5: Vea, de la lambada, en todos los idiomas. Esto fue lo curioso, porque si bien el tema era conocido especialmente en Latinoamérica, pero se lo bailó en Europa, en Norteamérica, en todo lado.
4: Así me dijeron que usted también en el Valle de los Chillos era danzando lambada.
5: Vea, en la canoita estaba yo haciéndole el pasecito con mi morena, vea. Bonito.
4: Qué bien. Bueno, y a eso le vamos a unir el talento de este grande del trombón, grande de la canción, director de orquesta, el señor Willy Colón, que nos va a entregar Asia. Y para terminar, esto es sin alusiones personales, Alfredo Gutiérrez, el muchas veces rey vallenato, nos va a entregar El diario de un crudo. Que nadie se ofenda.
5: Está crudo, está crudito.
4: ¡Vamos a la música!

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1: Aquí estamos gozando con buena música, sí señor. Nuestro corazón tiene que le veo a Taurino a usted, ¿no?
2: No son los pases, vea, es ese juego tan vistoso.
1: Paso doble, te quiero. ¿Cómo no?
2: Ese sí es Taurino.
1: ¿Por qué me?
2: Pero hay razón, ¿verdad? El 25 de junio se celebra el Día Mundial Antitaurino, así es que
1: cuidado, le estoy escuchando un querido amigo que lo tenemos y lo conocemos como el Caballero de las Historias. Él es totalmente taurino.

0: Al revés de lo que nos pide el día de hoy.
1: Sí, señor, por eso el día de hoy no le invitamos. Le invitamos el día de ayer. Así fue.
0: Antitaurino. Bueno, respetamos a todos nuestros oyentes. Habrá polos opuestos, pero hay que recordarles que hoy es el Día Mundial Antitaurino, una efeméride dedicada a promover la erradicación de la práctica de la tauromaquia y el maltrato animal, que se celebra actualmente en varios países del mundo.
1: Vea.
0: Diversas organizaciones se unen a esta jornada para exigir la abolición de las corridas de toros, mediante el establecimiento de leyes que prohíban esta actividad, instando a las personas a que no acudan a estos espectáculos taurinos. ¿Qué le parece?
1: Sí, así es, y bueno, es muy respetable lo que cada persona piensa, y se me viene a mi mente un hecho de la vida real en el Coso de Iñaquito.
0: ¿Usted se ha lanzado al ruedo, Jaimito?
1: Cuénteme. Los toritos de pueblo, que no son toros, son unos becerritos que tienen cuernos y que si le pegan un puntazo, le pegan un puntazo, pero no de ninguna manera. Ninguna manera ha pasado nada.
0: Prepararse para los cuernos es sí, eso. Sí. Vea, le cuento, mi padre enamorado en una de esas corridas de pueblo, ¿no? Usted sabe que hacían con palos y todo ahí los balcones y cosas de esas. Entonces, él había ido con mi mamacita, todo enamoradizo, caballero. Correcto. Pero la costumbre, la usanza de este pueblo en San Andrés, provincia de Chimborazo, adentro los enamorados.
1: ¡No sea loco!
0: Y entonces mi padre se había visto en compromiso, hecho el caballero, el galán, se lanza al ruedo, viene el toro y corre.
1: Ay, salió corriendo. Bueno, yo sí me he echado unos 2-3 pases. La última vez que lo hicimos fue... Será hace unos 12, 14 años atrás. Nos invitó un amigo a la provincia de Bolívar y ahí se dio una pequeña corrida de toros. Estaba mi esposa, salieron unos pequeños becerritos y bueno, pues ahí estaba uno de los aficionados prácticos que tiene nuestro país, Patricio Solano. Entonces me invitó
0: al
1: par de pases que ahí lo hice, salí airoso, no me ha pasado nada.
0: Yo con la experiencia de mi padre ahora he visto los toros de lejos.
1: Bien está. Bien está. Bueno, y yo le contaba que un día aquí en el Coso de Iñaquito sucedió que unos jóvenes estaban fuera de la Plaza de Toros y gritaban airoso con mucho furor en contra de los toros. Y adentro estaban familiares de ellos.
0: ¿En contra de los toros o de la corrida?
1: De la corrida,
0: ya,
1: sí.
0: Ok.
1: ¿No? O sea, es que si usted dice
0: antitaurinos,
1: los toros...
0: está bien, ya
1: uno
0: se entiende.
1: Ya tiene el concepto así, ¿no? Así nos criaron. Recuerda como antes, en vez de decir la pasta dental o el dentífrico, decíamos, pásame el Colinos. Le decían, pásame la gilena, en vez de decir, pásame una hoja de afeitar. Así mismo era, vamos a los toros. Y nos decíamos, vamos al Coso de Iñaquito a mirar la corrida taurina. Eso sería más elegante, ¿no? Bueno, total es que le comento que algunos de las personas que gritaban en contra de los toros estaban familiares adentro, que eran comentaristas taurinos de altísimo nivel.
0: Ay.
1: Nos reíamos por ese hecho.
0: Oiga, ahí sí se acuña, ¿no? En casa de herrero, cuchillo de palo.
1: Así pasa, así pasa. Bueno, vamos a la música, que ya nuestra gente nos está reclamando. Y le traje a usted lo que estaba usted pidiéndome desde el otro día.
0: Vamos.
1: Pero
0: a bailar.
1: Primero le pongamos a Gilberto Santa Rosa, que él nos dice, la agarro bajando.
0: Yo la agarro bajando.
1: No sé de dónde la agarro.
0: Igual subiendo, yo le agarro subiendo.
1: Y mire, recuerda que yo le dije que el tema original de Tabaco y Ron es venezolano.
0: Sí,
1: es venezolano, es un tema tradicional venezolano y el autor es el señor Manuel de la Roche. Pues encontré el archivo de Manuel de la Roche y lo hemos traído ahora.
0: Traigo
1: y para terminar, ¿qué tal? La banda Caracol con Adiós Amor,
0: por siempre digo adiós. No llore, Jaimito, vamos a bailar. A la

0: Bien, bien, ¿y qué le parece si saludamos a los cumpleañeros? Saludemos a los cumpleañeros, tenga la bondad, tenga la bondad.
1: Qué linda está la mañana en que vengo a saludar.
0: Y yo también les saludo y les envío un fuerte abrazo, pero primero vamos con los santos. Y la voz del santoral católico está simple y llanamente auspiciada por el romántico entre románticos, el señor Antonio Godoy.
1: Tras la celebración de San Juan, llega hoy la de San Máximo de Turín. Máximo, el primer obispo de la diócesis de la provincia de Liguria y uno de los firmantes de la Carta de León I. San Máximo de Turín.
0: Yo tengo un concuñado que se llama Jorge Máximo Palacio, arquitecto. Un saludo para él.
1: Ese es mi amigo, pero no es el Puma, es mi amigo Máximo León.
0: Ya, con razón que oía yo que él ya lo advertía que usted estaba.
1: Máximo León, gran compositor, intérprete. Bueno, ahora se ha acogido a la religión evangélica, pero nos regaló hermosos temas populares.
0: Máximo León.
1: Les saludamos hoy con cariño.
0: Es muy conocido, ¿no? Y
1: sí.
0: Que los cumplan
1: feliz,
0: feliz, feliz.
1: Que los cumplan feliz.
0: Eso. Muy bien. Mire, está cumpliendo años un queridísimo periodista de nuestra localidad, un caballero del micrófono, Iván Granda Pinto. Iván Granda Pinto, que los cumplas muy, muy, muy, pero muy feliz.
1: Sí, señor. Y queremos saludar también a José Delfín Castillo. Felicidades. Nuestro amiguito, oiga, José Delfín.
0: Sí, sí. José Delfín está viviendo en la actualidad en la costa, le comento. Está descansando en una hamaca y también se dedica a respirar aire puro y de pronto a inspirarse unas cuantas canciones y viene de vez en cuando acá para infectarse con un poquito del smog de la ciudad.
1: Oye, o sea que él sí es un hombre de mar.
0: Sí, señor.
1: Se festeja, sí, señor, doble, vea, su cumpleaños y también el día del hombre,
0: claro,
1: marino.
0: Claro, por eso es delfín, pues.
1: Entonces, sí, no, muy
0: vive
1: bien.
0: Feliz en el agua. Bien, bien, fíjese que hemos tenido solo esos dos cumpleañeros.
1: Pero saludamos a los amigos y amigas que hoy están de onomástico, que están de cumpleaños y además festejando sus bodas de plata, de oro, de rubí, y los que tienen motivos ya de celebrar con sus hijos. Estamos en graduaciones, Jaimito, ¿ya?
0: Claro, claro, claro que sí. Bueno, vamos a la música, y aquí está una verdadera dinamita con la Sonora Dinamita. Pienso que este es uno de los temas más tradicionales de ellos. Esto era un valsecito porteño y ahora ellos la transformaron en un bonito tema tropical. Que nadie sepa mi sufrir. De ahí nos vamos con el señor Juan Luis Guerra, este cantante de gran altura, tanto en estatura cuanto en calidad musical. Él nos dice Las Avispas. Y con la orquesta del maestro Edmundo Arias nos vamos con
1: ¡Huepa! ¡Huepa, huepa, huepa! ¡Hey! A bailar todo el mundo.

0: Es momento de despedirnos y de desearles lo mejor de lo mejor. Sigan disfrutando de la vida, de las emociones que da el deporte y sobre todo del cariño que brinda RCN en tu corazón. Y bueno, pues con un fuerte abrazo les decimos hasta el día de mañana, que tendremos música directo al corazón. Esto fue Atardecer Musical con los Decanos del Barrio y Jaime Reyes, quien les habla, les envía un fuerte abrazo. Paso la posta para la despedida final a Antonito Godoy.
1: Agradecemos a nuestro compañero, el ingeniero Cristian Bastidas, que en la cabina 1 ha hecho piruetas para regalarnos este sonido de calidad y programar estas melodías que seguro lo estamos disfrutando. Jaimito, mañana nos autoconvocamos a la misma hora, 2:30 de la tarde, para seguir disfrutando de estos temas de locura con estos sus amigos, los Decanos del Barrio. ¡Felicidades!
0: Así es, y música para terminar esta bonita sesión.

0: 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Los decanos del barrio, nos despedimos con un cordial abrazo. Gracias por acompañarnos.
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Amigos, nos hemos retrasado unos minutos porque la emoción desborda en el Ecuador. Esperemos que se mantenga el resultado. Gracias por permanecer pendientes a los que están pendientes del grillo, porque entiendo yo que todos estarán con la mirada puesta en el partido que lleva adelante Ecuador contra Alemania. Acaba hace pocos minutos de meter un gol Gonzalo Plata, y con esto Ecuador marca 2 frente a Alemania, que marcó un gol al inicio del partido en el primer tiempo. Vamos nosotros, a propósito de este tema, a arrancar de manera inusual. Tenemos importante información, declaraciones sobre un importante operativo antidelincuencial por parte del ministro del Interior, John Reinberg, pero quiero arrancar poniéndole ganas con esta canción emblemática de los ecuatorianos, A mi lindo Ecuador. Ecuador gana 2-0. Dos goles a cero. El primer gol de Angulo, de Nixon Angulo, y el segundo gol de Gonzalo Plata. Con 2 goles de los tricolores se impone el Ecuador. Nixon Angulo y Gonzalo Plata. Es importante que nosotros hagamos fuerza para que Ecuador, que todavía tiene un chance bastante pequeño, si es que mantiene el triunfo, de continuar con vida en este Mundial de Fútbol. A mi lindo Ecuador, disfruten y regresamos con noticias, novedades, entrevistas. No se vayan.

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2: Estamos en El Grillo y vamos a tener importante información sobre uno de los operativos que se ha realizado en las últimas horas, operativos en contra de la delincuencia y las bandas del narcotráfico. El comandante de la Policía Nacional, el general Pablo Dávila, dio detalles del operativo Digitador, en donde fueron detenidas varias personas por delincuencia organizada, entre ellas, escuchen con atención, una autoridad seccional, entre ellas una alcaldesa que obviamente también será investigada y procesada, por esta investigación que se está llevando adelante en el ámbito de la Policía Nacional y de la Justicia. Escuchemos al comandante general de la Policía, Pablo Dávila, en este diálogo que mantiene con algunos medios de comunicación.
3: La Policía Nacional del Ecuador, a través de la Dirección General de Investigaciones, en coordinación con la Fiscalía General del Estado, se encuentra ejecutando en este momento la operación denominada Digitador, para desarticular una estructura criminal por el presunto delito de delincuencia organizada. Esta estructura delictiva se dedicaba al cometimiento de actividades ilícitas relacionadas a temas de corrupción por parte de funcionarios pertenecientes a la Agencia Nacional de Tránsito de Manabí, manipulando la emisión de licencias de conducir, revisión técnica vehicular y matrículas. Formando parte de esta estructura estarían involucrados altos funcionarios de esta entidad del Estado, así como también digitadores, evaluadores, técnicos y tramitadores externos, quienes recibían la documentación y dinero por estos trámites. Durante el transcurso de la investigación de estos 10 meses, se pudo evidenciar la existencia de una red de tramitadores conformada por funcionarios públicos y personas naturales, los cuales se encargaban de la captación de personas que requerían realizar la revisión técnica y estos trámites que he mencionado. Obviando, lógicamente, se realizaban esta captación ofreciendo obviar procedimientos legales y técnicos. Por estos trámites cobraban entre 100 y 150 dólares, sobrepasando de esta manera el número de turnos, ¿sí? ¿Cuál era el modus operandi? Sobrepasaban esos turnos, cerraban la agencia, no atendían, ¿sí? Con la excusa de que se fue el sistema, lo que obligaba a los usuarios a ser presa fácil para ser captados por estos delincuentes, afectando de esta manera y causando un perjuicio al Estado con aproximadamente 5 millones de dólares. Este momento, de manera simultánea, se han realizado 13 allanamientos a 13 domicilios y todavía, durante el transcurso del día, vamos a seguir operando, haciendo allanamientos a algunas instituciones públicas de las cuales ustedes ya se han de enterar. Como resultados, al momento tenemos 12 personas que han sido vinculadas a esta estructura, que responden a los nombres de Ángela P., alias la jefa, que fungía como alcaldesa de Jipijapa, y en este momento nos encontramos en su domicilio siendo allanado. Raúl A., alias Lito, gerente de la Corporación de Servicios Municipales. Jorge P., alias Tito, jefe de matriculación y revisión técnica vehicular. Andy P., alias Michi, digitador. José F., alias Inge, coordinación de matriculación. Javier I., alias Jesús, técnico de emisión de licencias. Oberto M., alias Tencho, tramitador. María P., alias Monti, digitadora de servicios municipales. María L., alias Nanda, ex digitadora de Servicorp. Joan A., alias Tono, tramitador. Y Yulisa L., alias Michu, tramitador. Ya tenemos algunas evidencias, dinero en efectivo, algunas especies valoradas, sobre todo que tiene que ver a la revisión técnica vehicular, que nada tiene que hacer en los domicilios de estos funcionarios, sino en las oficinas. Esos son los resultados con esta operación. La Policía Nacional ratifica su compromiso de velar por la seguridad ciudadana y continuar con su esfuerzo para erradicar la corrupción en las entidades públicas, para de esta manera brindar y tranquilidad y paz, seguridad ciudadana. Asimismo, simultáneamente, La Policía Nacional está efectuando una operación en tres subzonas del país, en la provincia del Oro, en la provincia del Guayas y aquí mismo en la provincia de Manabí.
2: Escuchábamos al comandante general de la Policía Nacional, el general Pablo Dávila, dando cuenta de este operativo digitador. Tenemos ya las 4:50 p.m. En otros temas, la asambleísta Diana Jácome de Acción Democrática Nacional ADN, oficialista, habló sobre el nuevo juicio político que aprobó el Consejo de Administración de la Legislatura, el CAL, en contra de la exministra de Ambiente y Energía, Inés Manzano, por presunto incumplimiento de funciones. Vamos a escuchar lo que dijo Diana Jácome en diálogo con los medios de comunicación.
0: Aquí estamos cumpliendo con lo que nos establece la Constitución y la Ley Orgánica de la Función Legislativa. La UTL ha presentado su informe no vinculante al Consejo de Administración Legislativa CAL, el cual pues ha dispuesto que se inicie este proceso, se envíe a la Comisión de Fiscalización en el plazo de 3 días y la Comisión de Fiscalización tendrá que hacer lo propio también en un plazo de 5 días para verificar el cumplimiento tal como le establece la Constitución. Esto es un importante avance dentro de lo que se establece en la propia norma con las atribuciones que tiene la Asamblea Nacional.
4: ¿Qué significa esto para Vini?
0: Que nosotros no tenemos nada que esconder, que nosotros aquí estamos trabajando por el país. Esto no se trata de tratar de esconder nada, sino de demostrar que aquí tienen que parar los culpables de este acto y, por supuesto, la justicia tiene que hacer también lo propio, que es ubicar y sentenciar a los responsables. O sea, ya es una atribución de la justicia que está avanzando en ese tema. Nosotros siempre vamos a ser respetuosos con las independencias de poderes, pero también decir de manera clara que no vamos a permitir que se deslegitime el trabajo de ninguno de los miembros de ADN, de nuestras comisiones, porque aquí estamos trabajando por el país y siendo también respetuosos y coherentes con la confianza del pueblo ecuatoriano. El gobierno nacional fue quien puso la denuncia en Estados Unidos y también aquí en instancias nacionales. Entonces, si nosotros estamos dando los pasos para que se revele quiénes recibieron dinero, lo lógico es que se entienda que aquí no estamos tratando de ocultar nada, estamos continuando con los procesos que corresponden tanto en la Asamblea Nacional como en el sistema de justicia.
2: Diana Jácome, asambleísta ecuatoriana de Acción Democrática Nacional del Partido Oficialista, del partido del presidente de la República, Daniel Noboa Acín. En el ámbito internacional, ayer interrumpimos nuestra programación regular, lo planificado, para dar cuenta de este terremoto que de a poco va mostrando sus efectos, este terremoto en Venezuela. Terremoto en Venezuela deja una cifra preliminar de 188 muertos y más de 1.500 heridos. Rescatistas buscan sobrevivientes entre los escombros. Estados Unidos aprobó el envío de 150 millones en ayuda a Venezuela tras los dos terremotos que causaron al menos, de acuerdo a la información preliminar, 188 muertes. Mientras en La Guajira se han reportado saqueos a locales comerciales. Los operativos de rescate avanzan durante la madrugada de este jueves, es la información última, en Venezuela en busca de sobrevivientes. Vamos nosotros a generar una reacción inmediata. El estado costero de La Guaira, sobre el Caribe y vecino a Caracas, es la región más afectada por los terremotos de magnitud 7.2 y 7.5, según la información verificada que hemos podido recabar.
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2: Saludo a esta hora a la colega periodista venezolana Carmen Riera. Ella se encuentra, entiendo yo, que en Caracas. Carmen, muchas gracias por atender esta invitación. Coméntele al país los últimos datos, los últimos detalles, informes que se han recabado como efectos de estos dos terribles terremotos que ha sufrido el territorio venezolano. Carmen, bienvenida, buenas tardes. Le miramos, le escuchamos acá en Ecuador.
6: Buenas tardes, Buenas tardes, muchísimas gracias por estar pendiente de todo lo que pasa en el país y por su solidaridad siempre. Bueno, el último informe que ha dado el presidente de la Asamblea Nacional, hermano además de la presidenta encargada, fue hace ya más de un par de horas. En ese momento él habló de 188 fallecidos, 1.520 heridos, 157 desaparecidos, 250 edificaciones caídas, y este número es importantísimo porque muestra la magnitud del evento, de lo que arrasó en la población, de sobre todo del estado de La Guaira. También tenemos 8 hospitales afectados y en general 346 obras de infraestructura que han sido de alguna manera afectadas, pues, ¿no? Esas son las cifras oficiales que se manejan hasta este momento, pero bueno, sabemos que es una
2: tragedia mucho mayor.
6: Que no representa, sí, exactamente.
2: Carmen, aquí tenemos una gran comunidad de venezolanos. Se habla de entre 400.000 y 500.000 venezolanos. Hay cifras oficiales, pero hay otras subcifras, digámoslo de alguna manera, de venezolanos que se encuentran aquí en el país y están a la expectativa de conocer detalles sobre este tema puntual. Las ayudas han llegado de varios países. Yo mencionaba aquella ayuda aprobada por el gobierno de los Estados Unidos de Norteamérica. ¿Cómo puede usted configurar esta ayuda que está llegando de las diferentes naciones amigas hacia Venezuela para ayudar al rescate de víctimas que, entiendo yo, todavía se presume estarían bajo los escombros en esta terrible tragedia?
6: Sí, la verdad es que nosotros no hemos visto dónde está esa ayuda. En el caso de Caracas, el municipio más afectado se llama municipio Chacao, con dos zonas que se llama Altamira y Los Palos Grandes. Ahí hay 3 edificios que colapsaron. Desde anoche, el alcalde de esa localidad, junto con, esta mañana los entrevistamos y nos decía que estaban trabajando 300 funcionarios con ellos. Ellos allí han actuado rápidamente en ese sentido. Sin embargo, en La Guaira no se ha visto hasta ahora una cantidad de personas trabajando en el rescate. De hecho, por cada edificio uno puede ver 1 o 2 personas de defensa civil, un bombero, pero no hay la cantidad que se requiere con los implementos necesarios para el rescate de las personas que están tapiadas allí en los edificios. Entonces, esa ayuda hasta ahora no se ha visto.
2: Carmen, estamos dialogando con Carmen Riera, colega periodista venezolana. Se han dado varias réplicas. La tierra continúa temblando en Venezuela. Se han contabilizado 45, al menos 30 réplicas.
6: 45 réplicas se han contabilizado según Jorge Rodríguez.
2: 45 réplicas. Lamentablemente, sí. Esta tragedia ha sido aprovechada por antisociales, Carmen, porque hay reportes de que han saqueado varios comercios en La Guaira, y esto es lamentable, porque encima de la desgracia que están viviendo, esto suma a la situación caótica que viven los hermanos venezolanos.
6: Sí, eso, bueno, siempre uno ve este tipo de comportamientos en estos acontecimientos así, en todas partes del mundo pasa. No es algo masivo tampoco, son cosas puntuales de parte de algunas personas, pero en realidad es poco lo que se pueda saquear, es poco los establecimientos que quedaron en pie también, ¿no? Entonces la población está también tratando de ver cómo, sin justificar obviamente que estos actos vandálicos sucedan, pero de alguna manera es comprensible al no tener unas instituciones que se hagan cargo, que uno vea que estén trabajando en pro de la población, pues no pasa. O sea, la policía, los pocos policías que hay, se están encargando es de el tema del tránsito, pero no de buscar cuidar los bienes del otro, porque inclusive hasta la misma policía, bueno, ha sido es de las que comete actos vandálicos acá, ¿no? Entonces,
2: Lamentable.
6: sí, o sea, falta mucha gente, no tenemos personal calificado para estar al frente de una tragedia como esta. El gobierno venezolano no está actuando con celeridad, precisamente porque se ve sobrepasado. Las instituciones no existen. Durante todo este tiempo, bueno, el gobierno lo que ha hecho, y cuando digo tiempo, son los 23 años en los cuales hemos vivido últimamente, que han destruido todo, como las instituciones y cómo era. O sea, aquí no hay una cultura cívica
2: Institucionalidad,
6: para
2: no hay
6: nada.
2: institucionalidad. Carmen, entiendo que
6: Sí.
2: la presidenta encargada Delcy Rodríguez ha visitado, continúa visitando La Guaira. ¿Qué ha llevado hacia esa jurisdicción la presidenta encargada? Es lo que se reporta a través de cadenas, ¿no?
6: Bueno, nosotros no las hemos visto. Nosotros tenemos, somos un grupo de medios que estamos en alianza, porque somos medios muy chiquitos todos. Acuérdense que acá no existen los periódicos, no exi y las televisoras o las radios no emiten información desde hace muchísimo tiempo. La radio no tiene noticieros. Entonces, los que transmitimos acá, los que informamos, somos los medios nativos digitales o medios que antes eran periódicos y ahora solamente están en la web. Todos estos medios nos hemos unido desde hace ya varios años para, como somos medios muy pequeños, por ejemplo, en el caso mío, yo dirijo un medio que tiene 12 personas nada más. Entonces, nos hemos unido y así nos repartimos de alguna manera las coberturas. En el caso de La Guaira, ha estado allá una chica que se llama Glorimar Fernández, que trabaja para El Pitazo. Y hasta ahora no hemos visto que Delcy haya bajado a La Guaira. De hecho, Delcy no aparece desde anoche, desde la madrugada. Y el parte último, quien lo dio fue su hermano, que es el presidente de la Asamblea. Pero, bueno, quizás. Si me preguntas la última hora, que
2: Capaz
6: me digas
2: que
6: si ella bajó, la verdad es que no he estado al tanto
2: pendiente.
6: porque yo no había dormido en toda la noche y me recosté un rato y a lo mejor en ese momento estuvo, pues, pero que yo tenga conciencia, no ha bajado.
2: Perfecto. Se habla de 68 españoles que no han sido localizados, que estarían desaparecidos. El gobierno de España ha confirmado aquello. Deben haber muchos más desaparecidos, no solamente españoles, venezolanos y de algunas otras nacionalidades, entiendo yo, porque todavía se están removiendo los escombros, Carmen.
6: Sí, claro, no, es que la cifra que él dio, 157 desaparecidos, es irrisoria. Por lo que te digo, si tenemos 250 edificios que han caído, y esos edificios, la mayoría son de 20, 25 pisos, calcula tú de 4, 5 apartamentos como mínimo, pero, por ejemplo, en el caso de La Guaira, muchos de los edificios que cayeron son edificios de la Misión Vivienda. Misión que tenía el presidente Hugo Chávez para darle vivienda a las personas con menores recursos. Esas edificaciones las trajeron prefabricadas de Bielorrusia, de diferentes partes. Y por ejemplo, en el caso de La Guaira, eran unas edificaciones que eran como para ciudades muy frías porque las ventanas eran pequeñitas, parecían unos panales, cosa que en el caso de La Guaira es un estado costero donde hay mucho calor. Bueno, todas esas infraestructuras fueron las que se cayeron. No se hicieron, no se construyeron con ningún parámetro de seguridad y además las construyeron en lugares donde pasan ríos, donde no se podía construir. Y eso ya se sabía Desde el año 99, cuando hubo el deslave, que también hubo una mortandad inmensa, que no sé si ustedes lo recuerdan, en esa oportunidad fue la lluvia que hizo que las montañas se cedieran, rocas inmensas del tamaño de edificios de 4 o 5 pisos que rebotaron y que cayeron hacia el mar, y en este caso hacia la ciudad, y golpearon a muchos de edificios que estaban construidos en las riberas de los ríos. Esos edificios que en el año 99 fueron golpeados y que no terminaron de caerse, fueron, bueno, remozados, no se derribaron, sino que, bueno, les pusieron una pinturita, como quien dice, los maquillaron, y ahora, bueno, parte de esos también fueron los que se derrumbaron. Entonces, tienes edificios mal hechos por una misión gubernamental, y además edificios que nunca cumplieron con las leyes desde 1967, que fue el último terremoto que aquí sucedió en Caracas. ¿Por qué? Bueno, porque no había un... El populismo lo que deja es precisamente eso, el no cumplimiento de las leyes ni de las normativas, que es lo que ha pasado en estas últimas dos décadas aquí en Venezuela.
2: Entendemos, Carmen. ¿Algún detalle que quisiera usted destacar que no lo hemos abordado en este diálogo y que sería importante que escuchen todos los que al momento sintonizan nuestra estación y los venezolanos que están pendientes de estas novedades?
6: Bueno, que contamos ahorita es con sus oraciones. Creo que la fe es la que nos puede ayudar. Aquí es conmovedor ver a los vecinos de todos los edificios que con sus propias manos ayudan a remover escombros. Allá abajo en La Guaira es realmente desolador no ha llegado puntualmente la ayuda que se necesita, y bueno, nos toca tener fe para que pensar en que sí va a llegar la ayuda, en que sí vamos a poder salir adelante, y que bueno, que gracias por toda la solidaridad que han mostrado todos los países para con nosotros.
2: Gracias, Carmen, y nuestro abrazo, nuestra solidaridad con el pueblo venezolano por esta lamentable tragedia que está viviendo y que enluta a las familias venezolanas. Muchas gracias, Carmen. Gracias por prestarnos estos minutos. Muy amable, Carmen Riera, colega periodista venezolana que se comunica con nosotros y que nos ha dado detalles de esta lamentable tragedia. Y vamos a pasar de esta tragedia al gozo de una hazaña que parecía imposible. Una hazaña que parecía imposible acaba de suceder en el estadio de New Jersey, allá en Estados Unidos. Ecuador acaba de triunfar frente a Alemania y al parecer, digo al parecer porque habrá que hacer cálculos, clasifica entre los mejores terceros a los 16avos de final del Mundial 2026. Vamos nosotros a rendirle un homenaje, reitero, las anotaciones que se realizaron de Nilson Angulo y luego de Gonzalo Plata. Dos goles de los tricolores le resucitan al Ecuador en el Mundial de Fútbol 2026. Vamos con este himno que se ha constituido, que fue quizá coreado por casi todos los ecuatorianos, y su autor es Damiano, que es un reconocido cantautor y productor ecuatoriano. Es famoso por componer clásicos musicales y los himnos oficiales de la Selección Nacional de Fútbol. Ecuador sí se puede. Vamos a disfrutar de este triunfo, aunque hemos tenido varios problemas, inclusive críticas, memes y una cantidad de exabruptos por la participación inicial de la selección contra Costa de Marfil y contra Curazao. Ahora pasamos la página, porque Ecuador acaba de triunfar frente a Alemania con 2-1. A disfrutar este tema musical de

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8: Empiezan las celebraciones. Hay que tener cautela. Más allá de que algunos especialistas ya dicen, aseguran, que con el triunfo histórico de Ecuador frente a Alemania por 2-1, Ecuador clasificaría a los 16avos del Mundial de Fútbol 2026. Pero esto habrá que ratificarlo porque entran los 8 mejores terceros. Antes de pasar con el reporte de Carolina Chávez Atti, del Servicio Integrado de Seguridad EQ911, ella ya está conectada, simplemente les quiero recordar que el encuentro que acabamos de mirar, algunos completo, otros como yo, hemos tenido que continuar laborando porque estamos al pie del cañón, el encuentro comenzó cuesta arriba para el equipo de Sebastián Becasese, apenas al minuto y 49 segundos. Leroy Sané abrió el marcador para los alemanes y complicó el panorama de una selección ecuatoriana que estaba obligada a ganar para seguir con vida en el torneo. La reacción fue inmediata. Ahí, a los 9 minutos, Nilsson Angulo igualó el compromiso con un potente remate desde fuera del área, devolviendo la ilusión a la tricolor antes del descanso. En la segunda mitad, Ecuador mantuvo la intensidad y encontró el premio a los 78 minutos. Gonzalo Plata marcó el 2-1 definitivo para sellar la victoria histórica frente a uno de los gigantes del fútbol mundial. Ya empiezan las celebraciones. Carolina, coméntele al país a través de nuestro espacio informativo El Grillo cómo está el movimiento en las principales ciudades, en Guayaquil, en Quito, no sé si en Cuenca. ¿Cómo está la movilidad? Porque ahora mismo hemos podido advertir claxon, silbidos y celebración. Carolina, una buena tarde, bienvenida. Le escuchamos aquí en El Grillo.
9: Hola, estimado Wilson, amigos, amigas oyentes de El Grillo. Muy buenas tardes. Metele 911 en la ciudad, bastante agradable, no solamente por las condiciones climáticas, sino también por las condiciones de ánimo que han ido cambiando a lo largo de esta tarde con el desempeño de la selección ecuatoriana de fútbol. 20 grados Celsius es la temperatura ambiente, es una tarde bastante cálida, le mencionamos, sin embargo, el cielo se encuentra nublado. No descartemos la posibilidad de unas pequeñas lloviznas o leves precipitaciones en algunos puntos de la capital. Tenga cuidado si es que ya está saliendo de su lugar de trabajo o del lugar donde usted se encuentra. entre. Vamos a verificar también lo que usted menciona, estimado Wilson, los flujos vehiculares a esta hora. Cabe mencionar que los flujos vehiculares descienden cuando se va a llevar adelante un encuentro futbolístico, principalmente de la Selección Nacional de Fútbol. Todos buscarán un lugar donde apreciar precisamente el partido y eso disminuye la densidad vehicular. A esta hora ya tenemos unas variaciones en distintas vías. Podemos mencionar que en el sector de Cotocollao hacia el norte el flujo vehicular se mantiene medio, mientras que en el sector de La Marín el flujo vehicular se ha mantenido bajo. Hacia el sector de la Universitaria tenemos también un flujo vehicular medio. En el Condado tenemos un flujo vehicular medio. Hacia el sector de Cumbayá, por otro lado, tenemos un flujo vehicular bajo, mientras que en Chillogallo el flujo vehicular se ha mantenido medio. En la autopista General Rumiñahui y también en la avenida Velasco Ibarra se puede identificar un flujo vehicular de bajo a medio a esta hora. Cosa un tanto peculiar para el horario y también para el día, estimado Wilson, como lo mencionamos, puede ser que este encuentro futbolístico haya generado precisamente que muchas personas deseen más bien estar en sitios estables para visualizar, para presenciar o para espectar, en este caso, el encuentro futbolístico que hemos podido tener en esta tarde. Alrededor de las ciudades, Quito, Guayaquil, las principales, Cuenca, lo mencionaba usted, estimado Wilson, tenemos un movimiento bastante similar. Dentro de la videovigilancia que podemos tener a esta hora, podemos mencionar, por supuesto, que el movimiento se empieza a retomar en distintas localidades y en sus principales arterias. Como siempre, nuestra recomendación será que si usted se queda o decide festejar el triunfo de la selección con justísima razón, debe hacerlo, por supuesto, pero no se exceda en el consumo de alcohol y si lo hace, no conduzca. Ante cualquier emergencia, por favor, comuníquese a la línea única 911. Con esta información, estimado Wilson, esperamos que usted siga teniendo una excelente tarde.
8: Una buena tarde, Carolina Chávez Atti, del Servicio Integrado de Seguridad EQ911. Pero ya empezarán las celebraciones, porque hemos podido advertir que hay un movimiento ya, de acuerdo a los reportes, en algunas ciudades del país a propósito de este triunfo histórico, así lo califican los expertos colegas periodistas, porque nunca le hemos ganado a Alemania, este encuentro histórico que le da la posibilidad, digo yo todavía de manera cauta, de clasificar a Ecuador, a la selección ecuatoriana, entre los 8 mejores terceros. Vamos a ver si la información se ratifica y finalmente continuamos con vida en el Mundial de Fútbol 2026. Vamos a cambiar de tema. La concejala de Guayaquil, Ana Choez, anunció que no participará como candidata a la reelección en los próximos comicios seccionales y que además pone fin a su etapa política dentro del Partido Social Cristiano. El anuncio llegó horas después de que se conociera que el ex asambleísta por la provincia del Guayas, Jorge Acaiturri, también se separó de la organización política. A través de un comunicado, Ana Choez, quien llegó al Consejo Cantonal tras asumir el rol principal como edil luego de la salida de Acaiturri en 2023, señaló que la decisión fue tomada tras una reflexión personal y política. En el documento agradeció las experiencias y aprendizajes obtenidos durante los años en los que militó en organización política, donde, según indicó, se formó y desarrolló gran parte de su trayectoria. Choez manifestó que considera que ha llegado el momento de continuar su vocación de servicio desde otros

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1: Buenas tardes a la concejal Ana Choez. Ella se encuentra en línea directa con nosotros. Ana, ex social cristiana, pero está con una sonrisa, entiendo yo, por el triunfo de Ecuador ante Alemania. Está celebrando, debió haber visto el partido. Ana, bienvenida, muchas gracias, un gusto verle.
2: Muchas gracias por la oportunidad, sí, con esta alegría del 1% de fe que estábamos teniendo respecto a nuestra selección, como bien decían ahí las bromas. Pero claro, los ecuatorianos siempre demostramos que tenemos garras y que podemos lograrlo todo. Y ese lema del sí se puede, pues siempre se hace una realidad. Así que sí, yo estoy contenta con este resultado de nuestra selección y espero que sigamos avanzando con positivismo en todo lo venidero en el Mundial del Fútbol.
1: Se va del Partido Social Cristiano ya en términos políticos porque no le tomaban en cuenta para la elección de noviembre de este año. Es por eso que se va Jorge Caiturri, de cierta manera ha dicho que ha empezado el Partido Social Cristiano conversaciones y contactos con personajes por fuera de la agrupación política. ¿Esa es la razón por qué se va Caiturri y se va Choez?
2: Bueno, yo me fui de la lista 6 porque dejé de sentir que existían condiciones para seguir construyendo políticamente dentro de su proyecto. Yo he recalcado que fueron 16 años de militancia, de trabajo y de compromiso, pero desde hace un tiempo existían diferencias que lamentablemente nunca pudieron ser discutidas. Incluso solicité una reunión con la dirigencia hace más de 2 semanas para conversar sobre el momento político y esa reunión lamentablemente nunca se concretó. Mientras se abrían espacios de diálogo con otros actores, no los hubo con quienes habíamos formado parte de la estructura del partido durante tantos años. Y eso, sumado a las decisiones tomadas o que se mencionaron de cara al proceso electoral, me confirmó a mí que mi ciclo en el PCC había terminado. Y no me voy por un cargo ni por una candidatura, porque para mí siempre la política ha significado más que eso. Yo me voy porque creo en la coherencia. Cuando uno siente que ya no tiene voz y que ya no puede aportar y que las decisiones se toman sin escuchar a quienes han trabajado durante años, lo correcto es dar un paso al costado. Y como lo dije en mi comunicado, hoy mi compromiso sigue siendo con Guayaquil, con la independencia, con la libertad, con defender lo correcto, defender lo íntegro y defender a una ciudad que lamentablemente ha caído en la inercia y está atrapada entre decisiones provisionales que no responden a las grandes demandas de la ciudad. Entonces,
1: dos cosas, Ana. ¿Usted tiene contactos con alguna otra agrupación política? ¿Tiene acercamientos con alguna otra agrupación política? Le leo entre líneas que va a continuar en esta vocación de servicio desde otra trinchera, desde otro espacio. ¿Eso quiere decir que a lo mejor usted tiene acercamientos con otras agrupaciones que podrían abrirle las puertas para candidatizarse y ser elegida como concejala? ¿O eso es especulativo de mi parte?
2: Bueno, mi decisión no nace porque no haya sido considerada en las primarias.
1: ¿Ya?
2: Hay que ser claros en eso. O sea, esto fue una confirmación de un proceso que venía ocurriendo hace mucho tiempo y que se manifiesta en inconformidades que lamentablemente no pudieron ser discutidas precisamente por lo que le estoy indicando de falta de diálogo entre la dirigencia. Y durante los últimos años yo sentía que había este distanciamiento entre la dirección del partido y una falta de pensamiento o de conexión con quienes estábamos generando incluso la opinión pública desde espacios de poder, como es en mi caso, que ejerzo la concejalía de Guayaquil y que está auspiciada por el Partido Social Cristiano. Entonces, para mí llegó un momento en que entendí que ya no existían las condiciones para seguir construyendo desde adentro. Y eso lamentablemente me generó una circunstancia de inconformidad en la cual yo siempre he dicho, cuando uno ya no puede aportar desde un espacio, ¿qué hace en ese espacio? Entonces, lamentablemente no es un tema de candidatura.

0: O sea, y yo creo pertinente anunciar que he pensado y reflexionado esto desde hace un millón de tiempo, mucho tiempo, y creo
1: Ya.
0: que ha sido el momento correcto dar un paso al costado, más allá de que mi decisión responde a una pérdida de coincidencia política con la conducción del partido. Esa
1: Ahora,
0: es la
1: Ale.
0: verdad. No tengo ningún tipo de conversación. Hoy es mi día uno
1: Ajá.
0: como concejal independiente. Y así como lo mencioné en el comunicado, seguiré trabajando con el mismo ahínco y con la misma fuerza fiscalizadora del día uno que me posesioné como concejal hasta
1: Ana.
0: mayo de 2027.
1: Ana, este proceso y esta decisión fue consensuada con Jorge Acaiturri, usted le reemplazó en el Consejo a Acaiturri. Esto no es una coincidencia, ustedes toman una decisión consensuada, ambos.
0: Nosotros evidentemente hemos sido un equipo de trabajo y entendemos la visión de ciudad y país que para nosotros, como hacedores de política pública, porque nosotros no hemos estado en la gestión pública ayer, no nacimos ayer pensando, oh, ya esto puede hacer. Somos parte de un proceso formativo, evidentemente Jorge Acaiturri, mucho más grande que yo, con más experiencia, con otros con más años inclusive, pero nosotros estamos tranquilos, o sea, tenemos la conciencia tranquila de haber actuado con honestidad en todos los espacios. Y en mi caso particular, que tengo más años de militancia que Jorge Acaiturri en la organización política, que es el Partido Social Cristiano, yo ingresé al Partido Social Cristiano a los 15 años. Tengo 31 años, tengo 16 años
1: Ahora
0: de
1: ya
0: vida
1: reveló su
0: partidista.
1: edad. Ahora, Ana, pero lo que le pregunto es si fue consensuada, si es que dijeron ambos estamos coincidiendo en que no hay una conexión, que hay un distanciamiento, porque coincidencias en
0: No.
1: Pascuales dicen, es decir, anuncia Caiturri e inmediatamente Ana Chóez también lo hace a través de un comunicado.
0: Yo le voy a explicar cómo fueron las cosas. Yo
1: A ver.
0: desconocía la decisión de Jorge Acaiturri. Cuando me enteré de la misma forma que se enteraron todas las personas por las redes sociales. Y el partido llamó a una reunión urgente, en la cual, pues, sí yo tenía ciertas inconformidades, porque como menciono, yo venía solicitando hace más de 2 semanas una reunión para conversar ciertas situaciones políticas. No se dio esta reunión. Y me parecía que ahora sí, porque estaba ocurriendo una situación en Guayaquil en particular de la salida de un miembro importante del Partido Social Cristiano, pues estaban llamando a una reunión. Rápidamente escribí y mencioné que no era mi deseo asistir a una reunión partidista de la cual ya no me estoy sintiendo parte de las decisiones, precisamente por la falta de diálogo y porque entiendo que habían diálogos con otros actores que no eran de la tienda política y que lamentablemente a quienes estamos en la tienda política no se los atendía. Entonces, ¿qué estamos hablando de la construcción de un proyecto? Y es más, me enteraba incluso que habían reuniones de Guayaquil y cómo puede ser que hay reuniones donde van a tratar los temas de Guayaquil donde no invitan a una persona que está representando los intereses de Guayaquil desde el Consejo Municipal. Entonces, son cosas que lamentablemente fallaron al diálogo, que yo entendía que el partido quizás ya no necesitaba mis aportes o yo no les garantizaba ningún tipo de aporte dentro del espacio en el que me encontraba. Y es lo que yo decía, por respeto, o sea, por respeto a quienes tenemos formación política, tendríamos que haber sido considerados en el proceso de construcción de esta nueva visión de ciudad para Guayaquil, para el Ecuador, de cara a todo. No, yo no estoy hablando de candidatura, sino que estoy hablando que hubo diferencias en la forma de tomar decisiones, en la apertura del debate interno y en la visión con la que se estaba construyendo el proyecto ciudad, porque a todas luces Guayaquil tiene que ser rescatada. Entonces, no, yo no quiero convertir este espacio en un intercambio de reproches, porque no es así. O sea, mi decisión responde a un hecho puntual. O sea, a un proceso que fue consolidándose en el tiempo, de lo que yo entendía que no éramos partícipes de ciertas decisiones a la interna. Cuando eres parte de algo, tienes que ser parte de todo, no por momentitos,
1: Ana.
0: no cuando necesitan un tema puntual. Entonces, Yo entendí que era parte de que había que cerrar mi ciclo
1: Ahora, Ana, Ana,
0: y
1: le
0: por eso no
1: pregunto.
0: participé en la reunión. Conversé antes con el líder vitalicio del Partido Social
1: Con
0: Cristiano
1: Jaime Nebot. ¿Qué le dijo Nebot?
0: y me retiré.
1: Bueno, ahora, Ana, ¿es estos vaivenes que han sido, de cierta manera, los que le han pasado factura al Partido Social Cristiano en los últimos años, de acercamientos y alejamientos con la Revolución Ciudadana? Porque se ha conceptualizado que en determinado momento actuaron juntos en la estructura legislativa y que luego, a conveniencia de ambas agrupaciones, han tenido coincidencias, entre comillas, que varios analistas políticos han dicho que no, que más bien son acuerdos que bajo la mesa han realizado los líderes tanto de un partido como del otro. Me refiero a Jaime Nebot y al propio Rafael Correa. Eso podría, de cierta manera, ser uno de los elementos que abonó a la decisión adoptada.
0: Bueno, como le dijo, hace mucho tiempo yo no soy parte de conversaciones internas entre directivos del PSC. Solo temas muy puntuales y muchas veces solamente telefónicamente. Entonces, por respeto a quienes igual forman parte de esta tienda política y mi decisión no fue en contra de una persona, mi decisión, como yo les digo, corresponde. Y considero que fue que cumplí un ciclo del PSC y yo necesito actuar con independencia y coherencia a mis principios y mis convicciones. Entonces, yo realmente no podía permanecer, o sea, para mí llegó el momento en que no podía permanecer en un partido que para mí ya no era coherente con mis convicciones, y más aún, que dejaban por fuera a los actores. Que durante años habíamos militado en el partido. Entonces, no desconozco totalmente qué conversaciones se puedan tener. Simplemente, como les digo, yo ya no era parte de algo. Y si ya no era parte de algo, no sé qué seguía haciendo en algo. Entonces, mejor tomé la decisión de no aceptar ningún tipo de candidatura a la reelección por el Partido Social Cristiano y dar un paso al costado de una militancia que para mí no puede ser solamente utilitaria de momentos. Cuando tú estás en un partido político, debes estar incluso en la construcción de lo que supone la ciudad, lo que supone el país, de lo que supone el proyecto político como tal. Entonces, yo simplemente di un paso al costado y deseo lo mejor a una agrupación política a la que sí le agradezco todos los años de formación profesional en la cual yo me he podido desarrollar, pero que también plenamente comprendí que ya no era parte de algo.
1: Perfecto, Ana, muchas
0: Estaba.
1: gracias. No sé, usted va a seguir ejerciendo la concejalía, obviamente, de independiente hasta completar al 2027, lo acaba de decir. Le agradezco y vamos a estar pendientes porque a lo mejor luego se van dando otras novedades en cuanto a las decisiones políticas que adopta su ex partido político y que fueron la razón fundamental para esta separación. Muchas gracias, Ana. A la distancia, un abrazo y muy amable por atender esta invitación siempre abierta a nuestro espacio informativo El Grillo en RCN.
0: Muchas gracias por la oportunidad y a las órdenes. Y aquí yo seguiré luchando por Guayaquil y por el Ecuador porque yo creo firmemente en esto, en la democracia, en la independencia de poderes y en que todos los ciudadanos deberían desarrollarse libremente en una ciudad o en un país con oportunidades.
1: Muy amable. Ana Choez, concejal independiente ahora del municipio de Guayaquil, en diálogo con El Grillo. Vamos a esta hora a tomar contacto con Giselle Jácome. Ella se encuentra ya eufórica, obviamente, tras el triunfo de Ecuador frente a Alemania y desde cabina satelital nos actualiza con la información internacional más relevante. Giselle, te escuchamos. Buenas tardes.
2: Estimado Wilson, a esta hora nos vamos hasta Colombia, donde Abelardo de la Espriella ya dio un ultimátum a los grupos armados. Él mencionó, disponen de un mes para entrar en razón y organizar su sometimiento. El presidente electo asegura que en su gobierno no habrá ofertas generosas ni concesiones para las organizaciones criminales. El presidente electo de Colombia, Abelardo de la Espriella, prometió en campaña que tendría mano dura con los grupos armados que operan en el país y que han sometido a los ciudadanos a todo tipo de hechos de violencia. Tras ser declarado ganador de las elecciones presidenciales del 21 de junio de 2026, el Consejo Nacional Electoral ya le entregó sus credenciales. Para El Grillo, Giselle Jácome.
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0: Tenemos ya las 5 de la tarde con 38 minutos. Escuchen con mucha atención porque hay euforia en el Ecuador. Ya vamos a contactar con Gerson Moposita, pero esta noticia que es de última hora la vamos a ampliar. El rival de Ecuador en 16avos del Mundial 2026 no se conocerá hasta que termine toda la fase de grupos, el 27 de junio, es decir, la próxima semana. No habrá sorteo. La FIFA ya definió de antemano en una matriz de 495 combinaciones posibles qué grupos puede enfrentar cada líder según qué terceros lugares clasifiquen. Para los 16avos de final clasifican los dos primeros de cada uno de los 12 grupos, más los 8 mejores terceros lugares de todo el torneo. El problema es que esos 8 terceros se conocen solo al cerrar la última fecha de todos los grupos, no apenas termine el partido de Ecuador. Por eso, les decía, hay que mantenernos expectantes. Por eso, el cruce de cada líder de grupo contra un tercero no se sabe hasta entonces. La FIFA ya fijó de antemano 5 grupos posibles de origen para el rival de cada líder, según cómo terminen clasificando los terceros. ¿Quién de esos 5 sea finalmente el rival? Depende de la combinación exacta que se active. Ecuador jugaría contra el líder de uno de los grupos que tiene asignado un tercero del grupo E. Entre sus opciones, no se cruzaría con Alemania porque ambos pertenecen al mismo grupo y la FIFA evita este tipo de revancha inmediata. El cruce exacto rival, fecha y sede solo se confirma cuando se cierre toda la fase de grupos. Ahora sí vamos a saludar a Gerson Moposita en el Grillo Mundialista con esta información que recoge los detalles de lo que está sucediendo en el Mundial de Fútbol. ¿Qué novedades? ¿Qué otras novedades aparte de esta alegría de Ecuador nos tienes, Gerson? Buenas tardes.
1: ¿Cómo les va, Denise y Wilson, amigos de la fiesta mundialista? La fase de grupos empieza a entregar sus primeros clasificados y la jornada de ayer dejó emociones fuertes. México cerró una campaña perfecta al vencer 3-0 a República Checa en el Estadio Azteca. Mateo Chávez abrió la cuenta, Julián Quiñones amplió la ventaja y Álvaro Fidalgo sentenció la goleada en los descuentos. Pero el momento más emotivo llegó al minuto 77 cuando Guillermo Ochoa ingresó al campo para disputar su sexto mundial. El portero mexicano desató una ovación histórica de la afición.
2: Nada, agradecido con la gente, agradecido con la afición por darme este final, este recibimiento, poder cerrar un ciclo con la selección. Me siento agradecido con ellos, me voy con la cabeza en alto, me voy vacío, entregué todo por esta playera, por este país y gracias por siempre estar detrás mío y apoyándome.
1: El técnico Javier Aguirre destacó la madurez de sus dirigidos para cerrar una fase de grupos perfecta y ahora los aztecas esperan rival para los 16avos de final. Escuchemos al estratega mexicano.
3: Siento que vas aprendiendo de tus errores. Si no lo haces, pues eres bastante inepto. Yo me he equivocado mucho, lo seguiré haciendo seguramente, porque en este fútbol no llegas nunca, nunca dejas de aprender. Entonces, estoy muy tranquilo, muy aplomado, maduro, diría. Tengo un grupo de jóvenes solidarios. Dejaron de lado ese egoísmo que se genera de repente con esa individualidad del fútbol y trabajan para el equipo. No es un dato menor que el equipo haya jugado 25 de los 26 jugadores, no es un dato menor. No es un dato menor también de que todos festejen el gol.
1: Sudáfrica también escribió historia al derrotar 1-0 a Corea del Sur con gol de Zapelo Maseko y clasificarse por primera vez a una fase eliminatoria mundialista. Mientras tanto, México terminó líder del grupo A con 9 puntos, Sudáfrica fue segundo con 4 y Corea del Sur deberá esperar como posible mejor tercero con tan solo 3 puntos. Informó para el Grillo Mundialista.

0: se produjo una resurrección de la selección ecuatoriana de fútbol con esta histórica victoria de Ecuador frente a Alemania. Algo que parecía imposible o muy difícil de lograr. Ahora la situación va cambiando porque esa predisposición anímica de la hinchada que condenaba las actuaciones de uno o de otro jugador de la selección se ha convertido en una recompensa y un orgullo para los ecuatorianos. Es ya una concreción que Ecuador clasifica a los 16avos del Mundial de Fútbol. Le quiero preguntar a esta hora, porque hay euforia aquí en el Ecuador, le comento, profesor Alfredo Encalada, él está conectado en línea directa desde territorio americano. Profesor, muchas gracias por atender, entiendo que está contento, feliz, al igual que todos los ecuatorianos. ¿Estamos ya seguros en los 16avos de final o depende de algún otro resultado? Me preguntan a través de las redes sociales los amigos que están conectados a esta hora. Profesor, un gusto verle nuevamente. Buenas tardes.
1: Gracias, Wilson. Un agradecimiento por su deferencia. No, ya estamos en 16avos de final. Entramos allá en la clasificación, no creo que dependamos de ningún resultado. Y esta es una lección para, yo creo que para el país, indudablemente la situación mediática del deporte y en algunos aspectos del país en general, todo lo mediático es bueno, es malo, es el cielo, el infierno, entonces somos muy extremistas. Y nos incluimos todos. Esa situación nos lo hizo analizar previamente a este partido, el fatalismo, el hecho de que hay que cambiar todo, que tienen que irse todos, que ningún jugador vale, que el técnico no vale, que los dirigentes no valen, que el fútbol ecuatoriano ha decrecido, que somos una vergüenza, que los jugadores se ponen gafas, que se ponen, etcétera, etcétera, etcétera. Como es costumbre, lamentablemente, en países como Ecuador, de mucha gente. Y yo creo que es una buena lección de aprendizaje para la gente del Ecuador de saber de que, como le decía en la entrevista anterior, no tenemos que estar muertos antes de estar muertos. Así es que creo que ha sido el cumplimiento de una etapa. No creo que Ecuador haya logrado algo exitoso, una situación totalmente heroica, sino el hecho de que, como es costumbre, me mandaron un meme que decían, siempre los ecuatorianos dejábamos para el último las cosas. Entonces, Ecuador tenía que cumplir con esto, pasar a la siguiente fase y ha cumplido. Lo ha hecho en forma estoica, hoy con un drama, con una falta de credibilidad, con un partido en donde en los dos minutos ya iba perdiendo y ha logrado remontar. Pero son circunstancias que eran obligatorias para Ecuador para clasificar a la siguiente fase.
0: Ahora, profesor, hay una línea delgada que separa de villanos a héroes, porque en este instante lo que se está diciendo en las redes sociales es que por poco y que quieren tener un hijo de cada uno de los miembros de la selección, digo de manera jocosa, irónica, profesor.
1: Sí, eso lo decía, lo mediático en el deporte, en el fútbol especialmente, lo mediático es una característica en general. En México sucede lo mismo, mucho es del sudamericano. Acá en los Estados Unidos es mucho más tranquila, la gente en Europa también es menos fanática, menos mediática, y de héroe a villano pasa de la noche a la mañana, de un día a otro. La gente pedía la cabeza a mucha gente. Me dio mucho dolor ver, inclusive memes, ¿no?, que había que analizarlos. Hay mucha gente que no analiza, que cree que son verdades, hablando en contra de los jugadores, que es la esencia del juego, ¿no? Después contra el técnico, los técnicos estamos preparados para los criterios adversos. Dice que las derrotas tienen un solo padre, que es el técnico. Los triunfos tienen muchos padres, los dirigentes, el periodismo, los hinchas, los jugadores, como ese momento. Así es que, le reitero, para mí no es una sorpresa el hecho de que Ecuador haya calificado los 16avos, lo ha hecho con drama, pero yo creo que es lo mínimo que podía haber hecho Ecuador en esta fase eliminatoria.
0: Todos los 18 millones de ecuatorianos nos convertimos en técnicos, profesor, y eso es lamentable. Ahora, he escuchado yo, estoy leyendo en las redes sociales, así debimos afrontar el primer partido y el segundo también, porque el primero y el segundo entramos confiados y empieza esta calificación y evaluación de gente que no tiene el conocimiento que usted tiene, de gente que no tiene el conocimiento que muchos otros tienen, profesor.
1: Wilson me decía, un hincha decía, es que le sacaron Ener Valencia, por eso ganamos. O sea, es entendible la situación del hincha, del fanático. Lo que sí me preocupa y me preocupó es el hecho de que algún sector importante del periodismo se expresó de una manera muy grotesca, muy burda en contra de los jugadores. Y no me parece correcta esa situación. Ahora se colan en el carro de la victoria, ahora todos son héroes, pero con la experiencia que uno tiene, yo tengo más de 45 años entre futbolista, jugador de fútbol profesional y director técnico, uno ya está con ese cuero de cocodrilo que ya sabe cómo son las cosas, así es que yo creo que a BKCS no le debe agarrar de nuevo, pero indudablemente que sigue siendo un objetivo el hecho de que la gente no acepta a pesar del triunfo de BKCS. Eso es lo que sentí yo en las afueras del estadio, y esperemos que hagan un pasar importante en la siguiente fase, donde es el mata-mata, como dicen los argentinos, donde ya se enfrentará, no sabemos a qué equipo todavía, pero ¿qué me anima a pensar de que Ecuador puede mejorar o va a mejorar? Porque sufrió en dos partidos frente a Costa de Marfil y frente a Curazao. El dolor más fuerte que puede tener un jugador de fútbol y la gente que se ha involucrado en eso. Por poco les declararon antipatrias, que no vuelvan al país. Y eso me dio un síntoma hoy de que como que se unieron más los jugadores. Yo fui jugador de fútbol 22 años. Uno pone ese plus adicional que no lo pone el técnico, que lo ponen los jugadores. Y hoy vi jugadores como el caso de Vite, el caso de Moisés. En general, no quiero ser excluyente de ningún jugador. Poner ese plus adicional. Ya no pasa mucho por el técnico, no pasa mucho por la táctica, sino pasa por una situación de dignidad. Yo me traía el recuerdo y le decía a mis hijos, nosotros en un partido que, perdóneme que tome en forma personal, en el partido donde Ecuador logró un empate en el último minuto, Argentina nos empató en Argentina, el partido de Ortubé, en la fecha anterior nos había metido 5 Brasil, y el equipo tomó dignidad y es capaz de hacer cualquier cosa, y hoy no fue la excepción. Pero yo reitero y aplaudo el hecho de haber pasado, pero era la obligación mínima que tiene la selección ecuatoriana de fútbol, y quizás tiene la obligación de pasar a la siguiente ronda. Yo creo que Ecuador va a ir mucho más serio, más firme, más unido, dejando ciertas vanidades, ciertas situaciones de poses, que sí las hubo en los dos primeros partidos, porque estuve presente yo en los dos partidos, y que hoy en la adversidad se juntaron, y creo que Ecuador se vuelve un rival peligroso para cualquiera.
0: Se ha hablado de que había una escisión al interior del camerino, y que incluso escuchaba yo a colegas periodistas que manejan el tema deportivo, de que había una suerte de golpe de estado, para utilizar un término metafórico, mi estimado profesor Encalada, un golpe de estado, que los jugadores le dijeron a BKCS que se quede tranquilito y quietito, que ellos van a organizar el partido. Yo no sé si es que esas son leyendas urbanas o imaginación creativa de los colegas, pero escuchaba hasta eso, decía, ahora van a sacar la casta porque ya BKCS se quedó fuera. No sé qué piensa usted al respecto, ¿no?
1: No, son leyendas urbanas. El fútbol es parecido a la política, es igualito. Tiene mucho de pasión, mucho de cuestiones mediáticas, mucho de buscar un espacio en donde yo puedo ser importante, donde puedo minimizar el trabajo del otro. Entonces, el descrédito es muy normal en el ser humano, es muy parecido, reitero, a la política, ¿no? Donde la gente dice, no, es que este presidente ya no sirve, es que tiene que cambiar, etcétera, etcétera, y no me quiero meter en política porque estamos hablando de fútbol, pero es igualito. Entonces, el técnico, que no le hagan caso al técnico, porque los jugadores pueden poner de parte. Yo fui jugador de fútbol, y cuando el jugador de fútbol quiere y pone de parte un 30% más de lo que normalmente abarca la posibilidad de que el técnico con sus indicaciones le lleve a un buen resultado. Si ese plus adicional usted no lo pone como jugador de fútbol, olvídese, no hay táctica, no hay estrategia, no hay una situación de que el técnico es un mago. Ningún técnico es mago, todos los técnicos dependemos de los jugadores. Hoy los jugadores pusieron ese plus adicional Y yo creo que con ese plus adicional, verle a la Rola Rodríguez pelear tanto, luchar, le vi a Jordi Caicedo que entró y me parece que se asustó. Ver jugadores que pusieron ese corazón, esas ganas, esa lucha, se unificaron todos ellos, trabajaron en forma conjunta ya como un equipo de fútbol completo, habla a las claras de que ellos pusieron ese plus adicional por ellos mismos, por el país, por la familia, todos ellos tienen la familia acá en los Estados Unidos, participando en los partidos como aficionados. Entonces, esa situación del plus adicional, indudablemente que hoy dio a luz un buen partido, un buen resultado y una credibilidad para el fútbol ecuatoriano de que no pasó la vergüenza que todo el mundo pensaba, o la mayoría pensaban que iba a pasar, el hecho de hacer históricamente el rendimiento de menor categoría o de menor nivel en la historia del fútbol ecuatoriano en Copas del Mundo.
0: Hay un parteaguas, profesor. Los dos primeros partidos, con la diferencia de este tercer partido, les va a dejar enseñanzas, y creo yo que va a ser positivo, porque esas enseñanzas van a permitir que los jugadores salten a la cancha con esa misma actitud que saltaron hoy, porque hoy se les vio con ganas, con todas las ganas de darle la vuelta a esta situación que al parecer estaba ya jugada. Esto les da una experiencia amplia, y vamos a ver otro Ecuador diferente de aquí en los 16avos de final, y ojalá podamos llegar a octavos.
1: Claro, en el medio de los técnicos y de los futbolistas, nosotros hablamos de que es peligroso un equipo que crece en la adversidad o que se unifique en la adversidad. Por eso le manifestaba de que los dos primeros partidos son muy dolorosos para recordarlos. Yo estuve presente también en esos partidos, salí con una desazón tremenda, con un corazón partido, viendo a tanta gente y viendo una especie de desaire por parte de la selección ecuatoriana de fútbol con los resultados. Al unirse de esa manera, el ser humano por sí mismo y el grupo, lo que tiene que recordar es el momento malo. Cuando uno recuerda dónde estuvo, dónde salió, y el momento malo, uno se aferra con los dientes a jugar un partido, a luchar en la vida. Esto es similar a la vida. Hay gente que sale de la adversidad, sale de la escasez, de la pobreza, pero tiene conciencia personal de dónde salió, y no se olvida de eso y lucha cada día con un afán de extraordinario, cada día ser mejor. Hay gente que sale de la adversidad, se acomoda y se olvida, y ahí vuelve nuevamente la caída. Y yo no creo que el equipo de la selección ecuatoriana de fútbol pueda cometer el error de pensar de que ya hoy topamos del cielo con las manos, de que la euforia, que corro, que me doy la vuelta olímpica. Por poco vi a su técnico colgándose de las graderías, festejando como que... Esta era la obligación, señores. Esta era la obligación de la selección ecuatoriana de fútbol. Mínimo pasar a la siguiente fase para cumplir. Ahí, tablas. Uh-huh. Pero la selección ecuatoriana de fútbol tiene una obligación hoy. Se crearon una obligación. Porque hoy nos hicieron volver a creer. Hoy nos hicieron volver a sentir de que ese grito de que sí se puede es real. Entonces, hoy tiene la obligación la selección ecuatoriana de fútbol de buscar la posibilidad de pasar a octavos de final. Con eso, yo creo que la selección ecuatoriana podría decir, cumplimos. Pero si no pasa a octavos de final, indudablemente que no, yo no me quedaría con esta situación de que heroicamente clasificamos en el último partido contra Alemania, que ventajosamente puso titulares, y que con eso nos conformamos, porque eso sería no cumplir con el objetivo de esta selección, que para nosotros o para la gente de fútbol, previo al torneo mundialista, estaba calificada como una de las selecciones sorpresa del torneo.
0: Resulta curioso, profesor, ya vamos a terminar, no le voy a robar mayor
1: tiempo. No se preocupe, tengo todo el tiempo y estoy emocionado.
0: Verá, yo escuchaba a los periodistas colombianos cuando jugaba Colombia hace pocos días, pocas horas. Decían, Ecuador llegaba como un equipo mucho más consolidado que Colombia, y los periodistas colombianos le tenían mucha más fe a Ecuador, y decían, como dijeron varios otros periodistas de otras latitudes, que Ecuador iba a ser la sorpresa en el Mundial. Pero luego se desinflaron y dijeron que no sé qué pasa con la selección ecuatoriana, y dijeron, ya le daban por descontado que Ecuador iba a hacer maletas y iba a retornar a Ecuador. Ahora la situación cambia, pero esto es ingrato, ¿no? Esto es súper ingrato y sorpresivo. Mire, ahora Colombia, no sé qué estará diciendo, porque Colombia le ha ido bien, ha jugado bien, ha enfrentado bien en su grupo, y eso es plausible porque es un hermano de aquí del continente, ¿no?
1: Claro, pero las circunstancias hay que analizarlas como tales. Uh-huh. O sea, en las circunstancias, Colombia, ¿con quién jugó? ¿Cómo fue el resultado inicial? ¿Cómo fue el segundo resultado? Ecuador jugó contra Costa de Marfil, que no era un rival fácil. Indudablemente que tuvimos opciones de haber ganado el partido. No solamente haber empatado y perdimos en el minuto final. Esa circunstancia obligó a Ecuador a una situación emocional dificilísima frente a Curazao. Yo no me hubiera querido enfrentar a una selección como Curazao, que venía vapuleada 7-1 frente a Alemania, porque vuelvo al mismo acápite de Ecuador. Los de Curazao, que hoy acaban de perder fácil frente a la selección de Costa de Marfil, los de Curazao también tienen dignidad. Yo había dicho en algún medio de comunicación, no sé si era en el suyo, que cuidado con una selección que viene herida porque le metieron 7 goles. Uh-huh. Y no va a salir a buscar un resultado, a remontar y a facilitarle a Ecuador el trabajo. Y encontramos una selección de Curazao que le complicó a la selección ecuatoriana de fútbol, que otra vez corrió sin suerte. El fútbol es así. Usted ve el gol de plata hoy, es un gol con una definición con mucha fortuna, con un cabezazo, con cabeza y hombro de Rodríguez, desvía la pelota, y el arquero Neuer, que tiene 40 años y uno de los mejores arqueros de la historia del fútbol mundial, no va la pelota rápidamente y Plata le puntea dentro de los 5.50. Entonces, eso no le acompañó a Ecuador en los dos primeros partidos. Pero indudablemente que la selección ecuatoriana de fútbol hoy tiene una obligación, como le reitero, el hecho de que tiene que pelear en los octavos de final con quien le toque, y si pasa los octavos de final, yo creo que cumpliría en el torneo la expectativa.
0: ¿Con quién le gustaría a Alfredo Encalada que Ecuador enfrente los decimos?
1: Me hubiera gustado con México. ¿Sabe por qué? Porque tenemos de hijos. Me hubiera gustado con México. Yo apostaba acá con la gente y le decía, me gustaría México, porque con México, la vez que nos hemos enfrentado, yo estuve en un partido en Charlotte, frente a un partido amistoso, pero le vapuleamos a México, y a México le hemos tenido de hijos. Pero este momento de México es un momento dulce también, tiene jugadores jóvenes y todo. Me gustaría enfrentarme con una selección europea, nuevamente, con una selección como, no sé si Países Bajos, que creo que va a clasificar, pero parece que no nos tocaría con ellos. Hay un juego de posibilidades que podría ser, inclusive Brasil. Y en esa situación, indudablemente que Brasil tiene mucha jerarquía. No me gustaría con Francia. Vi el partido de Francia frente a Senegal y la verdad, qué miedo de selección, qué selección más extraordinaria.
0: Mbappé es de otro planeta, ¿no? Es una velocidad de esas asombrosas.
1: Además, Wilson, vea, el técnico, el primer partido frente a Senegal no funcionaba la selección francesa, el más extraordinario.
0: Mbappé es de otro planeta, ¿no? Es una velocidad de esas asombrosas.
1: Además, Wilson, vea, el técnico, el primer partido frente a Senegal no funcionaba la selección francesa el primer tiempo. Y yo estaba en la parte de los graderíos y decía, Mbappé no tiene el jugador que le acerque la pelota. Yo pensé y dije que ahí faltaría un jugador, no sé, como Vite, un jugador que te meta la pelota. Y el técnico hace una variante y le mete a Olise por la mitad. Y le tira a Dembélé por derecha. Y Olise les mete 3 pelotas de gol. Porque Mbappé es un jugador que necesita a alguien que le haga llegar la pelota. Primer tiempo estaba huérfano, y quizás eso faltaba en la selección ecuatoriana de fútbol, que aparezca Moisés Caicedo con luces, de que hoy juegue el cabeza de área, Moisés Caicedo, el que conocemos en el Chelsea, el que corrige, el que manda, el que sabe hacer la línea de tres cuando atacan los laterales, y el que no pierde en salida de balón, y que aparezca un Vite con luces propias, y lo mismo que Plata. Yo creo que lo de Enner, yo le hago un reconocimiento porque no es fácil enfrentarse a dos torres como los centrales de la selección alemana, estando frescos vis a vis. Ellos fueron desgastando, y después el ingreso de la Rola Rodríguez, ya un poquito heridos los alemanes, la Rola les atropelló, porque es parte de una estrategia. O sea, yo meto un jugador fuerte con jugadores ya desgastados. El primero les desgasta, es el trabajo sucio, y el segundo remata. Uh-huh. Pero indudablemente que el triunfo hay que. Yo también estoy queriendo con mi familia salir a festejar, vamos a salir a comer en algún lado, porque sí merece el sufrimiento celebrar que tuvimos previo al partido, merece por lo menos un festejo. Aunque le digo, mi querido Wilson, que esto es el cumplimiento mínimo que hace la selección ecuatoriana de fútbol con su fanaticada, con su hinchada. Es conmovedor ver la gente cómo se ha movilizado en un país como Estados Unidos para prácticamente llenar los dos primeros estadios y hoy compartir con la gente de Alemania, que también ha venido un gran número.
0: Le envían saludos desde diversos lugares del país, Alfredo. El otro día una señora de Imbabura me decía, Qué bien, dice.

0: a los años que le escucho al profesor Encalada. Y ahora dice un amigo oyente que Moisés Caicedo le hizo un pase medio gol en el primer partido, al arranque del primer partido en Costa de Marfil. ¿Qué más? Dice, quería el señor Ener Valencia, que le dio prácticamente un banquete, dice el amigo.
1: Claro, pero yo ahí no le quito el mérito a Ener Valencia, porque Ener Valencia hace lo justo, define sobre el costado izquierdo. Pero hay que darle el mérito al arquero, que le aguanta hasta última instancia, y el arquero tuvo la fortuna de que con la mano izquierda desvió la pelota. Y recordemos que el arquero de Curazao fue figura en ese partido. Es que hasta a veces, a mí no me gustan mucho las estadísticas, no, a ver, no me disgustan, ya. Me gustan, pero son limitadas para mí, son solamente algo para poder analizar, pero no es lo absoluto del fútbol. El fútbol es un deporte impredecible. El juego del fútbol es impredecible. Entonces, yo considero que cada jugada tiene una circunstancia. Hay cosas que son a favor o en contra. Por decir, en el caso de Ender Valencia, yo le daba mérito al arquero. Digo, el arquero le aguantaste el último y tuvo la fortuna de que la pelota le pegó en la mano. Porque lo contrario, ese gol podía haber liquidado un partido en forma prematura y que no sabíamos qué iba a pasar, si Ecuador ganaba o no ganaba, pero queda en la retina de esas situaciones. Pero Moisés Caicedo en los dos partidos anteriores a mí me dejó en deuda. Hoy vi al Caicedo ubicado, al Caicedo líder, al Caicedo que manejó los tiempos, al Caicedo que luchó, que metió pierna y que fue muy inteligente. El Caicedo top jugó hoy. El Caicedo de los otros partidos a mí personalmente no me dejó, por más el pase que puso a Ener Valencia. Sí, pero quedó en deuda, me parece, él y algunos jugadores más.
0: Por ejemplo, Piero Hincapié, que fue rebasado en el primer partido, que también recibió críticas de un pocotón de directores técnicos que se convierten en los aficionados, ¿no? Pero Piero Hincapié hoy día estuvo mucho más entregado, mucho más contundente, con mejores ejecutorias, profesor.
1: Claro, pero hay que ver el contexto. El partido anterior, o los partidos anteriores, especialmente el partido con Costa de Marfil, a Pacho le costó salir al costado. Hoy Pacho salió al costado y fue muy sobrio. El Pacho del Paris Saint-Germain jugó hoy. El Pacho de los otros partidos iba para atrás. Y Piero Hincapié, que jugó igual que hoy, como carrilero, como lateral de ataque, que se metía a la mitad a momentos, que jugaba arriba, intercambiando con Nilson Angulo. En ese partido no tuvo la cobertura atrás de Pacho. Y también Pacho no se sentía seguro, ¿sabe por qué? Porque Moisés Caicedo tampoco estaba bien. Porque cuando sale lateral, como en el caso del jugador Hincapié, Pacho sale sobre el costado, pero sobre la mitad tiene que venir otro jugador. Tiene que venir el volante central, que es Moisés Caicedo, y tampoco estuvo lúcido. Entonces el funcionamiento del equipo dio algunas brechas, algunas situaciones difíciles, y eso indudablemente que no dejó una buena actuación en general del equipo.
0: Profesor, muchas gracias. ¿Quiere decir algo que no le he preguntado y que a lo mejor, como no experto en términos futbolísticos, no le pregunté y le preguntaría a cualquier otro colega mío? Y quiera decirle a la gente que nos está escuchando, que nos está sintonizando y siguiendo a través de las redes y de las plataformas.
1: No, a la gente decirle que es el cumplimiento, reitero por tercera vez, el cumplimiento de la obligación que tenía la selección ecuatoriana de fútbol. Que hay que festejar, que no seamos fatalistas. Hay gente que me escribe, sí, pero ya nos toca partidos más difíciles, vamos a perder. Y digo, este es el fatalismo que a veces nos hace daño como ecuatorianos, que estamos pensando en que vamos a perder, es que no somos mejores. ¿Por qué? Podemos jugar de igual a igual. Hoy quedó demostrado frente a la selección de Alemania que podemos jugar de igual a igual con cualquier selección del mundo. Y esto no es un descubrimiento de hoy con esta selección. Hemos jugado partidos importantes, y que apoyen a la selección y buscar la posibilidad de encontrar la identidad del país en esta gesta que hizo la selección ecuatoriana de fútbol hoy, de que no tenemos que ser extremistas ni el infierno ni el cielo, sino siempre ser equilibrados en saber tomar decisiones sabias o criterios sabios sobre situaciones y circunstancias del momento.
0: Le mencionan como el iniciador, junto a Dusan Draskovic, de este genotipo de futbolista que ahora nos está dando gloria, para que vea cómo se acuerda.
1: Vea mi querido Wilson, es que yo sí me acuerdo y tengo memoria, pues. Estaba pasado más de a ver, ha pasado 33 años. Uh-huh. A nosotros nos daban palo porque decíamos que, ¿cómo puede ser los futbolistas ecuatorianos ahora son negros?
0: Sí, exactamente.
1: ¿Cómo puede ser que escojan negros? Así nos hablaban, así uh-huh. nos decían. Entonces, la situación es que el tiempo nos dio la razón, que cómo puede ser, nosotros jugábamos con un cabeza, era como Moisés Caicedo jugaba Carabalí, y dos centrales, Noriega y Capurro, jugábamos con línea de tres invertida, lo que hace la selección ecuatoriana de fútbol hoy después de 33 años. Pero la gente tiene razón, o sea, el estereotipo de la sociedad marca la tendencia de la gente. Por eso le digo que hoy es una sociedad mediatista, que todo quiere cambio enseguida, es que no hace nada, es que la selección ya es un fracaso, es que hay que cambiar todo. Y es lo mismo, la sociedad, el fútbol es el reflejo de la sociedad. Como está la sociedad ecuatoriana de fútbol, ha pasado estos dos partidos. Hasta este momento ha sido igualito que como es la sociedad ecuatoriana, en el contexto general. Entonces hoy, como las cosas sucedieron para bien, hoy somos dioses, pero ya entra de nuevo el fatalismo. Entonces yo sí apelo a la sensibilidad de la gente del país, que nos comencemos a pensar un poquito más sesudamente, más tranquilamente, saber que todo tiene un tiempo y que el hecho de una pérdida o de una situación complicada no va a terminar con el país ni va a terminar con la selección, sino que siempre habrá una oportunidad mejor, y la esperanza de que mañana seamos mejores y estemos mejores, indudablemente que sería una marca importante para poder salir de cualquier situación como la que hoy sale la selección ecuatoriana de fútbol en este torneo mundialista.
0: Disfrute con su familia, profesor, y muchas gracias por haberme dado estos minutos para poder conversar con alguien que conoce de fútbol. Muchas gracias, profesor, que tenga una feliz noche.
1: Gracias mucho a usted, muy amable, siempre a la orden. Un abrazo a la gente.
0: Un abrazo a la distancia. El profesor Alfredo Encalada, un destacado director técnico, futbolista, y ya ven, con un criterio absolutamente claro, que nos da luces y nos da optimismo para poder evaluar este proceso que estamos viviendo en el Mundial de Fútbol 2026. Tenemos ya las 18:09, y a esta hora está Giselle Jacob en cabina satelital. Cabina satelital para darnos información internacional importante para actualizarle a usted en lo que pasa en el Ecuador y el mundo. Giselle, te escuchamos.
2: Estimado Wilson, buenas tardes. El jefe del Parlamento de Venezuela, Jorge Rodríguez, brindó un balance nuevo oficial luego de la tragedia que tuvo como epicentro el estado de La Guaira. El gobierno señala que hay 188 muertos, 1.520 heridos, 157 desaparecidos. Continúan buscando y removiendo escombros. Han pedido la ayuda de varios gobiernos, entre ellos el mexicano, para que envíe a sus bomberos y también material de búsqueda como los caninos, que son muy efectivos. Oraciones están en cada hogar venezolano en estas horas de angustia, dijo María Corina Machado. La fortaleza, la serenidad y la solidaridad prevalezcan. Venezuela está pasando un momento bastante fuerte y esta es una noticia que se encuentra en desarrollo. La Guaira es una de las zonas más afectadas. Los sobrevivientes esperan ayuda que todavía no empieza a llegar. Para El Grillo, Giselle Jacomi.
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0: Hay alegría, euforia. La derrota de Alemania. Por primera vez Ecuador derrota a un campeón del mundo, dice. En el marco de un mundial de fútbol. En el marco de un mundial, no de una eliminatoria. Vamos a conocer otros detalles. Estamos felices porque ya está segura la clasificación a 16avos de final en el Mundial de Fútbol 2026. Gerson Moposita tiene otros detalles sobre el Mundial. Te escuchamos, Gerson.
1: Denise Wilson. Entre tantos goles y emociones, una historia en las tribunas está dando la vuelta al mundo. Aunque República Democrática del Congo quedó eliminada tras caer 1-0 ante Colombia, uno de sus aficionados se convirtió en el protagonista global. Se trata de Michael Cook en Boladinga, conocido como Lumumba Vive. El hincha permanece inmóvil durante los 90 minutos de juego para homenajear a Patrice Lumumba. ¿Y quién fue Patrice Lumumba? Fue un líder anticolonialista y nacionalista congoleño, el primer ministro de la República Democrática del Congo tras independizarse de Bélgica en 1960. Apenas unos meses después fue derrocado, capturado y fusilado por un pelotón en 1961, con respaldo de autoridades vinculadas a la antigua potencia colonial. Su cuerpo fue enterrado, exhumado, trasladado, descuartizado y finalmente disuelto en ácido sulfúrico, convirtiéndose en uno de los episodios más oscuros de la historia africana contemporánea. Por eso, cada vez que Boladinga permanece inmóvil en las gradas, busca mantener viva la memoria de quien considera un héroe nacional. Escuchemos al intérprete de Lumumba, quien se mostró muy triste tras la eliminación de su equipo al caer 1-0 ante Colombia.
2: Me entreno a chaque fois.
1: Esta es una misión patriótica. Represento la historia de mi país y a todos los congoleños que no pueden estar aquí. Mantener esta postura es mi manera de honrar a Lumumba y apoyar a nuestra selección. Entreno desde hace varios años para poder aguantar 90 a 120 minutos, que es la duración del partido. Boladinga comenzó esta tradición en 2013 alentando a su equipo, el Vita Club de Kinshasa, y hoy es considerado por muchos como el símbolo más reconocible de la afición congoleña en esta Copa del Mundo. Inclusive la Federación de Fútbol de ese país ha pedido que se incluya al personaje en los demás encuentros del equipo. Informó para el Grillo Mundialista, Gerson Moposita.

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2: Estamos en vivo, generando noticia como siempre, generando opinión pública y pendientes de los más importantes hechos a nivel nacional e internacional. Quiero que escuchen con atención. La secretaria de Seguridad del Distrito Metropolitano de Quito, Carolina Andrade, se refiere a expresiones del Ministerio del Interior, del ministro, del titular. Abro comillas, invitamos al Ministerio del Interior a verificar en el COE Metropolitano, el Comité de Operaciones Emergentes, el sistema autorizado por el EQ911, que ya controla y tiene acceso a la interoperabilidad para fortalecer la seguridad ciudadana. Rechazamos que exista una estructura paralela, aquel espejo que refería el ministro del Interior, John Reinberg, paralela o accesos no autorizados. Todo cuenta con respaldos y sustentos, indica la secretaria de Seguridad del municipio de Quito, Carolina Andrade. Escuchemos con atención en este diálogo con la propia radio del municipio capitalino.
3: Nosotros le invitamos justamente al Ministerio del Interior que vaya y nos visite en el COE Metropolitano, que vaya y verifique lo que el EQ911 ya nos ha autorizado, ya controla, ya tiene acceso, y lo que incluso dentro de esto nos dispone a continuar fortaleciendo estos sistemas, como lo dice ellos mismos, del fortalecimiento de los ejes de seguridad integral ciudadana a través de la ejecución de la interoperabilidad. Así que les invitamos para que vayan, no estamos ocultando nada, pueden ir a verificar, ya nosotros estamos incluso en el mismo edificio del EQ911, y es ahí donde la sala de monitoreo, la sala situacional del COE Metropolitano, pues está funcionando y trabajando. Y como dije al inicio, rechazamos además que no existe ninguna estructura paralela, ningún acceso que no sea, sino mecanismos que no estén autorizados, y creo que eso es clave y fundamental, y hay obviamente todos los respaldos y los sustentos de lo que estoy mencionando.
2: Carolina Andrade, secretaria de Seguridad del Distrito Metropolitano de Quito. Y vamos nuevamente a tomar contacto con Giselle Jácome. Giselle Jácome, en cabina satelital, nos está dando a conocer las principales novedades que ocurren en el mundo, y nosotros, en este afán de mantenerlo bien informado, vamos nuevamente a cabina satelital. Me da un comprendido nuestro control máster, el señor notario Cristian Bastidas, está ahí en línea. Vamos adelante, Giselle, te escuchamos.
4: Estados Unidos fallaron a favor de Bayer en casos por glifosato. La Corte Suprema señala que no puede obligarse a la empresa Bayer a alertar sobre los presuntos efectos cancerígenos del glifosato, toda vez que no se ha establecido que esto sea cierto, pues no hay estudios. La Corte Suprema de Estados Unidos falló a favor del gigante alemán de la agroquímica Bayer, que busca anular decenas de miles de demandas basadas en su supuesto riesgo de cáncer vinculado al herbicida Roundup, fabricado por su filial Monsanto. Tras conocerse el fallo, las acciones de Bayer, que adquirió Monsanto en 2018, se dispararon un 18,7% en la bolsa de Frankfurt. 7 de los 9 jueces del máximo tribunal estadounidense concluyeron que los estados del país no pueden obligar a fabricantes del glifosato, herbicida de uso agrícola, a que alerten sobre sus efectos supuestamente cancerígenos, puesto que la Agencia de Protección Medioambiental del país norteamericano no ha establecido que la exposición al producto provoque cáncer. No hay estudios hasta el momento. Esto es lo que te puedo compartir, Denise, a esta hora. Para El Grillo, Giselle Jácome.
2: Ahí está la información de Giselle Jácome, que está pendiente de lo que ocurre en el Ecuador y por supuesto en el mundo, sobre todo en cabina satelital. Vamos rápidamente a dar un vistazo, porque se conocen mayores detalles sobre esta lamentable tragedia que está viviendo la hermana República de Venezuela. Una tragedia que enluta a las familias venezolanas. Hablábamos con Carmen Riera, colega periodista de Caracas, que nos decía que los terremotos en Venezuela dejan hasta el momento una cifra todavía preliminar, 188 personas fallecidas, un balance que es preliminar, reitero, porque siguen en La Guaira removiendo los escombros para encontrar personas con vida o lamentablemente rescatar los cuerpos de quienes han fallecido a propósito de estos dos terremotos que sufrió Venezuela. El balance de muertos, esta es una información de la agencia EFE, por los potentes terremotos que sacudieron Venezuela la víspera, subió a al menos 188. Ha informado este jueves el jefe del Parlamento, que reportó más de 1.500 heridos. Hasta el momento, lamentablemente, debemos reportar 188 venezolanos y venezolanas fallecidos por la acción de los terremotos. Además, 1.520 personas heridas, dijo Jorge Rodríguez al ofrecer el último parte oficial en una locución televisada. Jorge Rodríguez es el presidente de la Asamblea Venezolana, jefe del Parlamento. Quisiera anunciar, dice textualmente, la creación de un fondo oficial de 200 millones de dólares con recursos que tenemos en el Fondo Monetario Internacional, que nos permita reconstruir infraestructura, hospitales, que además permita la construcción de viviendas para quienes perdieron sus casas, informó la mandataria Delcy Rodríguez en una locución posterior. Delcy Rodríguez es hermana de Jorge Rodríguez, el jefe del Parlamento venezolano. También dio instrucciones para la creación de un fondo para la atención inmediata de las víctimas de este desastre natural que lamentó, ha enlutado a decenas de familias. Rodríguez calificó o ratificó que La Guaira, un estado costero del norte del país y vecino a Caracas, es el estado más afectado por los terremotos, e indicó que ha sido declarado zona de desastre natural por la cantidad de edificios que colapsaron, cuyo número no precisó de inmediato. Además, aseguró que en la Gran Caracas, en la capital, que abarca a la capital venezolana y varias ciudades vecinas, al menos 10 edificios han colapsado. En ese contexto, Delcy Rodríguez, la presidenta encargada de Venezuela, solicitó el apoyo del sector privado para facilitar el alquiler de maquinaria amarilla para las labores de rescate. De igual forma, confirmó la llegada al país de equipos de rescate, entre ellos grupos especializados y certificados por el Sistema de las Naciones Unidas, que aseguró se encuentran ya en camino. El Caribe venezolano fue sacudido este miércoles por dos fuertes terremotos con apenas 39 segundos de diferencia de magnitud, 7.2 y 7.5 respectivamente, según informó el Sistema Oficial de Alerta de Tsunamis de Estados Unidos. El Centro Nacional de Alerta de Tsunamis de Estados Unidos explicó que ambos temblores o terremotos conformaron un doblete sísmico, un fenómeno en el que dos terremotos de gran magnitud ocurren con pocos segundos de diferencia en la misma zona. Esta es información que la refrescamos para que nuestros amigos oyentes que nos siguen tengan estos elementos que lamentablemente ahora enlutan a Venezuela. Vamos con el último grillo mundialista, vamos a presentar el segmento e inmediatamente terminaremos con un tema musical que entiendo les va a gustar. Vamos a presentar el

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1: Wilson, Denise, seguimos recorriendo las carreteras mundialistas porque los grupos B y C también quedaron definidos. Suiza sorprendió al vencer 2-1 a Canadá y quedarse con el liderato del grupo B, gracias a los tantos de Rubén Vargas y Johan Mazambi. Los canadienses clasificaron segundos, mientras Bosnia y Herzegovina goleó 3-1 a Qatar y mantiene vivas sus aspiraciones como uno de los mejores terceros. En el grupo C, Brasil confirmó su candidatura al título con una sólida victoria 3-0 sobre Escocia. Vinicius Junior firmó un doblete y Mateus Cunha completó la goleada. La gran noticia para los brasileños fue el regreso de Neymar, quien ingresó al minuto 75 tras recuperarse de sus molestias físicas. Sobre el desempeño de Neymar, habló el estratega italiano Carlo Ancelotti.
2: Yo creo que él merecía jugar porque trabajó, entrenó para recuperar muy bien, con mucha seriedad, mucha profesionalidad. Yo creo que en esa Copa del Mundo, él, por sus calidades, puede ayudar al equipo. Yo creo que jugó bien, o pocos minutos que jugó.
1: Brasil y Marruecos avanzan con 7 puntos, mientras Escocia deberá esperar para conocer si le alcanza para meterse entre los mejores terceros. Informó para el Grillo Mundialista, Gerson Mopocita.

Todavía continuamos saboreando este triunfo, que parecía imposible, reitero, pero que se hizo realidad. Vamos a escuchar otro de los temas musicales que se han convertido en himno a propósito del Ecuador, en las adversidades, en las participaciones futbolísticas y en algunas otras circunstancias del deporte. Hemos escuchado a Mi Lindo Ecuador, que es un himno. Hemos escuchado Ecuador Si Se Puede, también de autoría de Damiano. Y ahora vamos con otro tema musical con el que queremos cerrar y con el que queremos desearle la mejor de las suertes a la selección ecuatoriana de fútbol. Yo ayer estaba súper pesimista. Yo ayer me mostraba absolutamente pesimista y decía, es poco menos que imposible que Ecuador, luego de haber perdido frente a Costa de Marfil y a Curazao, tengamos la hazaña de triunfar frente a una histórica Alemania. Y nos taparon la boca. Sinceramente nos taparon la boca. Bueno, como no soy periodista deportivo especializado en el tema, obviamente mi comentario fue como un común insilvestre aficionado ecuatoriano, sin mayor virulencia, porque obviamente eso dejo para quienes conocen verdaderamente el fútbol. Yo soy ecuatoriano, sí señor. Con esto me despido. Gracias a ustedes por la gentil sintonía. Gracias a Cristian Bastidas en el control de sonido, que ha estado con un ojo en el partido y un ojo en la consola, disfrutando, obviamente, como todos los ecuatorianos, de esta victoria de Ecuador sobre Alemania. Ya viene Fernando Cajo y 90 minutos. Les dejo con Yo Soy Ecuatoriano, sí señor. Orgullosos de ser ecuatorianos. Que tengan una buena noche.

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0: 18:36, así es, y se pudo. Ayer nosotros estuvimos optimistas, dijimos que lo último que se pierde es la esperanza, y yo creo que hoy es esperanza renacido para la selección ecuatoriana de fútbol y por el bien de toda esa hinchada. Sin lugar a dudas, ahora hay mucha alegría en el país. Eso sí, evitar los festejos con desmanes y con mucha euforia, porque si bien es un día histórico, hay que tomar con calma esta celebración y esta gran odisea de la selección ecuatoriana de fútbol. Estamos emocionados, nosotros también tenemos bulla a los lados, incluso hay festejos a esta hora que se han extendido por los cuatro puntos cardinales de la capital y también en las diferentes provincias del país. Hemos hecho un monitoreo por algunos sectores del país y nos cuentan que la alegría es enorme, es que realmente es histórico, único lo que se ha logrado este día, pero ahí suficiente. De ahí a que se produzcan celebraciones exageradas, no hay por qué hacerlo. Qué gusto saludarles ya, tomar la posta al grillo de Wilson Moposita Garcés. Ahora nos adentramos en esta propuesta radiofónica de 90 minutos a través de RCN en tu corazón. Gracias a Cristian Bastidas en la asistencia técnica, el afectuoso saludo de su amigo y servidor de siempre, Fernando Cajos Cisneros. Bienvenidos a 90 minutos, RCN en tu corazón. Invitarles a que si usted quiere esta tarde enviarnos sus comentarios o simplemente participar emitiendo un saludo por este triunfo de la selección, están habilitadas nuestras líneas telefónicas. La línea directa es el 022-9579-26. El WhatsApp oficial es el 0961-226349. ¿Y por qué les digo esto? Porque mucha gente quiere expresar esa alegría que ha sentido con esta reivindicación de la selección ecuatoriana de fútbol y vencerle nada menos y nada más que a Alemania. Es un triunfo, reitero, histórico. Ya he revisado los titulares de diferentes portales nacionales e internacionales y así le titulan al momento la hazaña de Ecuador. Nosotros tenemos reacciones, ya más adelante colocaremos una serie de reacciones que hicimos porque estamos muy cerquita, justo transmitimos al frente de la Arena Tuff Cumbayá y capaz que por ahí se filtra algún sonido del festejo que hacen a esta hora y también de quienes están gustando o degustando de el partido de fútbol entre Holanda y Túnez. Holanda, jugado 38 minutos, le gana 2-0 a la selección de Túnez. Pero bueno, la atención está centrada en el triunfo de Ecuador y también, lamentablemente, en lo que significa hasta ahora tareas de rescate de lo que ayer ya mencionamos con lujo de detalles en nuestro programa, el terremoto doble que sufrió Venezuela. Nuestros hermanos venezolanos están pasando por momentos muy tristes, definitivamente. Todo esto y más esta noche aquí en 90 minutos. 18:39, el 25 de junio se celebra principalmente la provincialización de Manabí en Ecuador y el Día Mundial del Vitiligo para crear conciencia sobre esta enfermedad de la piel. El santoral señala Santa Eva, San Próspero y San Guillermo de Vercelli. Además, 25 de junio de 1998, la empresa Microsoft saca a la venta su sistema operativo Windows 98 en Estados Unidos. Gracias, gracias por comunicarse con 90 minutos y RCN en tu corazón. 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Son las 18:41. De inmediato les cuento cómo está la temperatura en Quito. Claro que está elevada con esto del triunfo de la selección ecuatoriana de fútbol, que nos ha puesto muy contentos a los incrédulos y a los que creíamos en la selección, porque nosotros siempre confiamos, y ayer yo decía, y también en mi espacio de la mañana, de que estamos en las buenas y en las malas. Eso es lo que uno como ser humano siempre tiene que tener como premisa. Y nosotros estuvimos en las malas con la selección y ahora en las buenas también destacamos la participación ecuatoriana. 13 grados centígrados es la temperatura en Quito, viento promedio de 3 kilómetros por hora, la humedad se ubica en el 80%. Empiezan a llegar ya comunicaciones al WhatsApp oficial de RCN y también al WhatsApp personal. Ya está en conexión la prima, Cristina, y parece que nos envió un mensaje de voz. Veamos qué dice el mensaje de voz, capaz que hace alusión a la selección. También nos escriben desde Australia, Fernando, qué locura, qué bien por lo de Ecuador. Sí se pudo, gracias. Desde Australia nos escribe Vique, Maribel y Fran. Acá, internamente, desde el centro del país, saludo a Johnny, que me está escribiendo desde Riobamba y me dice, qué bien la selección, no lo creía, pero ahora ya estamos en una etapa más, vamos a seguir caminando hacia adelante. Esperemos que sea así. Gracias, gracias a quienes se van comunicando con nosotros. 18:42, vamos con el esquema del programa, tenemos que cumplir con el plus que le encanta a Cristian, me gusta a mí, y espero que a usted también. Bienvenida, bienvenido a 90 Minutos.
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0: Y si quiere festejar a la selección cantando, bailando esta melodía, hágalo, porque nos acompaña de inmediato Lou Rawls y You'll Never Find Another Love. Estaremos por ¿Qué te vas con Janet? Y Saizo con Doja Cat. Esto es 90 Minutos y RCN en tu corazón.

0: 18:47, You'll Never Find Another Love con Lou Rawls aquí en 90 minutos. 18:48, tengo ya varios mensajes que compartiré con ustedes en los próximos minutos. Desde la Presidencia de la República también nos hacen llegar un último comunicado. Gracias a los jugadores, dice el presidente Daniel Noboa, y al técnico, que a pesar de las críticas, los insultos y los malos ratos que pasaron, lograron recuperarse y darle esta inmensa alegría al país entero. Mañana feriado, vive el Ecuador. Veamos si ya asome el decreto, pero esto salió desde la Casa Presidencial hace pocos minutos y ya lo estamos anunciando aquí en 90 minutos. Veamos si hay el decreto para que sea oficial. Se ha emocionado el presidente, estuvo con su pequeño hijo ahí en la tribuna del MetLife y nos hacen llegar ya este comunicado desde la Presidencia de la República. Voy a dar lectura nuevamente porque comparte un mensaje del presidente en su cuenta X y felicita al cuerpo técnico, a los jugadores de la selección, y dice textualmente: gracias a los jugadores y al técnico que a pesar de las críticas, los insultos y los malos ratos que pasaron, lograron recuperarse y darle esta inmensa alegría al país entero. Mañana feriado, vive el Ecuador. Veamos. Ya esto tiene que hacerse oficial si hay un decreto. Bien, 18:49, lo que produce la efervescencia del fútbol. Ahora, Janet, talento español clásico, ¿por qué te vas?
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18:52 minutos, me lleven las consultas sobre ese X del presidente. Esperemos de que ya desde la misma SECOM, donde surgió esto, se pueda emitir el decreto. Esperemos el decreto. Sin decreto no es oficial, pero ya es un avance. Lo ha dicho el presidente en la cuenta X, ¿no? Mañana feriado en el país. Veamos qué sucede. No sería nada malo, ¿no? Para tranquilizarnos, distensionarnos de esta alegría que al momento genera un sinnúmero de reacciones. Yo a mi entorno tengo una serie de reacciones a este triunfo de la selección. Pero bueno, así es el fútbol. Vamos con Doha Cat para completar esta trilogía de éxitos aquí en 90 minutos, porque ya vienen las reacciones de los aficionados que son el principal condumio en este triunfo de la selección. Se hizo con Doha Cat aquí en 90 minutos.

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1: 18:57, cumplíamos con el plus de 90 minutos. You'll never find another love con Lou Rawls, porque te vas con Janet y este último, Say So con The Cat. Tengo en mis manos un comunicado oficial, aparentemente, de la Secretaría General de Comunicación de la Presidencia, pero no aparece en la cuenta oficial de la Secretaría de Comunicación. Voy a dejar pasar unos minutitos para dar lectura de este comunicado que dice que es oficial, tiene el logo de la Presidencia de la República, y anunciando que tras la histórica victoria de la selección ecuatoriana de fútbol sobre Alemania en la tercera fecha de la Copa Mundial FIFA, el presidente de la República, Daniel Noboa Sin, en ejercicio de sus atribuciones constitucionales, ha decretado feriado nacional para el día viernes 26 de junio del 2026. Tengo un poquito de dudas, pero es cuestión de minutos de que esto ya realmente, ya apareció el decreto. Aquí está, despliego este decreto. No se me abre acá en mi tablet que también uso. Dice, a ver, veamos acá. Suspender jornada de trabajo en todo el territorio ecuatoriano nacional para el sector público y privado el viernes 26 de junio del 2026. Es el decreto 431. Es oficial desde 90 minutos y según este decreto ejecutivo de hace pocos minutos, segundos, Daniel Noboa Sin ha considerado pertinente dar feriado nacional mañana viernes 26 de junio, suspender la jornada, el decreto dice en la parte sustancial, artículo 1, suspender la jornada de trabajo en todo el territorio nacional para el sector público y privado el viernes 26 de junio del 2026. La jornada de trabajo suspendida en el artículo 1 del presente decreto ejecutivo no será recuperable. Durante el día de suspensión de la jornada de trabajo se garantizará la provisión de todos los servicios públicos como agua potable, energía eléctrica, salud, bomberos, terminales aéreas, terrestres y fluviales y servicios bancarios. Las máximas autoridades de las instituciones, entidades y organismos del sector público deberán disponer que se cuente con el personal mínimo que permita atender satisfactoriamente las demandas de la colectividad. Reitero, es el decreto número 431, firmado y dado en los Estados Unidos de América el 25 de junio del 2026, firma electrónica del presidente de la República, Daniel Roy Hill Chris Noboa Sin. Entonces, esto es realidad. Mañana usted tiene descanso y asueto. Decreto ejecutivo 431. Seguramente la gente está mucho más feliz. Así es. Lo hemos dado a conocer ya aquí en 90 minutos. 19:00. Son las 7:00. Vamos inmediatamente a mencionar a nuestros patrocinadores y luego de inmediato estaremos ya con las reacciones que hemos obtenido de la población, de los hinchas de la selección ecuatoriana, que sin lugar a dudas están fervientes por este triunfo de la selección ecuatoriana frente a Alemania. 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Cristian, pongamos la presentación de deportes, nos vamos inmediatamente a los deportes aquí en 90 minutos.
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1: Así es, las 19 horas con 2 minutos nos invade la alegría, no puede ser de otra manera, sin lugar a dudas. Hoy fue una tarde de emociones. Yo confieso, se me fueron las lágrimas el rato que Ecuador logró el empate cuando Alemania le puso el primer gol porque empezó ganando. Sí, se me bajó hasta la presión, pero luego sí, como dice el titular de Primicias que está colocado, nos hicieron llorar de orgullo. Ecuador clasifica en el Mundial, partido histórico de la selección ecuatoriana en el Mundial 2026. La tricolor venció a Alemania ante la presencia de 82,000 personas en el estadio de New Jersey. Se mete ya a los 16avos de final con 4 puntos. Ahora solamente tenemos que esperar cuál es el rival de nuestra selección. Es verdad lo del decreto.